¿Qué es? ¿Andan buscando quién soy? ¿Para qué vine? ¿Qué hay más allá? 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

0: las 22 horas. 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
3: Bienvenidos a Potenciarnos, líderes, equipos, crecimiento, un espacio de RSC Radio Internacional, donde creemos en el poder de las conversaciones para transformar realidades. Soy Romina Cartelone, coach ontológico profesional, mentora y formadora de líderes, fundadora de Cartelone Consulting Services. 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Porque para mí, potenciarnos no significa solamente desarrollar nuestras capacidades. También significa conocernos, hacernos preguntas, ampliar nuestra mirada, reconocer nuestros recursos y animarnos a transformar aquello que ya no nos permite avanzar. 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Este es un espacio para hablar de liderazgo consciente, desarrollo personal y profesional, equipos, vínculos, transformación y crecimiento. 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Porque cuando ampliamos nuestra mirada, ampliamos nuestras posibilidades. Esto es Potenciarnos. 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Y ahora sí, comenzamos nuestra conversación de hoy.
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3: Bueno, Manu, ya calentamos motores en la previa, ¿cómo venís?
4: Muy bien, me sirvió muy bien, realmente siempre un gusto hablar con vos y creo que la vida nos junta cuando nos tiene que juntar, porque ya estamos terminando el año que empezándolo, no lo puedo creer.
3: Sí, bueno, Manu, muchas gracias por aceptar esta invitación, la verdad que para mí es un halago tenerte, compartir con vos estas conversaciones, que ojalá nos hagamos el hábito de tenerlas más seguido, ¿no? Manu, vos sabés que, bueno, un poco he cambiado un poco el rumbo, viste, que yo siempre estoy tratando como de hacer cosas nuevas y siempre, bueno, este programa sale en Spotify por Radio Internacional y pensaba el otro día, digo, pucha, ¿por qué no pasar la grabación, el video, no? Y yo que tengo el canal de YouTube, que de paso los invito a suscribirse si no están suscriptos, que tengo muy poquitos, pero digo, hay gente que por ahí le gusta ver, ¿no? También a las personas.
4: Exacto.
3: Conocerlas y entonces de pronto digo, bueno, ¿por qué no usar un recurso que lo mismo, a ver, lo tengo que hacer igual, lo hago igual, ¿por qué no usarlo para justamente estos momentos? Así que bueno, por eso estamos un poco más presentables el día de hoy de cuando nos juntamos sin grabar, ¿no es cierto?
4: Claro, es verdad, yo estuve ahí atenta a eso. Me parece re bien, yo soy de la época, cuando era chica, escuchaba la radio y a mí me encantaba porque vos te imaginabas cómo era el locutor, te lo imaginaba, o la locutora, bueno, hoy en día esto mata todas las ilusiones, o sea, somos como somos, no hay vuelta de hoja, no somos locutoras, o sea que
5: No
4: se nos sale
5: sabemos
4: la voz como nos
5: usar,
4: sale.
5: sí, no sabemos usar filtro, por lo cual también la imagen sale como
4: No,
5: sale.
4: también, es así, esto es lo que
5: Y vos sabés que a mí
4: hay.
5: me pasa esto un poco, ¿no? Con las imágenes y tal.
4: Sí.
5: A mí me gusta, o sea, por ahí viste que le pones la lucecita, que te da la opción de ponerle un poquito más de brillo para la foto, pero no me gusta usarlo, porque me gusta de pronto que se vea todo lo que es, ¿no? O sea, sin, qué sé yo, tenés una manchita en la cara y sí, tengo una manchita en la cara, tengo arruga y sí, tengo
4: Yo
5: arruga.
4: tengo unas cuantas, tengo unas cuantas. Sí.
5: No podemos
4: Vi
5: hacer
4: algo
5: más.
4: muy gracioso, vi algo muy gracioso que decía, tengo que elegir y ser delgada, o sea, ser delgada y vieja. O estar sumamente gorda y verme juvenil. Y bueno, yo estoy en la disyuntiva, estoy viendo qué hago, ¿viste? Porque como que
5: Realmente
4: no,
5: sí,
4: no es compatible. Más 50, no, esas dos cosas juntas no pueden estar, los dos buenos no pueden estar. Así que bueno, nada, hay que amigarse con lo que tenemos y yo estoy aprendiendo también a eso, a respetar mi cuerpo, a amar mi cuerpo, mi templo, como se dice, ¿no? Que es lo único que tenemos y es lo
5: yo
4: que
5: lo
4: te
5: aprendí.
4: permite sentir.
5: O sea, es que yo lo aprendí, yo vengo de una familia, bueno, católica, si bien no muy practicante, yo creo que he sido la más practicante hasta que, bueno, hasta que me han excomulgado, pero sigo practicando, ¿no te creas? Lo digo esto en broma, pero siempre, siempre muy conectada, ¿no? Con esto, y recuerdo en mi escuela, que iba, siempre fui a colegios católicos, o bueno, no, un poco el primario y bueno, sí todo el secundario, y me acuerdo un catequista que nos enseñó el cuerpo es el templo del alma. Y eso me
4: Muy
5: quedó
4: bien.
5: grabado
4: Grabado.
5: fuego, o sea, fue algo como que
4: Sí.
5: me impactó tanto que cada vez que, por ejemplo, me ha pasado que, o por ahí, viste, che, no sé, un tatuaje, pero ni loca, ¿no? Es decir,
4: No, no,
5: como,
4: no, no, no.
5: o sea, que cada uno haga con su cuerpo lo que quiera, o sea, yo no me meto ahí, pero
4: Sí.
5: cuando a mí me ha pasado pensarlo, tener esa idea, entonces como tengo mucho cuidado, ¿no? De lo que como, de cómo me cuido, cómo me nutro desde todo punto de vista, ¿no?
4: Sí,
5: Alimentación,
4: sí, sí.
5: hidratación, en lo emocional. Siempre ha sido esa mi
4: Lo que
5: mujer.
4: escuchamos, lo que escuchamos también es importante.
5: Lo que escuchamos totalmente. Entonces, bueno, un poquito abrir este espacio de conversación, Manu, en relación a qué hay detrás o quién hay, ¿no? ¿Quién está detrás de esta persona que, no sé, que trabaja, que es mamá, que conecta con otros, que es coach, que acompaña en los duelos? ¿Quién está detrás?
4: Oh, mira, detrás hay, pero como un montón de cositas que van pasando, que creo que es la vida misma desde que nacemos, ¿no? Porque desde que nacemos, hoy estaba haciendo un taller y tomé conciencia de esto. Yo siempre me sentí que no era del lugar. O sea, me había mudado en Argentina, me mudé de Buenos Aires a Chubut, después de Chubut a provincia de Buenos Aires. Entonces siempre sentí que no era del lugar, ¿sí? Porque originalmente no nací ahí. No soy Nick, que es el nacido y criado acá, ¿no? Y este aquí que tampoco soy Nick de mi familia, o sea, soy una única hija, la hija mayor y todo el resto son como del mismo papá, de mismo mamá, entonces yo no encajaba en esa foto. ¿Y cómo esas cosas se van repitiendo? Esa sensación yo la tuve en muchos lugares, pero como que tomé conciencia ahora a esta edad. Digo, esto yo lo vengo trayendo de hace rato, ¿no?
5: Patrón
4: Y
5: ahí.
4: claro, hay un patrón y vos decís, ¿quién hay detrás? Y detrás hay una persona que a pesar de todas las cosas que he vivido, me pude reponer. Entonces la palabra resiliente, que yo la conozco desde la facultad, o sea, de los 18 años que vengo estudiando la resiliencia ahí de los metales, y después se puso de moda en la psicología la palabra resiliente, creo que totalmente me identifica. Y me alegra haber recuperado el humor, ser una persona que eligió ayudar al otro, o sea, también tomé conciencia de esto hablando con... dando una charla el otro día y les contaba cómo empecé con el coaching en duelos a raíz de haber enviudado. Entonces una persona dice, ah, pero de un dolor le sacaste el jugo.
5: Claro.
4: Y yo digo, sí, la verdad que fue en el proceso de sanarme, fueron apareciendo las distintas herramientas y dentro de ellas el coaching. Y eso me transformó en la persona que soy también. El poder verme de otra manera, el poder salir de donde estoy. y a la vez cuando tengo que acompañar a otro ser humano, también tener la distancia, desde la teoría, entender lo que le está pasando y poder darle una devolución a la persona, pero, y desde la práctica yo estuve en ese lugar, yo estuve en el lugar de sentir que te duele el alma, estuve en el lugar de sentir, hoy no me quiero levantar, ¿sí? Digo eso en la parte de los duelos, ¿no? Y a la larga de la vida van pasando otras situaciones y cuando adquiriste ese mecanismo de estoy en el fondo del pozo, pero veo una lucecita y empiezo a subir, la lucecita va a aparecer. Esa soga va a aparecer. Tenemos que estar atentos. Así
5: Totalmente.
4: que eso.
5: Y me encanta esto de estar atentos y hoy hablaba, hoy justo también aprovecho los fines de semana para hacer distintas grabaciones, que bueno, que van a ir saliendo. Y hablaba con una de las chicas, con Anita, que ya lo van a ver, es un video cortito que hicimos porque me dice, Romy, ¿sabes qué me pasó? Que estoy con mi bebé de 2 años y le
4: Oh, qué lindo.
5: digo, todo lo que organicé no salió, le digo, no importa, dale, vamos así. Y salió una
4: Con
5: locura.
4: la bebé.
5: La bebé, por supuesto, le digo, mirá, si a vos no te molesta que la bebé salga, porque bueno, una cuestión, ¿no? De los niños y... No, no, me dice, no hay drama, pero me encantó también conectar con ella desde ese ser mamá, que uno se refleja, ¿no? En esos 20 y tanto cuando tus
4: Sí.
5: hijos son
4: Esa juventud.
5: y ese momento de creer que nunca va a pasar y ya llegamos a esta edad y nuestros hijos ya están, ¿no? Ya hicieron camino solos y ya ni nos escuchan. Interesamos mucho, ¿entendés? Y conectábamos con esto del presente, que creo que tiene que ver un poco con lo que traes hoy día. Y también en relación a los duelos, ¿no? Que a veces los duelos parece como que, bueno, lo resolvimos, pasaron tantos años y ya está, ¿no? Se supone que uno se recuperó y ciertos momentos, ciertas fechas, ciertos espacios nos llegan a conectar otra vez con esa sensación de. No sé si hoy tengo ganas ¿no? de ponerle tanta pila como siempre porque ahí siento algo que algo me está pasando. Y cuando esto me pasa, Manu, me pasa muy a menudo con, no sé, con mi mamá, con mis abuelos, ¿no? Especialmente,
4: Sí.
5: pienso qué bueno haber estado presente en cada una de esas conversaciones que tuvimos,
4: Qué
5: ¿no?
4: bueno, gracias, Ron.
5: Y
4: Gracias.
5: eso hoy lo publiqué en el Instagram y puse esto, ¿no? También he estado escuchando mucho, ¿no? Del tema de las familias, de la biodecodificación, bueno, ¿no? Un poco de, creo que es una
4: Sí.
5: mezcla de muchas cosas que he estado trabajando, he estado, trabajo con adultos mayores. Creo que ha sido como toda una conexión, ¿no? Que hoy aparece en esta conversación que tengo con vos, que se va uniendo, digo. Qué importante tener estas conversaciones y cuando estamos, que estemos aquí en el ahora, ¿no? Que esa conversación en donde aparece, ¿no? La anécdota de un abuelo que me está contando algo, de mi mamá, de que me contaba, bueno, qué pasaba cuando yo llegué a este mundo, qué es lo que pasaba conmigo, qué es lo que pasa con, ¿no? Con esa mujer en esa espera. Qué le pasaba a esa mamá durante el nacimiento y cómo después yo puedo ir como reescribiendo mi propia historia, ¿no? Y cuando esos seres
4: Sí.
5: no están y aparecen esos momentos de duelo, es como ese recuerdo de decir, che, qué bueno que lo pude disfrutar, que le pude sacar el jugo, ¿no? Un poco.
4: No.
5: Y parece como si fuese un, no sé si es un consuelo, pero al menos alivio un poco, ¿no? Ese transcurrir de ese duelo que pasan los años y es como. No importa si pasan 10, 20 años, son los vínculos los que
4: Exacto. Y también, Romy, además del vínculo, es el momento en el que estás. Porque, bueno, vos sabés que yo me dedico a acompañar familiares en duelo y que he acompañado a más de 60 familias a lo largo de, ahora este año cumplí 20 años de viudez, digamos. Y bueno, hace unos años en una voy a una constelación familiar y ahí me doy cuenta de que yo nunca me ocupé de mí, o sea, de Manuela duelando, porque siempre estuve pensando en mis hijitos, en el papá de mi marido, en los que tenía a los costados y tratando tipo pulpo y con niños muy chiquitos, que eran muy bebés, tenían 1 año y pico. Entonces, y después crecen y va pasando y va pasando y va pasando. Hay un momento en el que sí podés mirarte a vos. Y mi momento fue ahí hace 3 años, que ya los chicos más crecidos, ya los podía dejar solos, ya estaban manejándose solos, y ahí pude mirarme yo. Y es lo que estoy haciendo ahora, mirarme a mí con las herramientas que tengo, con la experiencia que adquirí en todo este tiempo. Entonces puedo ir a ver a alguien con un diagnóstico. Esto es un duelo por esto. ¿Cómo? Y
5: Claro.
4: sí, por esto, esto y esto. O sea, tengo ¿viste? La queja y la receta. O sea, tengo todo. Pero recién ahora me puedo permitir hacer eso. Porque salí del círculo de ser la mamá la que lleva, la que trae, ¿viste? O sea, sigo siendo mamá proveedora, pero bueno, una la tengo a 200 kilómetros y el otro se maneja. Entonces ahí me estoy mirando a mí. Y bueno, lo veo con mucho más tranquilidad, porque sé qué va a pasar, porque sé que puedo buscar herramientas. Yo misma me busco la herramienta de la escritura, me busco tomar, no sé, algo que me ayude a tranquilizarme. Pero antes no lo hice, primero que no tenía el conocimiento. Y segundo, no tenía el tiempo. Porque
5: Claro.
4: cuando vos estás criando niños chiquititos, esto que hablabas de esta chica que hablaste con la nenita de 2, no podés pensar más en otra cosa. Es decir, tenés que pensar, porque tenés que trabajar, cumplir con esto, cumplir con otro, y además cuidar a la criatura que depende de vos. Entonces,
5: Claro.
4: cuando son mellizos, se multiplica eso y es, bueno, vos, ¿qué te voy a decir que tuviste 4 que criar? No, no me quiero imaginar un montón de tiempo criando
5: Bueno,
4: niñitos.
5: pero ahí está un poco el tema del duelo, ¿no? Yo creo que esto empieza a decantar con la edad, porque un poco pasa esto, ¿no? Que cuando somos jóvenes estamos en el hacer, ¿no? En el
4: Exacto.
5: hacer, hacer, hacer, y estos duelos quedan como por ahí abajo, ¿no? Esto que vos decías, tenía tantos como, ¿no? Como cosas alrededor del que ocuparme, que la parte mía cuando llega, ¿no? Y cuando eso llega es donde te puede caer para bien o para mal, ¿no?
4: Sí.
5: Y siempre lo interesante de tener esas herramientas para salir adelante. Ahora, ¿cómo adquirir esas herramientas? Como siempre por ahí, siempre es algo que sale mucho en mis conversaciones con mis amigas, es trabajen en ustedes. Es decir,
4: Claro.
5: pongan la energía en ustedes, ¿no?
4: Sí.
5: En trabajar, o también se lo trato de traer mucho a mis hijas, pero bueno, son más jóvenes y los jóvenes, viste, que se creen que tienes todo
4: Son
5: resuelto, no
4: eternos.
5: va a pasar nada,
4: Son
5: nunca va a pasar
4: eternos aparte.
5: nada.
4: Son
5: Sí.
4: eternos.
5: Pero bueno, ese es un detalle propio que hemos tenido todo y está muy bien, pero ¿qué es esto, no? No, no esperar a que algo llegue, ¿no? Que un duelo,
4: Exacto.
5: una pérdida, que lo que sea, llegue a nuestra vida para buscar ese recurso, sino. Ok, lo tengo ahí el recurso, ¿no?
4: Exacto.
5: Yo recuerdo mucho a mi mamá que me decía, yo me casé muy joven, después me fui a vivir fuera del país y bueno, no ejercía mi profesión, pero ella siempre me insistía en esto. Vos tenés tu carrera siempre, ¿no?
4: Claro.
5: El título no te lo saca nadie. Cuando menos quieras, ¿no? Lo sacudo un poco y salgo. Y así fue mi vida, ¿no? Entonces,
4: Tal cual.
5: creo que es esto, ¿no? El poder tenerlo ahí, en reserva. Y no lo uso mejor, porque significa que no tuve ningún episodio, pero si lo necesito,
4: Claro.
5: es como el título, ¿viste? Lo desempolvo
4: Tal cual, tal
5: y
4: cual.
5: lo uso. Entonces, y esto que te traía Manu del presente, porque justamente cuando perdemos es cuando empezamos a valorar esto, ¿no? Y empezamos a construir, creo yo, momentos mucho más valiosos, ¿no? Esto de, por ejemplo, a mí me cuesta mucho. Trato de hacerlo para como tener el recuerdo, pero me cuesta mucho estar con amigas y estar sacándome una foto, ¿no? O estar en un buen lugar y estar sacando, porque es como aprovechar ese momento al 100%, ¿no? ¿Qué me dijo esta persona en esa conversación? ¿Qué es lo que pude percibir? ¿En qué la pude contener? Y creo que esto viene, este valor viene por estas pérdidas, ¿no?
4: Claro. Igual que apoyo totalmente lo que decís y también me parece que es mucho más fácil buscar esas herramientas o, por ejemplo, no tenerle miedo a si hay una charla sobre duelos, mirala la charla. Ya sé que no es divertido, pero bueno, me pasó el otro día también en una práctica, dice una chica dice, hablemos de cualquier cosa menos de la muerte. Y yo imagínate, o sea, mi tema es el duelo, que bueno, listo, pero es lo que pasa, la gente le tiene miedo y digo, le tenemos miedo a algo que nos va a pasar sí o sí, ya por el hecho de haber nacido, nos vamos a morir. Y le tenemos miedo a algo que es inevitable.
5: Lo único que
4: Entonces,
5: tenemos seguro.
4: es claro, es lo único que tenemos seguro. Entonces, para mí, mi función, o siempre que puedo, es transmitir esto desde un lugar más liviano. Desde un lugar de comprensión, desde un lugar de entender que el día que te llegue la hora, todo el dinero del mundo Bueno, hay uno ahí, no me acuerdo quién fue, que falleció, que tenía fortuna y no pudo comprar un minuto de vida. Y el tipo lo
5: Claro.
4: dice. Hay un video, no pudo comprar un minuto de vida, ni un 30 segundos de vida, no puedes comprarlo, ¿sí? Entonces, mientras estemos vivos, está re bueno poder aprender, y digo, aprender del otro, del que ya lo pasó, del que elaboró el duelo, o se muere alguien, bueno, cómo esa persona vuelve a rearmarse, o cómo yo me rearmo ante la muerte de lo que fuera, no solamente de un ser humano, ¿no? Puede ser la persona que se jubila, la muerte de su trabajo, o de
5: Exacto.
4: quién era esa persona siendo un empleado o un empleador que tuviera un régimen de trabajo que le pasa a mucha gente, que se deprimen, se enferman todo una vez que se jubila. Eran
5: Sí.
4: tipos que no faltaban nunca a trabajar, se jubila, ¡pra! Le salen todas las enfermedades, ¿sí? Entonces, cuando vos podés verlo antes de que te pase, es lo que vos decís, es tu cajita de herramienta y estás aprendiendo a bajo costo. Estás aprendiendo a bajo costo, pero hay que animarse a mirar ahí donde sabemos que duele, donde sabemos que va a doler. No es que te va a quitar el dolor, pero vas a saber qué hacer. Vas a entender que si tenés ganas de llorar como un marrano, está bien. Que si tenés enojado, está bien. Está bien. O sea, todas las cosas que pueden pasar. Y si no, la muerte nos agarra así, nos da una piña y nos agarra
5: Mal
4: sin
5: parado.
4: saber qué hacer. Mal parados. Porque nunca lo pensamos, porque no es algo agradable, porque no es algo divertido, no es el viaje a Disney. Sin embargo, el viaje a Disney, mucho que no conocemos Disney, no sé si lo vamos a conocer, pero del otro lado el agua es suda, en algún momento nos viene a buscar. Entonces, prepararnos para eso. ¿Sí?
5: Sí.
4: Prepararnos desde la amorosidad, desde lo que crea cada persona, porque no importa, cada cual tiene su creencia y es respetable. Entonces, desde lo que a vos te dé tranquilidad, desde lo que a vos te dé paz, para estar tranquilo con eso que va a pasar más tarde o más temprano. Por suerte no sabemos a qué hora nos vamos, ¿no?
5: Y yo insisto siempre en esto, Manu, y lo quiero volver a remarcar, ¿no? Y que cuando, no sé, esa persona ya no esté, ese trabajo ya no esté, esa pareja ya no esté, uno diga, ¿sabes qué? Cuando estuvo fue, le di el 100%. Y eso te da una paz, ¿no? Y eso te deja, ¿no? Te deja dormir con una tranquilidad absoluta, porque uno dice, ok, todo lo que tuve que dar, lo di. No sé si fue bueno o fue malo, es decir, fue lo que supe dar en el momento, ¿no? ¿Cuánto de lo que hice, cuánto de lo que acompañé, cuánto de lo que transmití o lo que sea que hiciera, quedó en el otro, ¿no? Impactó en la vida de los demás. Entonces creo que esto también es fundamental. A veces a mí me pasa de recordar otros trabajos, qué sé yo, los que tenía en Argentina que siempre me encantaron, los que he tenido acá y que por algún motivo también que tiene que ver con mi propia dignidad, dije, ¿sabes qué? Hasta acá llego, esto no es para mí.
4: Perfecto.
5: Y también pensar, ¿no? Cuando uno lo recuerda, decir, qué bueno fue estar ahí, ¿no? Qué bueno
4: Exacto.
5: fue poder hacer esto por esta otra persona, poder generar este impacto. Entonces es como a también ir aprendiendo a ir más liviano en la vida, es decir, que esos duelos, ¿no?, también nos permitan aprender para vivir el presente de una manera más liviana, ¿no?, y más conectados.
4: Sí. Esto que vos decís es fundamental y yo lo he visto en muchísimas personas, que la persona que no tiene deudas pendientes con el que se fue, por ejemplo, o en este caso, vos fuiste feliz en el trabajo, hoy día no fue más, listo, ya está, pero vos diste todo y eso te generó seguramente vínculos con personas, te quedan amistades, te quedan relaciones, te quedan un montón de cosas de ese trabajo que no fue el ideal, o de esa pareja que no fue el
5: Aprendizaje,
4: ideal.
5: no, ni
4: ¿Qué
5: hablar de
4: aprendés?
5: aprendizaje, claro.
4: Aprendés de vos también, aprendés de vos, porque ¿por qué pasó lo que pasó? Hay una parte, cuando es una relación de dos, hay una parte que es tu responsabilidad.
5: Claro,
4: El
5: claro.
4: otro puede ser lo que sea, pero hay una parte que es tu responsabilidad. ¿Dónde estabas vos que permitiste que pasara todo lo que pasó? ¿Dónde estaba tu dignidad? Esto que vos decías, la dignidad. ¿Dónde estaba tu dignidad? Cuando permitías el maltrato, cuando permitías el abuso, cuando... ¿Dónde estabas? Porque después salí de ahí y decís, no puede ser. Puede ser que yo haya permitido esto. Ahí está el aprendizaje. Eso no te vuelve a pasar. Pues es un detector, ¿viste? Después ya, tac, tac, tac, lo ve venir.
5: Estar muy atentos, ¿viste? A mí me pasa mucho, yo lo trabajo mucho en terapia y mi terapeuta, claro, ya pobre, me quiere dar ya me ha dado la, no, ya está, no, no hace falta. Y yo le digo, no,
4: No
5: no, ya.
4: vengas más.
5: No, dice, ya está, si no, ¿viste? Como que. Y yo insisto y le digo, mira, ¿sabes qué? Yo, aunque sea una vez al mes, quiero hacer un toque con vos, porque quiero
4: Claro.
5: seguir viendo espacios que no los abro con nadie, ¿no?
4: Exacto.
5: Esto de tener esas sensaciones de, qué sé yo, cuando trabajas con ciertos sectores, cuando yo he tenido la experiencia de trabajar siempre con personas desde su propia vulnerabilidad, ¿no? Vulnerabilidad en todo sentido. ¿No? Por su salud,
4: Sí.
5: con su condición de migrante, por lo que
4: Ay,
5: sea.
4: sí, qué terrible rompió.
5: Y vos sabés que son conversaciones a las cuales muchas personas no están dispuestas a abrirse, ¿no? Porque, oh, esta que
4: Claro.
5: pesada, siempre hablando del
4: Sí,
5: trabajo.
4: sí, sí.
5: Yo te juro, yo no sé si hay gente que sabe de mis allegados, mis hermanos, yo no sé. Hay gente que sabe mucho a lo que yo me he dedicado y lo que yo he hecho. Creo que ni mis hijas, porque tampoco me lo preguntan, ¿no? Y si a mí no me preguntan, ¿cómo
4: Claro.
5: voy a contar? Entonces,
4: Claro.
5: digo, tener ese espacio también para seguir abriendo conversaciones de aquellas cosas que nos van pasando y como que van quedando ahí. ¿No? En algún lugar que en algún momento se acumulan y pueden saltar de
4: Explota.
5: manera menos pensada con la persona que no tiene nada que ver, porque nos pasa un montón eso, ¿no?
4: Claro.
5: Entonces, qué
4: Claro.
5: bueno también poder reconocer y hacer pedidos, ¿no? Decir, bueno, ¿sabes qué? Yo este tema necesito tener este espacio de 1 hora al mes para
4: Sí,
5: hablarlo con alguien y que
4: totalmente.
5: me ponga en eje porque a veces creo que lo estoy haciendo fantástico o no, o a veces empiezo a sentir culpa, me siento angustiado y realmente no, ¿me entendés? Entonces digo, qué interesante también esto, ¿no? Poder hacer
4: Y
5: esos.
4: además porque ahí estás hablando con un profesional, ¿no? Me imagino estás hablando con la psicóloga, por ejemplo, o
5: Total.
4: con el terapeuta que quieras utilizar, o llamar o trabajar con ese terapeuta. ¿Y qué hace? La profesionalidad le da la distancia, esto que te decía, para ser objetivo.
5: Total.
4: Entonces, te conoce como si fuera un familiar, porque más que un familiar, te conoce
5: Sí,
4: todos los vericuetos tuyos,
5: sí sabe.
4: pero tiene, claro, y tiene la distancia para no ser la amiga que te, bueno, dale, no pasa nada. No, tiene la distancia profesional para esto que voy a decir, volverme al eje, porque vos vas con ella porque confías en esa persona. Eso también es súper importante. En esto de las herramientas que buscamos, tener una persona que pueda ayudarte a pensar, que pueda ayudarte a verte a vos misma, no tiene precio. Y porque además vos confías en esa persona. Y
5: Total.
4: sabés que es el secreto profesional y va a quedar ahí. Porque bueno, uno puede contarle a alguna amiga, la amiga se lo cuenta a
5: Sí.
4: otro, decir, ¡ah!
5: No, esto,
4: Bueno.
5: o que después no te lo va a usar, no te lo van a tirar en una discusión, ¿viste?
4: Ah,
5: Porque la otra.
4: mi terror. Mi terror, mi terror. Hay cosas que no las tiene que saber ni la almohada, digo yo. ¡Ni la almohada! Si es algo que te va a destruir, ni la almohada lo tiene que saber. Pero
5: Total.
4: digo, hablando de formarse, de tratar de estar entero, de cuidar esto que hablábamos del cuerpo, ¿no? Cuidar el cuerpo. Y esto yo creo que lo que vos estás haciendo es cuidar tu mente y tu alma. Porque ahí cuando vas a consultar, vas con el alma.
5: Sí,
4: Porque,
5: total.
4: viste, vas con el alma. Y eso es lo que hay que cuidar. Porque es con lo que vivís y con lo que vas a viví siempre.
5: Sí,
4: ¿Y
5: sí.
4: quién te lo puede curar? O sea, vos sola podés curarla, vos
5: Total.
4: sola podés armarla, ¿viste?
5: Sí.
4: Pero está bueno la mirada de otro, está súper interesante. Y sí, no, te dan el alta porque ya no te quieren escuchar, pobre, quieren poner otro cliente.
5: Yo creo que
4: Pero.
5: la psicóloga, la amo a la psicóloga, yo creo que la psicóloga que por ahí me dice, ya está, viste, como que ya algún día le voy a
4: Claro.
5: hacer a ella.
4: Claro.
5: Pero me encanta porque son espacios en donde yo me siento incómoda.
4: Ah,
5: Es,
4: okay.
5: ¿entendés? Es,
4: Sí.
5: y la palabra incomodidad a mí me encanta porque una vez alguien me dijo, no, lo que pasa es que lo que vos me decís me pone incómodo. Bueno, fíjate qué haces con tu incomodidad. Yo te la digo, ¿no? De manera asertiva, obviamente, hay que tener cuidado con lo
4: Tal
5: que uno,
4: cual.
5: de la manera que
4: Sí.
5: dice. Porque esto tampoco es voy por la vida dañando a la gente porque digo lo que se me pasa por la mente. No, digo, cuando uno transmite algo, ¿no? Esto no me hace sentir bien, esto que pasó, no estoy de acuerdo, no estoy de acuerdo con tu decisión, por decirlo, ¿no? Que nos pasa mucho con nuestros hijos esto. Y por ahí viste que hay gente que te dice, ay, no, es que me incomoda, ¿no? Y entonces digo, qué lindo es tener conversaciones que incomoden. Para poder sostenerse en esa incomodidad y decir, ah, ¿y ahora cómo salgo? ¿Qué es lo que me pasa con la terapeuta? ¿No? Que te
4: Claro.
5: empieces a preguntar cosas que vos decís, ay, se me va a meter, pero.
4: Justo ahí me venías a preguntar.
5: ¿No? Entonces, pero digo, qué interesante es esto, porque a veces uno cree que se la sabe toda, que resolvió todo, y resultó que no.
4: Claro.
5: Entonces,
4: Igual la pregunta es externa y este
5: claro.
4: dolor o esta molestia es interna. Eso es lo
5: Claro.
4: que te choca o de a vos te da como cosita, porque en realidad la pregunta es neutra. Es una
5: Sí,
4: pregunta.
5: sí. Lo que pasa es que yo,
4: Sacaste tal cosa.
5: soy yo la que la está llevando a un espacio que inconscientemente sé que está ahí, ¿no?
4: Claro.
5: Pero esta palabra incomodidad a mí me encanta, ¿no? Porque creo que tiene que ver un poco con la verdadera transformación, ¿no? Aprender a movernos en estos espacios de incomodidad y sostener esos espacios, no escapar, ¿viste?
4: Claro,
5: Porque
4: claro.
5: te pasa a veces cuando querés enfrentar un tema que te evaden, ¿no? No, no, no, no hablemos de esto. Es como, bueno, como,
4: Claro.
5: como no, es, ah, porque no está, no existe. No, no, sí, está y existe.
4: Claro,
5: Se
4: y
5: llama
4: molesta.
5: ¿no? Y hay que resolverlo. La cuenta del banco, ¿no? Como, no, si vas a seguir debiéndole al banco, aunque no veas el home banking, ahí está.
4: Claro, ahí está, exacto. Esas cosas que quedan guardadas también, Romy, que si las dejamos ahí escondiditas, ¿no? Como quien dice, igual las tienen un efecto. Es ese efecto que te hace levantar media chinchuda y que cualquier cosa te caiga mal. Pero en realidad, no te cae mal, qué sé yo, que esté nublado, que esté lloviendo. Eso no importa. Hay algo adentro tuyo que hace que no digas, pucha, qué suerte que llueve, me riega las plantitas. Yo saco toda la maceta al patio, ¿viste? Cuando llueve, maceta al patio, que se rieguen. ¿Viste? Entonces, porque no podés hacer nada contra la lluvia. Pero tenés que tener resuelto adentro. O sea, siempre que notemos que algo nos incomoda, que algo me hace ruido, que algo me molesta demasiado, no es lo que dijo el otro. El otro dijo lo que dijo. El tema es yo. ¿Qué pasa dentro mío? ¿Qué tengo? Y ahí hay que bucear.
5: Ay,
4: Aguas profundas.
5: me encanta porque creo que también esto, ¿no? La palabra incomodidad a mí es una de las palabras que nuevas, digamos, en mi léxico que me permite hoy decir qué es lo que me está incomodando hoy que necesito seguir trabajando. Más allá de que mi vida esté
4: Claro.
5: fantástica, de que esté sano, mis hijos están sanos, es decir, como que todo está, pero ¿qué es eso que me está incomodando? ¿Cuáles son las decisiones que tengo que tomar que no estoy tomando? ¿Cuáles son los pedidos que tengo que hacer que no los estoy pudiendo hacer? Entonces esto, ¿no? Saber que la incomodidad no viene para complicarnos la vida, viene justamente con
4: No.
5: un, no sé, como una bocinita de alerta que te, viste como esto. Hay algo que seguir trabajando. Manu, es impresionante cómo se nos pasa el tiempo.
4: Uy, sí, bueno.
5: Me gustaría, de pronto, vos, bueno, vos sos coach, tenés como mucha cancha en esto, ¿no? Que hemos venido hablando del duelo, de la transformación, de la resiliencia, del abrir espacios de conversación. ¿Qué le dirías a alguien que está atravesando un momento de duelo? ¿Qué pregunta le harías?
4: ¿Qué pregunta le harían? La pregunta más importante para mí es preguntarle si tiene quien la escuche. Eso es fundamental. Un oído amigo, una escucha atenta, una escucha activa, una escucha que te permita llorar, que es una de las cosas que más pasan en el duelo y que pocas personas tienen tolerancia a ver llorar a otro.
5: Porque
4: Eso
5: incomoda.
4: sería porque incomoda. Volvemos a la palabrita
5: Y esa
4: incomodidad.
5: incomodidad.
4: Incomoda. Entonces sacan las carilinas, los pañuelitos y te secan las lágrimas. La verdad que
5: Tomá
4: es.
5: un vasito de agua y está
4: Toma
5: tragando.
4: agua. ¿Por qué? Déjame llorar. Pero es típico, ¿viste? Es típico el tema de no. A mí la verdad que cuando me dicen no, ¿sabes qué pasa? Que capaz que lloro. Llora tranquilo. Y yo puedo estar mirándote llorar sin que, a ver, no tengo un pelo, no. Entiendo que estás en un proceso de duelo y necesitas llorar. No es
5: Pero
4: que
5: te
4: sea
5: puedo
4: una
5: acompañar.
4: insensible.
5: No me
4: Te
5: incomoda tu
4: puedo acompañar.
5: incomodidad.
4: No, no, no. Y que no querés hablar y querés llorar, llorá tranquilo, ¿viste? Llorá tranquilo. Eso es lo más importante. Y después sí, tener a alguien que te escuche y cuando realmente sienta que no pueda salir, que busque ayuda. Porque existen personas que son especialistas, existen personas que te pueden acompañar. Digo, no hay que hacerlo solo. No hay por qué sufrir solo. O sea, el dolor es individual. El dolor es de cada persona, el duelo es de cada persona. Pero no tenés por qué transitarlo solo. Porque a veces, al menos en mi caso, lo que más sirvió fue ir a este grupo y que le pusieran palabras a lo que yo estaba sintiendo. O sea, yo estaba atravesando todo mi duelo, siendo mamá, siendo esto, siendo lo otro, siendo viuda, siendo todo, sin saber. Una vez que le pude poner las palabras, una paz. O sea, me seguía doliendo igual, pero yo ya sabía que esto era un tiempo y se iba a pasar. Y efectivamente, después se pasa. Pero están las herramientas y hay que buscar eso. Eso para mí es lo más importante.
5: Qué lindo lo que traes, Manu, me encanta. Me encanta esa pregunta que queda abierta, ¿sí? ¿Quién te escucha, ¿no? Y
4: Te
5: justamente.
4: escucho.
5: Y a mí me gustaría preguntarle a la audiencia si sos buena escucha, ¿no?
4: Bien, estaría bueno.
5: Si sos una persona que sabe escuchar al otro, sin juicios, sin interpretaciones que no sirven para nada, porque, ¿no? Cuando uno está pasando una situación, yo te comentaba justo antes de la grabación que tuve un embarazo ectópico, que fue mi quinto embarazo, y yo me acuerdo que alguna vez no lo he comentado mucho, creo que mucha gente ni siquiera lo sabe, pero alguien me dijo, bueno, pero si tenés cuatro hijos, ¿no? Sí, pero esto,
4: Importa, importa.
5: tengo cuatro, pero este es otro, ¿no? Entonces, ¿y qué
4: Claro.
5: pasa conmigo como mujer? ¿Qué pasa con, ¿no? con eso que queda ahí en el camino? ¿Qué pasa con todo ese proceso también, ¿no? Entonces, si sos buena escucha, es lo que yo le preguntaría, ¿no? Y que, como dice el dicho, nos hicieron con dos oídos y una boca para escuchar el doble de lo que tenemos que hablar.
4: De lo que hablamos, sí. Algo que me parece súper lindo para las personas cuando tengan que escuchar a alguien, sobre todo en duelo, pensemos en cómo nos escucha una mascota, ¿viste? No, el que tiene gato, gato, el que tenga perro, perro, que es el
5: Yo
4: animal
5: tengo
4: está al lado
5: bastante.
4: tuyo, decime,
5: Mira,
4: claro, yo el mío también, ¿sí?
5: está acá atrás mío todo
4: Claro,
5: el día, todo el
4: el
5: día.
4: tiempo, claro. Y viste que están desde el silencio y la mascota lo que hace cuando te ve llorar es venir, mirarte y primero mover la colita como, bueno, estoy acá, para que tomes conciencia de que está ahí. Y claro, no hablan, más que por gestos. Entonces ese tema de tener, dejarlo sacar, que saque y escucharlo sin decir nada, porque la verdad que no le vamos a solucionar nada, pero sí es importante el estar escuchando, el invitarle a un café, el, viste, el secarle la lágrima, pero dejar que haga todo lo que tiene que hacer, que es incómodo, pero hay que aprender, se puede aprender también.
5: Así que, señores, señoras, estén cómodos, aprendan a estar cómodos en la incomodidad. Me encanta ese tema, es algo que estoy aprendiendo.
4: Exacto.
5: Y bueno, Manu, la verdad que ha sido un placer enorme conectar con vos.
4: Gracias, Romy.
5: ¿Dónde te
4: Ay,
5: encontramos?
4: gracias. En Instagram, Manuela Coaching, ahí hay información y bueno, ya está el teléfono, y está todo. Así
5: Qué
4: que
5: bueno.
4: disponible para los que gusten, los que quieran aprender o los que quieran consultar, disponible.
5: Me
4: Así que
5: encanta.
4: bueno, Romy, un placer. Muchas gracias.
5: No, siempre,
4: Re
5: siempre
4: feliz
5: sabes que
4: de
5: esta es tu casa
4: compartir.
5: y cuando quieras, aquí estamos para abrir otro espacio de conversación y a que nos escuchan, si tienen ganas de que hablemos de algo específico
4: Que lo
5: o de
4: escriban.
5: darle algo a Manu específico, estaría bueno por ahí que también nos dejen el contacto, de que se unan a nuestras redes, que bueno, no somos influencers porque tendríamos que tener millones de seguidores, que no es el caso, pero bueno, siempre creo que estos espacios tienen esta intención, ¿no? De acompañar a otros. Así que bueno, Manu, muchas gracias y abrazo a todos por haber.
4: Gracias a vos, Romy.
5: Chao, chao.
4: Gracias.
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5: Estamos llegando al final de este episodio de Potenciarnos. Líderes, equipos, crecimiento. Gracias por acompañarnos y especialmente gracias a nuestro invitado por compartir su experiencia, sus aprendizajes y su mirada. Espero que esta conversación no termine cuando termine el episodio, que alguna idea te haya resonado, que alguna historia te haya interpelado, que alguna reflexión te haya permitido mirar una situación desde otro lugar. Y sobre todo, que te lleves una pregunta que puedas seguir acompañándote después de escucharnos. Porque en Potenciarnos creemos que muchas veces una buena pregunta puede abrir posibilidades que todavía no estábamos viendo. 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Porque nuestro propósito es inspirar, transformar y crecer juntos. Gracias por estar del otro lado. Soy Romina Cartelone y esto fue Potenciarnos. Líderes, equipos, crecimiento. Nos encontramos en el próximo episodio y recordad, potenciarnos empieza cuando nos damos la posibilidad de mirarnos, escucharnos y elegir nuestras maneras de ser y de hacer. Hasta el próximo encuentro.
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2: Bienvenidos a Comunicación Consciente por RSC Radio Internacional. Soy Lina Marcela Giraldo, mentora de voz y comunicación consciente, terapeuta holística, cantautora de música medicina y creadora de Ser Voz. Y antes de comenzar, quiero invitarte a seguirme en Instagram, Facebook, YouTube, Spotify y TikTok como @ser.voz.terapeuta, donde comparto reflexiones, herramientas y contenidos sobre la voz, la comunicación consciente, la espiritualidad y esos procesos internos que atravesamos cuando queremos hacer visible nuestro conocimiento y construir una marca personal desde un lugar más auténtico. Y si te has perdido algún episodio, en el link de mi biografía en Instagram vas a encontrar una página donde están todos los podcasts del programa para que los puedas disfrutar. Hoy llego a este micrófono con el corazón muy lleno porque acabo de regresar de Medellín, Colombia, mi tierra natal, donde tuve el privilegio y el honor de ser una de las anfitrionas y presentadoras oficiales de la Cumbre Internacional de Speakers, organizada por uno de mis grandes mentores, Luis Inestrosa. Fue un fin de semana extraordinario, un encuentro con profesionales que están construyendo su marca personal, que están liderando emprendimientos y que están buscando mejorar su comunicación y su oratoria, convertirse en speakers reconocidos y crecer con su conocimiento de una manera que sea sostenible y rentable para ellos. Y tuvimos el regalo de escuchar a ponentes de talla mundial como Vilma Núñez, como Mauricio Hoyos y como Oscar Martán, quien nos habló de inteligencia artificial aplicada al mundo de los negocios y a la marca personal. Pero quiero decirte que lo que más me tocó del fin de semana fue que, aunque cada speaker tenía su propio tema y su propia historia, había un hilo que recorría todo el evento: el valor de lo que somos, de lo que sabemos y de lo que hemos vivido. Cómo ese conocimiento, esa experiencia, esa historia personal puede convertirse en un mensaje claro, en una marca poderosa y en un negocio que realmente le permita a una persona monetizar lo que sabe y vivir de su propósito. Y digo que llego con el corazón lleno porque todo lo que vivimos en esa cumbre resuena profundamente con lo que hemos venido hablando durante estas semanas en nuestra serie especial. Porque hoy tenemos un episodio muy, muy importante. Hoy llegamos al último capítulo de La Voz de tu Marca. Durante estas semanas hemos hecho un viaje que aparentemente comenzó hablando de marca personal, pero que poco a poco nos llevó hacia un lugar mucho más profundo, la relación que tenemos con nuestra propia voz. Y quiero comenzar con una escena. Imagínate que tienes una idea, algo que quieres compartir. Tomas el celular, grabas un video, lo ves y piensas, no sé. Entonces lo vuelves a grabar, luego otra vez y otra vez, hasta que finalmente lo publicas. Y 5 minutos después miras el celular. ¿Cuántos likes? ¿Alguien comentó? ¿Lo compartieron? 10 minutos después vuelves a mirar. 1/2 hora después, otra vez. Y si la publicación no tuvo la respuesta que esperabas, aparece una conclusión. Tal vez esto que digo no es tan importante. O sucede algo diferente. Escuchas a otra persona hablar de un tema parecido al tuyo y piensas, ella como que lo explica mucho mejor. Ah, él sí tiene autoridad. ¿Qué voy a aportar yo si ya hay personas hablando de esto? Y sin darte cuenta, empiezas a medir el valor de tu voz con una regla externa. Los likes, los seguidores, los comentarios, la aprobación, la opinión de otros. Y quiero preguntarte, ¿quién está decidiendo hoy cuánto vale tu voz? Porque si el valor de tu voz depende permanentemente de la respuesta de afuera, tu seguridad también dependerá de ella. Cuando te aplaudan, creerás en ti. Cuando nadie responda, dudarás. Cuando vendas, sentirás que tienes valor. Cuando no vendas, pensarás que algo está mal contigo. Y así nuestra voz termina viviendo en una montaña rusa que nunca descansa. Quiero hacer una distinción importante. Que algo tenga poca visibilidad no significa que tenga poco valor. Y que algo tenga muchísima visibilidad tampoco significa automáticamente que tenga muchísimo valor. Son dos cosas diferentes. Puedes compartir una reflexión extraordinaria y que la escuchen 20 personas. Y puedes publicar algo sencillo que llegue a miles. Las métricas pueden darte información útil sobre tu comunicación. Puedes observar qué conecta, qué necesita claridad, qué formatos funcionan. Pero hay algo que las métricas no pueden decidir por ti. Es el valor esencial de tu voz. Imagina que compartiste un mensaje que escucharon 30 personas y una de ellas estaba atravesando exactamente aquello de lo que hablaste. Tu mensaje le permitió comprender algo, tomar una decisión, pedir ayuda. ¿Ese mensaje tuvo poco valor porque tuvo 30 reproducciones? No necesariamente. Por eso necesitamos aprender a usar las métricas como información, no como una medida de nuestra valía. ¿Por qué podemos reconocer tan fácilmente el valor de otros y nos cuesta tanto reconocer el nuestro? A veces tiene que ver con nuestra historia. Quizás creciste aprendiendo que era mejor no llamar demasiado la atención, que había que ser modesto, que no debías hablar demasiado de tus logros. Quizás cuando expresabas una opinión, alguien te corregía de inmediato, o escuchaste, ¿y tú qué vas a saber? Cuando seas grande, hablamos. Eso que dices no tiene sentido. Quizás aprendiste que para ser querido, para ser querida, necesitabas agradar, no incomodar, no contradecir, no ocupar demasiado espacio. Y años después, quieres construir una marca personal, quieres hablar, quieres liderar, quieres posicionarte, pero internamente todavía existe una parte de ti preguntando, ¿tengo permiso para decir esto? Por eso algunos bloqueos de comunicación no se resuelven aprendiendo técnicas para hablar mejor. Puedes aprender a hacer un reel perfecto, con la estructura perfecta, y seguir sintiendo miedo de ser visto, de ser vista. Puedes aprender storytelling y seguir escondiendo tu historia. Puedes tener una estrategia de contenido y seguir dudando de cada palabra. Porque el problema no siempre está en cómo comunicas. A veces está en el lugar interno desde donde estás comunicando.

Hay algo que quiero recordarte. Tu voz no nació cuando abriste tu cuenta de Instagram. Tu voz viene construyéndose desde hace años. Está hecha de tu historia, de lo que estudiaste, de aquello que viviste, de tus errores, de tus preguntas, de las personas que encontraste en el camino, de tus crisis, de tus aprendizajes, de aquello que tuviste que desaprender, de las veces que empezaste de nuevo. Incluso de esas experiencias que jamás hubieras elegido vivir, pero que terminaron transformando tu manera de comprender la vida. Todo eso vive en tu voz, y por eso dos personas pueden hablar exactamente del mismo tema y no decir lo mismo, porque cada una habla desde una historia diferente. ¿Cuántas canciones hablan de amor? Miles, probablemente millones, y seguimos escribiendo canciones de amor. ¿Por qué? Porque no necesitamos un tema que jamás haya existido. Necesitamos una mirada auténtica. Por eso cuando piensas, ya alguien habló de esto, quizás la pregunta no debería ser, ¿qué puedo decir que nadie haya dicho? Sino, ¿qué puedo aportar yo desde lo que he vivido, aprendido y comprendido sobre este tema? Ahí empieza a aparecer tu voz auténtica y el valor de tu voz. Hay una trampa muy frecuente cuando estamos construyendo nuestra marca personal, y es que empezamos a mirar referentes, y eso puede ser muy útil porque aprendemos, nos inspiramos, observamos. Pero sin darnos cuenta, podemos empezar a preguntarnos cómo habla ella, qué palabras usa, cómo vende. Y poco a poco, nuestra comunicación empieza a convertirse en una colección de voces prestadas. Decimos las frases que están de moda, usamos palabras que jamás diríamos en una conversación real, copiamos estructuras, tonos, incluso formas de movernos frente a la cámara. Y un día, nuestra marca puede verse perfectamente construida, pero no se siente nuestra. Por eso, encontrar tu voz no significa inventarte una personalidad más atractiva. Significa quitar capas, dejar de actuar, dejar de intentar sonar como crees que debería sonar y empezar a preguntarte cómo hablo cuando realmente estoy conectada, estoy conectado con aquello en lo que creo y con aquello que soy. Durante esta serie hemos tocado mucho la palabra autoridad. Y es verdad que existe una autoridad externa. Tus estudios, tus certificaciones, tu experiencia, tus resultados, tu trayectoria, todo eso importa. Pero existe otra, la autoridad interna. Esa capacidad de reconocer, sé lo que sé, reconozco también lo que todavía no sé. No necesito fingir, no necesito saberlo todo, pero tampoco necesito minimizar aquello que ya he recorrido. Y poder reconocer esto internamente cambia completamente la voz, porque ya no hablas intentando demostrar algo, hablas para aportar. Ya no comunicas preguntándote permanentemente, ¿les gustará? Empiezas a preguntarte, ¿esto puede servir? Y ese cambio es enorme, porque cuando dejas de usar tu voz para demostrar tu valor, puedes empezar a usarla para servir. Quiero detenerme aquí porque hoy estamos cerrando esta serie especial y quiero que miremos juntos y juntas todo lo que hemos atravesado. Comenzamos con todavía no me atrevo. Y detrás estaba la pregunta, ¿me permito ser visto? ¿Me permito ser vista? Después, no sé cómo explicar lo que hago. Y apareció, ¿tengo claridad sobre quién soy y qué tengo para decir? Luego, me da miedo dejar la profesión con la que todos me conocen. Y nos preguntamos, ¿me permito convertirme en una nueva versión de mí? Después,
Siento que no soy suficiente. Y apareció, reconozco mi propia autoridad. La semana pasada, no sé cómo cobrar. Y la pregunta fue, ¿reconozco y puedo recibir el valor de aquello que entrego? Y hoy llegamos aquí. No logro creer en el valor de mi voz. Y quizás esta era la pregunta que estaba escondida detrás de todas las demás. ¿Estoy dispuesto, estoy dispuesta a apropiarme de mi propia voz? Porque quizás todo este viaje nunca fue solamente para construir una marca. Tal vez fue para encontrarte a ti dentro de ella.

Como este es nuestro último capítulo de esta serie, quiero dejarte una práctica que reúna todo el camino que hemos recorrido. Busca un momento tranquilo, toma una hoja y escribe arriba la declaración de mi voz. Responde estas preguntas. 1. ¿Qué he vivido que transformó mi manera de ver la vida? No necesitas contar públicamente toda tu historia, pero reconoce qué experiencias construyeron tu mirada particular. 2. ¿Qué sé hoy que podría servirle a alguien que está algunos pasos detrás de mí? Piensa en tu conocimiento profesional, pero también en aquello que has aprendido a través de tu experiencia de vida. 3. ¿Qué verdad siento que necesito comunicar? No importa si alguien más ya la dijo. ¿Cómo la comprendes tú? ¿Qué añade tu mirada? 4. ¿A quién quiero poner mi voz al servicio? ¿Quién es esa persona que podría beneficiarse de aquello que sabes y has vivido? 5. ¿Qué dejaría de hacer si ya no necesitara demostrarle a nadie que mi voz merece ser escuchada? Esta puede ser incómoda. ¿Dejarías de compararte? ¿De perfeccionar eternamente? ¿De esconderte? ¿De pedir permiso? Y después completa esta frase. Mi voz está al servicio de... No pienses primero en seguidores, ni en ventas, ni en reconocimiento. Piensa, ¿para qué quiero usar mi voz? Yo creo profundamente que nuestra voz no es solamente nuestra. Hemos recibido dones, talentos, experiencias, conocimiento, personas que nos enseñaron, oportunidades, incluso experiencias difíciles que terminaron convirtiéndose en sabiduría. Y quizás una manera de agradecer todo lo que hemos recibido sea ponerlo en circulación, compartirlo, convertirlo en servicio. No necesitamos pensar que tenemos el mensaje más importante del mundo, no necesitamos sentirnos elegidos, pero sí podemos preguntarnos, ¿qué estoy haciendo con aquello que me fue dado? Porque esconder permanentemente nuestra voz también puede impedir que algo valioso llegue a alguien que lo necesita. Tal vez no necesitas hablarle a millones, tal vez hoy solo necesitas hablarle con verdad a una persona, y quizás eso sea suficiente para comenzar. Por eso quiero dejarte esta semilla para esta semana. Tu voz no necesita ser la más fuerte, la más conocida, ni la más perfecta para tener valor. Necesita ser tuya, ser honesta y estar dispuesta a ponerse al servicio. Y esta pregunta del alma, si dejara de esperar que el mundo me confirme que mi voz tiene valor, ¿qué me atrevería a decir, crear o compartir a partir de hoy? Quédate un momento con ella, porque quizás tu siguiente paso no requiere otra certificación, ni 10.000 seguidores más, ni sentirte completamente seguro o segura. Quizás requiere una decisión, dejar de esconder aquello que ya está listo para ser compartido. Y si has venido acompañándome durante esta serie, quiero hacerte una invitación muy especial. Tal vez te reconociste en un solo capítulo o quizás te reconociste en todos. Sabes que tienes conocimiento y experiencia, pero te cuesta mostrarte. No consigues explicar claramente lo que haces. Estás atravesando una transición profesional. Dudas de si eres suficiente. Te cuesta cobrar. O sabes que tienes una voz y un mensaje valioso, pero todavía no consigues convertir todo eso en una marca clara, auténtica, visible y sostenible. Si estás ahí, quiero conocerte. He abierto espacios para una llamada gratuita de 20 minutos conmigo. En esa conversación quiero escuchar tu caso, conocer en qué momento estás, qué quieres construir y especialmente identificar
¿Qué está interfiriendo hoy entre lo que tienes para aportar y tu capacidad de comunicarlo y hacerlo visible? No tienes que llegar a esta llamada con todo resuelto. Puedes llegar con preguntas, con miedo, con la confusión, con ese sé que tengo algo para dar, pero todavía no logro mostrarlo como quisiera. Entonces, para agendar tu espacio, escríbeme al WhatsApp más 57 320 838 7767. Te lo repito, más 57 320 838 7767. Y escribe la palabra llamada y te ayudamos a coordinarla. Y hoy quiero despedirme de una manera un poquito diferente, porque hoy no terminamos solamente un episodio. Cerramos un viaje. Comenzamos esta serie hablando de personas que tenían algo para compartir con el mundo, pero todavía no se atrevían. Y capítulo tras capítulo fuimos quitando capas. El miedo a mostrarnos, la confusión, la identidad anterior, la insuficiencia, el merecimiento, el valor. Hasta llegar aquí, a nuestra voz. Y quizás ahora podamos comprender que construir una marca personal consciente no consiste en fabricar una versión más interesante de nosotros mismos. Es justamente lo contrario. Es dejar de escondernos detrás de las versiones que creemos que deberíamos ser para permitir que aparezca con más claridad quién realmente somos. Y cuando eso ocurre, la voz cambia, la comunicación cambia, la marca cambia, porque ya no estamos tratando desesperadamente de llamar la atención. Estamos intentando poner algo verdadero al servicio. Por eso quiero cerrar la voz de tu marca con la frase que para mí resume todo este camino. No necesitas encontrar una voz que impresione al mundo. Necesitas dejar de abandonar la voz que ya existe dentro de ti. Gracias por haber recorrido estos 6 capítulos conmigo. Gracias por escuchar, por cuestionarte, por permitir que alguna de estas conversaciones te tocara. Hoy cerramos la voz de tu marca, pero no cerramos esta conversación. La próxima semana vamos a iniciar un nuevo viaje aquí en Comunicación Consciente. Una nueva serie, nuevas preguntas, nuevos lugares de nuestra comunicación que vamos a mirar juntos. Soy Lina Marcela Giraldo. Esto es Comunicación Consciente por RSC Radio Internacional. Y si algo quiero que te lleves después de todo este recorrido es esto. Tu voz importa, no porque todo el mundo tenga que escucharla, sino porque hay algo que solamente puede llegar al mundo cuando tú decides dejar de esconderla. Gracias por estar aquí. Nos escuchamos en el próximo episodio y como siempre, sigue siendo vos.

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2: Si sientes que quieres algo distinto, más libertad, más tiempo para lo que es importante para ti, más dinero o simplemente una vida más alineada con quien eres y con tus valores, quiero decirte algo. Otra Forma de Vivir sí es posible. Llevo más de 20 años construyendo proyectos, empresas y equipos, pero este programa no nace porque tenga una fórmula para decirte cómo tienes que vivir. Nace de la curiosidad por descubrir otra manera de hacer las cosas, de esas que alguna vez te hacen pensar, ¡wow! Nunca lo había visto así, porque a veces basta con descubrir que alguien está haciendo algo de otra forma para empezar a plantearte que quizá tú también puedas hacerlo a la tuya. Soy Judy Contreras y esto es Otra Forma de Vivir es Posible. Empezamos, vamos a ello.
3: ¿Alguna vez alguien te ha dicho que eso que querías hacer no iba a funcionar? Quizá no te lo dijeron exactamente así, quizá fue algo como, ¿de esto te vas a ganar la vida? Este viaje creo que es demasiado peligroso. ¿En serio vas a hacer este viaje? Ahora seguramente no es el mejor momento para ti. Uy, con niños es muy complicado. O quizás te han dicho, pero si tienes un buen trabajo, ¿cómo vas a dejarlo para emprender o para cambiar a este otro trabajo? O quieres más, ¿para qué quieres ganar más? Esto que dices está muy bien como un hobby, yo lo veo como un hobby. ¿Te suena alguna de estas frases que te acabo de interpretar? Porque a mí unas cuantas y me las he escrito para poderlas compartir contigo. Y sabes, hay algo que me parece muy curioso de todas estas frases, que a veces te las dicen y no pasa absolutamente nada, pero otras se te quedan y empiezas a pensar, pues igual tienen razón, igual no es para mí o igual es demasiado difícil. Y hay momentos en los que además eres mucho más vulnerable a creértelas. Imagínate que estás empezando un proyecto, hay días en los que las cosas salen bien y otros en los que no sale absolutamente nada como habías imaginado. Y justo uno de esos días malos te puede volver a la cabeza aquella frase de esto, con esto no te vas a ganar la vida. Y piensas, joder, pues es que al igual tienen razón. Pero también me ha pasado exactamente lo contrario. Que alguien me diga, esto no lo vas a conseguir. Y pensar, ah, no, pues ahora vamos a ver. Y de repente ese no puedes, en lugar de frenarte, te da una fuerza brutal para intentarlo. Y hoy quiero abrir este melón. Quiero hablar de esas cosas que queremos hacer, de lo que ocurre cuando alguien nos dice que no podemos y sobre todo de qué hacemos nosotros después con ese no puedes. Durante muchos años me dijeron que haciendo fotos no me iba a ganar la vida y durante muchos años, en parte, me lo creí. Aunque a día de hoy estoy feliz de haber creado empresas, de liderar equipos y de trabajar en fotografía, audiovisuales, comunicación y estrategia, de verdad que esa frase, no te vas a ganar la vida con la fotografía, me marcó. Y la llevé conmigo durante mucho, mucho, mucho, mucho tiempo. A día de hoy, además, acompaño a otras personas a construir proyectos y a emprender sin tener que hacerlo solas. Y creo que, precisamente por cómo fueron mis inicios, esta parte de lo que hago me apasiona especialmente. Porque yo empecé emprendiendo sola y con esa frase grabada en la cabeza. Y ahora que tengo la oportunidad de acompañar a mujeres que están empezando a emprender o empresarias que quieren diversificar y construir aprendiendo de un nuevo modelo de negocio, me doy cuenta de la diferencia brutal que puede haber entre empezar sola, con todos esos miedos y creencias dando vueltas por tu cabeza, o hacer ese camino acompañada. No tiene nada que ver. No sé cuál es tu situación, si estás emprendiendo, si trabajas por cuenta ajena, pero en realidad la situación puede ser exactamente la misma. Quizá tú querías ser actriz o ingeniero de la NASA y quizá no te dijeron exactamente de esto no te vas a ganar la vida, pero sí te dijeron algo como es muy difícil conseguirlo, yo buscaría otra opción. En mi caso empecé trabajando con una cámara en mano, como freelance y emprendiendo de una manera bastante solitaria. No tenía demasiadas herramientas ni un modelo en el que fijarme, ni sabía muy bien cómo funcionaba todo aquello. Así que fui aprendiendo poco a poco sobre la marcha, aunque sí hubo personas, por supuesto, con las que me fui cruzando durante mi trayectoria profesional, que quizá en ese momento no veía como referentes, pero que mirando hacia atrás me doy cuenta que también fueron parte de mi aprendizaje. Pero lo que seguro que no tuve en mis inicios fue un mentor. Es más, creo que en aquel momento ni siquiera sabía qué significaba tener un mentor. Pero yo seguía. Y quizá en algún momento tú también tomaste una decisión sin saber exactamente a dónde te llevaría. Me encantaría escucharte, la verdad. O quizá empezaste algo sin sentirte preparada, sin tener todas las respuestas, simplemente porque había algo dentro de ti que te decía que tenías que intentarlo. Y creo que muchas veces es precisamente así como aprendemos, haciendo cosas para las que todavía no nos sentimos del todo preparadas. Además, durante mucho tiempo pensé que si quería avanzar profesionalmente, tenía que aprender más sobre mi profesión. En mi caso, fotografía, vídeo, iluminación, comunicación. Y sí, claro que tenía que aprender todo eso. Pero con los años entendí que una cosa era aprender a hacer buenas fotos y otra muy diferente, aprender a vivir de hacer fotos, es decir, a ganarme la vida con ello. Por lo tanto, lo que realmente necesitaba aprender era cómo gestionar un negocio. Entré en un mastermind, empecé a formarme muchísimo en marketing, en negocio. Tuve mi primera experiencia con un coach. Fue un antes y un después en mi forma de pensar brutal. Y empecé a interesarme por el crecimiento personal. Y a través de todo aquello también empecé a conocer a personas que estaban en momentos parecidos al mío. Emprendedores, empresarios, personas con negocios locales, startups, todo tipo de personas que también estaban intentando hacer crecer sus proyectos con inquietudes muy parecidas a las mías. Y algunas de aquellas personas acabaron convirtiéndose en amigas. Y en uno de aquellos momentos, cuatro de nosotras decidimos irnos a Estados Unidos a un evento de Tony Robbins en Miami. ¡Ué! ¡Qué locura! Y yo no me lo pensé para nada. Me lo propusieron y dije, vamos. Y después tuve la posibilidad de volver al siguiente año, esta vez en Texas. En principio iba a ir con una de mis amigas, nos tocó la entrada a dos de nosotras cuando fuimos a Miami, pero finalmente, cuando llegó el año siguiente, ella no pudo venir. Así que de repente me encontré con una entrada para un evento en Texas sola. Y pensé, bueno, pues me voy. Y me fui. Bueno, me fui, casi no me voy, porque llego al aeropuerto, voy a embarcar y me dicen que hay un problema con mi autorización esta para entrar a Estados Unidos y que si no tengo esta autorización correcta no puedo subirme al avión. Y yo, pero ¿cómo que no puedo subirme al avión? Bueno, ya lo desencallaremos una vez aterricemos, ¿no?, en Estados Unidos. Yo sí tenía mi documento esta impreso, lo había tramitado, estaba aprobado, pero ellos miraban el ordenador y me decían que no podía pasar. Hablé con una azafata, con otro azafato, con otra persona, vaya, con todo el mundo que allí llevaba uniforme y nadie me dejaba subir y nadie me podía ayudar, nadie sabía cómo ayudarme. Y mientras tanto, claro, el avión, la gente pasando, el avión a punto de cerrar sus puertas y yo cada vez más desesperada. Incluso llegué a pensar, a ver, con la logística que he tenido que organizarme para poder estar aquí y hacer este viaje. Los niños, mi marido, las abuelas, el colegio, las canguros, el trabajo. O sea, yo no me subo a un autobús y me vuelvo para mi casa. Yo no sabía ya qué hacer. Estaba desesperada. Así que me dije, Judith, calma, por favor. Entré en el correo para revisar desde dónde me habían enviado el ESTA, la autorización para poder entrar a Estados Unidos, y escribí pensando que no me iba a contestar ni Dios. O al igual me contestan mañana, ya será demasiado tarde, que digo mañana, me contestan en 5 minutos, el avión ya está cerrando. Y bueno, yo escribí, estoy en la puerta de embarque, tengo mi autorización impresa, no me dejan subir y está a punto de cerrar el avión, enviar, ¡ping! Y ya está. Tenía que darlo todo, hasta el último minuto. Y entonces, 2 segundos después, yo creo que No fue más que 2 segundos. Después de darle al botón enviar, suena mi teléfono. Era un número desconocido, de Estados Unidos. Cojo el teléfono y empieza a hablarme una persona en un inglés americano a toda velocidad, que pa' faena era la mía entenderla. Total, me estaba diciendo que mi autorización estaba correcta. Y no me lo pensé 2 veces. Llamé a la azafata, la cogí del brazo, le puse el teléfono en la oreja y le dije, ¡escucha esto! Se pusieron a hablar, volvió al ordenador, comprobó mi documentación y ahora sí, aparecía como autorizada y me dejaron subir. Entré en aquel avión por los pelos. Me senté, estaba temblando, me temblaban las manos, los brazos, todo el cuerpo. Y recuerdo pensar que de alguna manera acababa de poner en práctica muchas de las cosas que llevaba un tiempo aprendiendo. No perder la calma, no rendirme y seguir buscando una solución cuando parecía que ya no había ninguna. Y entonces, todavía intentando bajar las pulsaciones, saco un libro que llevaba muchísimo tiempo en una estantería de mi casa y que había cogido para leer en el avión. Me lo habían recomendado hacía mucho tiempo. Bueno, yo cojo el libro, era El experimento rendición de Michael Singer, lo abro por primera vez y leo parte 1, El despertar. Y la primera frase del libro capítulo 1 dice: viajaba a solas en un avión. Sigo leyendo y unas líneas después dice textualmente: practicando la no resistencia me dirigía a Texas. ¿Te imaginas qué locura? Este libro me estaba hablando a mí. Es muy fuerte, ¿no te parece? Porque yo estaba allí, en un avión, sola, temblando y camino a Texas. Igualito que el protagonista del libro. La única diferencia es que quizá el del libro no estaba temblando. De verdad, mi vida está llena de estas causalidades y no podía no contártelo porque es que es de risa. Después del estrés que acababa de vivir, de casi quedarme en tierra, me siento por fin en el avión, abro un libro que llevaba no sé cuánto tiempo en mi estantería sin haber leído nunca y me encuentro eso. Y fue como, vale, Judith, ya está, ya ha pasado, relájate. Ahora léete este libro de Texas porque sí o sí parece que es lo que toca. Has pasado la prueba. Y aquel viaje fue una experiencia brutal, un gran aprendizaje en todos los sentidos. Y durante aquellos años empezó a pasar algo. Cuando más me formaba, más gente conocía y más me relacionaba con personas que estaban construyendo cosas diferentes, más, quiero decir, más se ampliaba mi manera de ver lo que era posible. Empecé a entender también que no tenía por qué aprenderlo todo sola, que podía acercarme a personas que sabían cosas que yo todavía no sabía o que hacían las cosas de forma diferente, quizá más eficientemente. Y podía aprender de ellas, escuchar cómo lo habían hecho, qué hábitos tenían, muy importante, e intercambiar, porque también había muchas cosas que yo podía explicarles. Y aprendí que cuando quieres hacer algo nuevo es muy normal pedir opinión, pero no todos los consejos tienen el mismo valor. Y me explico, si quiero emprender, ¿a quién le estoy preguntando? ¿A alguien que nunca ha emprendido? Quizá no puede darme la visión que yo necesito ahora mismo. Y si quiero cambiar de profesión, ¿a quién estoy escuchando, ¿no? ¿Con quién hablo? ¿Con alguien que lleva toda la vida en la misma empresa? Sí, me puede aportar, pero también tengo que saber cómo le ha ido a quien sí ha cambiado de trabajo. Y si quiero hacer algo que nunca he hecho, ¿esa persona conoce ese camino? ¿O me está hablando desde su propia experiencia? Porque al final todos hacemos esto. Hablamos desde lo que hemos vivido, desde lo que nos ha salido bien y también desde lo que nos ha salido mal. Desde nuestros miedos, nuestras creencias y también desde lo que nosotros creemos que es posible. Y al final, todo esto también acaba influyendo en lo que nosotros mismos creemos que podemos o no podemos hacer. Hay una frase muy conocida de Henry Ford que dice algo así como: tanto si crees que puedes como si crees que no puedes, tienes razón. Y siempre me ha parecido muy potente. No basta con pensar que puedes para que las cosas sucedan. ¡Ojalá! Lo interesante de esta frase es otra cosa. ¿Qué haces cuando crees que puedes? Y sobre todo, ¿qué dejas de hacer cuando estás convencido de que no puedes hacerlo? Porque imagínate que llevas tiempo pensando en cambiar de trabajo, montar algo por tu cuenta, estudiar algo nuevo, cambiar de país, empezar un proyecto, no lo sé. Pero en tu cabeza ya has decidido, no puedo. Quizá ni siquiera buscas información, no preguntas, no pruebas, no buscas a alguien que pueda ayudarte, ni siquiera empiezas. Y en cambio, pensar que quizá si es posible, tampoco te garantiza absolutamente nada, pero puede hacer que te plantees, vale, ¿y cómo podría hacerlo? Y preparando este programa me dio curiosidad saber si esto tenía también alguna explicación desde la psicología. Y encontré un concepto de Albert Bandura que me pareció muy interesante, se llama autoeficacia. Y explicado de una manera muy sencilla y muy resumida, tiene que ver con lo que creemos sobre nuestra propia capacidad para hacer algo. Porque lo que crees que eres capaz de hacer puede influir muchísimo en lo que haces después, en si lo intentas, en si buscas información, en si aprendes o en si abandonas antes incluso de haber empezado. Y por eso creo que hay una diferencia enorme entre pensar de esto no se puede vivir y pensar yo todavía no sé cómo vivir de esto. Porque yo he estado en las dos y la segunda al menos te permite seguir buscando cómo. ¿Te ha pasado alguna vez que llevas tiempo queriendo hacer algo, pero lo vas dejando para más adelante? Y no tiene por qué ser un cambio enorme. Quizá algo más simple, como apuntarte al gimnasio y empezar a hacer deporte. O empezar a publicar en redes sociales, porque sabes que puede ser una buena herramienta de marketing para tu negocio. Es decir, algo que quieres empezar a hacer o algo que te gustaría hacer diferente. Pero cada vez que lo piensas, empiezan a aparecer razones para no hacerlo. Ahora no es el momento, no tengo tiempo suficiente para esto, no sé por dónde empezar y si sale mal. Y ojo, porque aquí también tenemos que ser honestos con nosotros mismos. Por supuesto que existen circunstancias que pueden ponernos las cosas muy difíciles y cada persona sabe lo que está viviendo y en qué punto está. Pero otras veces nos ponemos una gran, como lo llamo yo, autoexcusa, ¿sí o no? Es decir, que a veces se trata de ser honestos con nosotras mismas y preguntarnos si realmente queremos priorizarlo, porque quizá la respuesta es que ahora mismo no. Y si en algún momento algo de lo que escuchas aquí te hace un clic, me encantará saberlo, por favor. Puedes conectar conmigo en Instagram, me encontrarás como judith.contreras. Seguimos. Cuando pienso en aquella Judith que empezó con una cámara en mano, me doy cuenta de que durante mucho tiempo fui avanzando un poco, bastante a ciegas. Fui aprendiendo poco a poco, equivocándome, formándome, conociendo a personas que me enseñaron cosas y descubriendo otras maneras de hacerlas. Y seguramente hoy haría cosas de otra manera, muy diferente, pero hay algo de aquella Judith que no cambiaría, su perseverancia, esa especie de cabezonería que me hacía pensar, vale, ¿me estás diciendo que no se puede? Pues déjame que lo compruebe yo. Porque no se trata de creer que vas a conseguir todo lo que te propongas, habrá cosas que saldrán, otras que saldrán de una manera completamente diferente como las habías imaginado y otras que quizá descubras por el camino que ya ni siquiera quieres. Y está bien, pero hay una diferencia enorme entre descubrir que algo no era para ti después de haberlo intentado que renunciar antes de empezar porque alguien te convenció de que no era posible.
2: Y si mientras escuchabas alguna de estas historias has pensado en alguien, en tu pareja, en una amiga, en una hermana, en alguien a quien crees que alguna de estas reflexiones podría hacerle clic, compártele este episodio, porque quizá, sin saberlo, tú también puedas regalarle uno de esos clics que abren una nueva posibilidad.
3: Y recuerda, si sientes que quieres algo diferente, más libertad, más tiempo para lo que es importante para ti, más dinero o simplemente una vida que se parezca más a ti y a tus valores, otra forma de vivir si es posible. Muchas gracias por estar al otro lado. Nos encontramos en el próximo episodio.

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3: Cuando todo les da fiaca, falta de motivación o exceso de exigencia, ¿qué hay detrás de ese no tengo ganas? Hola, hola, ¿cómo están? Soy André Álvarez, coach familiar, y les doy la bienvenida a un nuevo encuentro de Con Estilo Adolescente, un espacio para hablar de comunicación, vínculo y adolescencia real. Hoy quiero empezar con una escena bastante conocida en muchas casas. Suena el despertador y empezamos, arriba, arriba, que llegas tarde, ya voy, pasan 5 minutos, dale, dale, levántate, no tengo ganas. Después viene el desayuno, la mochila, el colegio, las tareas, el entrenamiento, el cuarto desordenado, el mensaje que no contestó, la actividad que abandonó o ese trabajo práctico que todavía no empezó. Y nosotros, en algún momento del día, terminamos diciendo: «Pero hace algo, todo te da fiaca». Y quizás nuestro hijo responde: «Estoy cansado, no tengo ganas, después lo hago, me da igual». ¿Para qué? Y ahí aparece una pregunta que vale la pena hacernos. ¿Estamos frente a un adolescente sin motivación o frente a un adolescente sobreexigido, cansado y desbordado? Porque no es lo mismo. Y si nosotros interpretamos todo como falta de voluntad, podemos terminar aumentando la presión sobre alguien que quizás ya está haciendo un esfuerzo enorme para sostener su día. La adolescencia no es solamente una etapa de cambios físicos, también es un momento de reorganización emocional, social y mental. Nuestros hijos están creciendo, pero todavía están aprendiendo a administrar su energía, sus tiempos, sus emociones y sus responsabilidades. Tienen que responder en el colegio, sostener vínculos, adaptarse a cambios, resolver conflictos, construir una imagen de sí mismo, compararse, tomar decisiones y muchas veces hacerlos mientras sienten que todos esperan algo de ellos. Esperan que rindan, que sean responsables, que sepan qué quieren, que tengan buenas notas, que hagan deporte, que se cuiden, que se relacionen bien, que usen menos el teléfono, que piensen más en el futuro, que no se equivoquen. Entonces quizás ese no tengo ganas no siempre sea una señal de desinterés. A veces puede ser una manera poco elaborada de decir: no sé por dónde empezar, estoy saturado, me cuesta, tengo miedo de hacerlo mal, no encuentro sentido, necesito descansar o simplemente necesito que alguien me ayude a ordenar todo esto. Por supuesto que también existen momentos en los que nuestros hijos no quieren hacer algo porque no les interesa y eso también forma parte de la vida. No todos les va a gustar, no todas las tareas les van a entusiasmar. No todas las responsabilidades van a resultar atractivas. Pero nuestro desafío como padres es aprender a diferenciar. Porque si respondemos de la misma manera ante el cansancio, el miedo, el aburrimiento, la falta de sentido y la falta de compromiso, perdemos la posibilidad de acompañar lo que realmente está pasando. No todo es fiaca. La palabra fiaca puede ser útil para describir una conducta, pero no siempre explica lo que hay detrás. Vemos que no se levanta, que posterga, que no ordena, que no empieza, que no responde. Pero todavía no sabemos por qué. Y ahí podemos pasar de acusación a la curiosidad. En lugar de sos un vago, podemos probar con veo que te está costando arrancar. ¿Qué es lo que más te cuesta? En lugar de nunca terminas nada, podemos preguntar ¿te está faltando interés, energía o no sabes cómo organizarte? En lugar de todo te da lo mismo, podemos decir quiero entender qué te pasa, por qué te veo tan apagado o sin iniciativa. Esto no significa permitir cualquier cosa, no significa que las responsabilidades desaparezcan, significa que antes de intervenir intentamos comprender el obstáculo, porque no se acompaña de la misma manera a un adolescente que no quiere hacer la tarea porque prefiere jugar que a uno que está agotado, angustiado o convencido de que no va a poder. La conducta puede parecer igual, la necesidad puede ser completamente distinta. El cansancio que no siempre se ve. Hay adolescentes que duermen poco, se acuestan tarde, se levantan temprano y durante el día intentan sostener una agenda llena. Colegio, traslado, actividades, entrenamiento, amigos, pantallas, tarea. Y también necesitan tiempo para estar solos, escuchar música, mirar algo, conversar o simplemente no hacer nada. A veces le pedimos que funcionen como adultos organizados, pero esperamos que lo hagan con herramientas que todavía están desarrollando. Y cuando no llegan a todo, interpretamos, no se esfuerza, es cómodo, si quisiera podría, pero no siempre es así. A veces el cuerpo está cansado, la cabeza está llena y la capacidad de iniciar una tarea disminuye. Esto también nos pasa a los adultos. Hay días en que los que tenemos una lista enorme de cosas para hacer y sin embargo no logramos empezar ninguna. No porque no sepamos que no nos invitamos que lo hagan con herramientas que todavía están desarrollando. Y cuando no llegan a todo interpretamos, no se esfuerza, es cómodo, si quisiera podría, pero no siempre es así. A veces el cuerpo está cansado, la cabeza está llena y la capacidad de iniciar una tarea disminuye. Esto

Que podemos incorporar es, ¿cómo está tu energía hoy? No solamente qué hiciste, qué te falta, qué nota sacaste, terminaste. También podemos preguntar, ¿cómo estás llegando al final del día? ¿Qué fue lo que más te agotó hoy? ¿Hubo algún momento en el que te sentiste bien? ¿Qué necesitas para poder empezar? Estas preguntas no son para evitar responsabilidad, son para ayudar a nuestros hijos a reconocer su propio estado. Porque una persona que no identifica cuando está cansado, sobrepasada o desconectada puede terminar exigiéndose hasta quedar completamente bloqueado. Y aprender a registrar la energía también es aprender autocuidado. Cuando la exigencia apaga las ganas, hay otras situaciones que merecen nuestra atención. A veces no es que nuestros hijos tengan pocas ganas. A veces siente que tienen que hacerlo todo perfecto. Y cuando una tarea parece demasiado grande, demasiado difícil o demasiado importante, directamente no empiezan. Esto puede verse como una pereza, pero detrás puede haber miedo, miedo a equivocarse, a no alcanzar, a decepcionar, a que los comparen, a que el resultado confirme algo negativo que ya piensan de sí mismo. Imaginemos a un adolescente que tiene que preparar una exposición. La entrega es dentro de varios días. Nosotros le decimos, empezá, así no lo dejas para el último momento. Y él nos responde, sí, después. Pasan los días, no empieza, nos enojamos, siempre igual. Pero quizás él no está evitando solamente la tarea. Quizás está evitando la sensación de no saber cómo hacerla, o el miedo a hablar frente a otros, o la posibilidad de que se rían, o la idea de que, aunque se esfuerce, no le va a salir bien. Entonces podemos ayudarlo a achicar ese desafío. En lugar de sentate y termina todo, podemos proponer, ¿te parece que hoy solamente busquemos la información? Mañana podemos armar tres ideas principales. Después practicamos juntos cómo empezar. Cuando una tarea deja de ser una montaña y se convierte en pequeños pasos, puede aparecer nuevamente la posibilidad de actuar. Y esto es lo importante. La motivación no siempre aparece antes de empezar. Muchas veces aparece después de dar el primer paso. Motivar no es presionar más. A veces creemos que para motivar a nuestros hijos tenemos que insistir, insistir, insistir. Recordarles, controlar, comparar, advertir, amenazar con consecuencias. Y puede ser que en algunas situaciones una estructura externa sea necesaria. Pero la presión constante no construye necesariamente motivación. A veces solamente consigue que hagan las cosas para evitar una discusión. Y cuando la presión desaparece, también desaparece la acción. La motivación más sólida se construye cuando una persona empieza a encontrar algún sentido en lo que hace. Cuando puede participar, cuando siente que tiene ciertas capacidades de decisión, cuando reconoce sus avances, cuando entiende ¿para qué sirve aquello que está haciendo? Por eso, en vez de preguntar solamente, ¿por qué no lo hiciste?, podemos sumar, ¿para qué pensás que sirve? ¿Qué parte te resulta más difícil? ¿Qué podrías hacer distinto? ¿Qué ayuda necesitas? Y también, ¿qué parte sí podés resolverlo solo? Porque motivar no es hacer todo por ellos, tampoco es dejarlos completamente solos. Es acompañar lo suficiente como para que puedan recuperar la iniciativa. Una mirada más amplia con respecto a esto es también que necesitamos revisar algo como adultos. Vivimos en una época en la que parece que siempre hay que estar haciendo algo: producir, aprender, mejorar, entrenar, responder, aprovechar todo el tiempo. Y sin darnos cuenta, podemos transmitirle que descansar es perder el tiempo, que estar quieto es ser improductivos, que si no están avanzando, están retrocediendo. Pero nuestros hijos no son máquinas de rendimiento. Necesitan momentos de actividad, pero también momentos de pausa. Necesitan responsabilidades, pero también espacios sin objetivos. Necesitan aprender a comprometerse, pero también descubrir qué les está interesando. El descanso no es lo opuesto a la responsabilidad. Muchas veces es una condición para poder sostenerla. Entonces, la próxima vez que aparezca ese conocido no tengo ganas,
antes de responder automáticamente,

0: ¿Viste? Esa palabrita que, o esas dos palabras de siempre igual, podemos detenernos un segundo y preguntarnos, ¿qué estoy viendo realmente? ¿Falta de interés? ¿Cansancio? ¿Desorganización? ¿Miedo? ¿Una tarea demasiado grande? ¿Exceso de actividad? ¿Necesidad de acompañamiento? ¿O simplemente una responsabilidad que no quiero asumir? No siempre vamos a acertar. Pero una pregunta abre más posibilidades que una etiqueta. Y nuestros hijos necesitan que los ayudemos a comprender lo que les pasa, no que los definamos quiénes son a partir de una conducta. Porque no es lo mismo decir, hoy te está costando empezar, que decir, sos un vago. La primera frase describe una situación, hoy te está costando empezar, y la segunda construye una identidad, sos un vago, una etiqueta. Y cuando un adolescente empieza a creer que es vago, incapaz, desordenado o poco comprometido, puede terminar actuando desde esa etiqueta. En cambio, cuando le decimos, esto hoy te está costando, veamos cómo podemos encararlo. ¿Le estás transmitiendo algo diferente? Una dificultad no define a la persona, es algo que se puede comprender y trabajar. Vamos a seguir profundizando en esto de cómo acompañar la motivación sin perseguir, controlar ni hacer todo por ellos. Porque la pregunta no es solamente ¿cómo logro que mi hijo tenga ganas? La pregunta también es ¿cómo puedo ayudarlo a desarrollar recursos para actuar incluso en los días en los que las ganas no aparecen? Y ahí está una de las claves de criar para la vida.
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0: Volvimos. En el primer tramo hablamos de algo importante. No todo lo que parece fiaca es falta de voluntad. A veces hay cansancio, a veces desorganización, a veces miedo, a veces una tarea que parece demasiado grande y otras veces sí, hay falta de compromiso. La clave está en poder mirar cada situación con un poco más de claridad para no responder siempre desde el enojo, porque una vez que comprendemos qué puede estar pasando, aparece la siguiente pregunta. ¿Cómo acompañamos a nuestros hijos sin perseguirlos todo el día? Porque seamos sinceros, vivir recordando cada cosa puede ser agotador, ¿no? Hiciste la tarea, ordenaste, te bañaste, preparaste la mochila, le avisaste, estudiaste. ¿Cuándo vas a empezar? Y después de repetirlos varias veces, terminamos sintiendo que somos una especie de agenda humana. Nuestros hijos, por su parte, pueden acostumbrarse a que siempre haya alguien que le recuerde qué hacer, cuándo hacerlo y cómo organizarse. Entonces se genera una dinámica difícil. Nosotros controlamos cada vez más, ellos dependen cada vez más de ese control. Y cuando más dependen, más control sentimos que tenemos que ejercer. Acompañar no es perseguir. Acompañar no significa estar atrás de nuestros hijos durante todo el día. Tampoco significa resolverle cada dificultad para que no se frustren. Acompañar es ayudarlos a desarrollar recursos que poco a poco pueden usar por sí mismos. Y para eso necesitamos pasar de la orden permanente a la participación. Por ejemplo, en lugar de decir, tenés que organizarte mejor, podemos preguntar, ¿qué te estás desordenando estos días? En lugar de, siempre dejas todo para último momento, podemos decir, ¿qué sistema podríamos probar para que no se te junte todo? En lugar de, yo te dije que esto iba a pasar, podemos preguntar, ¿qué aprendiste de esta situación para la próxima? La diferencia parece pequeña, pero cambia el lugar que ocupa nuestro hijo. Ya no es solamente alguien que recibe indicaciones. Ya no es solamente alguien que está esperando que otro le dé órdenes. Es alguien que empieza a pensar sobre sus propias decisiones. Y eso requiere tiempo, porque la autonomía no aparece mágicamente cuando cumplen 18 años. Se construye en pequeñas situaciones cotidianas, cuando preparan sus cosas, cuando organizan una entrega, cuando calculan cuánto tiempo necesitan, cuando se hacen cargo de un compromiso, cuando descubren que una decisión tiene consecuencias. La responsabilidad necesita estructura. Ahora bien, ¿hay algo importante? Como acompañar no significa dejar todo librado a la voluntad. Los adolescentes necesitan estructura, necesitan horarios posibles, acuerdos claros y límites conscientes. Si tienen que levantarse temprano, necesitan una rutina de sueño. Si tienen tarea, necesitan un momento para hacerlo. Si tienen actividades, necesitan organizar sus tiempos. La estructura no es enemiga de la libertad. Muchas veces, lo que permite es que la libertad sea posible. Pero una estructura saludable no consiste en que el adulto controle cada movimiento. Consiste en establecer juntos ciertas condiciones y después permitir que el adolescente participe de su cumplimiento. Podemos decir, en casa necesitamos que las tareas estén hechas y cada uno colabore. ¿Cómo te conviene organizarte? O tenés entrenamiento, estudios y amigos. Veamos cómo acomodamos tus tiempos para que puedas obtener tus compromisos. No estamos preguntando si quiere tener responsabilidades. Estamos ayudando a pensar cómo asumirlas. Y si no cumple, habrá consecuencias. Por eso, esas consecuencias no necesitan estar cargadas de humillación, sarcasmo o amenaza. Podemos decir, este compromiso no se cumplió. Ahora necesitamos revisar qué pasó y cómo lo vas a resolver. La responsabilidad crece mejor cuando está acompañada de claridad que cuando está sostenida únicamente por el miedo. Hay pequeños comienzos. Una de las herramientas más útiles cuando un adolescente está bloqueado es ayudarlo a pensar. Ayudarlo a empezar con pequeños pasos. A veces miramos una tarea completa y nos parece enorme. Un cuarto desordenado, un examen, un trabajo práctico. Una semana llena de actividades. Y cuando todo parece demasiado, es más fácil postergar. Por eso podemos preguntar, ¿cuál sería el primer paso hoy? No terminar, no resolver todo, solo empezar. Puedes abrir la carpeta, puedes leer la consigna, puedes juntar la ropa del piso, puedes anotar lo que tenés que hacer, puedes trabajar durante 15 minutos y después revisar. El objetivo no es infantilizarlos ni hacer las cosas por ello. Es ayudarlos a descubrir que muchas veces el comienzo es la parte más difícil. Después, una vez que arrancan, pueden encontrar su propio ritmo. Ah, y algo más, cuando logran avanzar, es importante reconocer ese proceso. No solamente el resultado. En lugar de decir, viste que al final no era para tanto, uno puede decir, te costaba empezar y encontraste una manera. Pudiste organizarte, qué bueno. Pediste ayuda cuando lo necesitabas. Te mantuviste aunque no fuera fácil. Ese tipo de reconocimientos le permite identificar qué recursos utilizaron. Y lo que podemos nombrar, también podemos volver a construirlo. La motivación y sentido. Ojo, otra pregunta importante es si nuestros hijos entienden para qué hacen lo que hacen. No todas las actividades van a apasionarlos. Hay cosas que simplemente deben hacerlas. Pero incluso en esas tareas pueden sentir útil conectar el esfuerzo con un propósito. ¿Qué te permite aprender esto? ¿Qué habilidad estás desarrollando? ¿Qué te puede servir más adelante? Y también podemos aceptar que algunas actividades no le gusten. La vida no consiste en tener ganas de todo. Hay días en los que vamos a tener que actuar, aunque nosotros no estemos motivados. Eso también se aprende. Pero se aprende mejor cuando no confundimos disciplina con maltrato. Podemos transmitir, entiendo que no tengas ganas, a mí también me pasa. Pero hay responsabilidades que necesitamos sostener. Veamos cómo podemos hacer de una manera posible. Esta frase contiene dos mensajes al mismo tiempo. Reconozco lo que te pasa y sostengo lo que corresponde. No hace falta elegir entre empatía y firmeza. Podemos tener ambas. También quiero hacer una aclaración importante. Si falta de La falta de energía, el desgano o la pérdida de interés se mantienen durante mucho tiempo, aparecen en distintas áreas de la vida o vienen acompañadas de cambios importantes en el sueño, en el apetito, en el estado de ánimo, el aislamiento o el rendimiento. No conviene reducir todo a fiaca. En esos casos es importante conversar con él con calma y si hace falta buscar orientación profesional, no para etiquetarlos, no para asustarnos, sino para comprender mejor qué está pasando o qué está necesitando. Porque acompañar también es reconocer cuando una situación supera nuestras herramientas como padres. Pedir ayuda no es fracasar, es cuidar. Te quiero compartir tres preguntas para trabajar esta semana. Quiero dejarte para que las observes en casa. Primero, cuando mi hijo dice no tengo ganas, ¿qué hago primero? ¿Juzgo la conducta o intento comprender qué hay detrás? La segunda, ¿estoy ayudando a desarrollar responsabilidad o estoy haciendo de recordatorio permanente? La tercera, ¿qué pequeña responsabilidad puedo devolverle esta semana para que empiece a hacerse cargo de ella? Puede ser que prepare su mochila, organice una entrega, administre parte de su dinero, recordar un compromiso, ordenar un espacio. No hace falta cambiar toda la dinámica familiar de un día para otro. Podemos empezar con una responsabilidad concreta, clara y posible, y después observar, acompañar, revisar y volver a conversar. En este tiempo que recorro y que acompaño a adolescentes y familias, este camino me enseñó que nuestros hijos no siempre necesitan que le pidamos más. A veces necesitan que los ayudemos a ordenar lo que ya tienen, que no siempre necesitan una charla larga. A veces necesitan una pregunta precisa, que no siempre necesitan que les resolvamos el problema. A veces necesitan que los ayudemos a dar el primer paso. Y también me enseñó que educar no es conseguir que nuestros hijos tengan ganas de todo. Es ayudarlos a reconocer lo que sienten, asumir lo que les corresponde y encontrar maneras posibles de avanzar. Porque la motivación puede cambiar, las ganas van y vienen, pero los recursos que desarrollamos quedan. La capacidad de organizarse, de pedir ayuda, de dividir una tarea, de tolerar una dificultad, de sostener un compromiso, de descansar cuando hace falta, de volver a empezar. Eso es lo que queremos que nuestros hijos puedan llevarse a la vida. Así que la próxima vez que escuches, no tengo ganas, quizás puedas hacer una pregunta y una pausa antes de responder. ¿Qué necesita mi hijo para poder empezar? Tal vez necesita descansar, tal vez necesite claridad, tal vez necesite ayuda, tal vez necesita una consecuencia, tal vez necesite simplemente hacerse cargo o tal vez necesite una conversación con vos. No siempre vamos a saberlo de inmediato, pero podemos empezar por mirar con más atención, porque detrás de una conducta hay una persona que todavía está aprendiendo. Y nuestra tarea no es justificar todo, tampoco etiquetar rápidamente, es acompañar, poner límites, enseñar recursos. Hoy atravesamos un viernes más, soy Andrea Álvarez, soy coach familiar y esto fue con estilo adolescente, comunicación, vínculo y adolescencia real. Y te dejo un recordatorio. No se trata de conseguir que nuestros hijos tengan ganas de todo. Se trata de ayudarlos a aprender qué hacer cuando las ganas no aparecen. Nos encontramos el próximo programa. Que tengan un excelente fin de semana.

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1: Las 15:30 horas. 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
3: Esta es la historia de Juan, un líder que, desesperado porque los proyectos no salían a tiempo, decidió contratar un coach. En su cabeza se imaginaba a una persona con silbato, gorra y campera deportiva que entraría pateando la puerta de la oficina y gritando: ¡Vamos, equipo! Quiero ver garra, sudor y actitud. 10 flexiones cada vez que no lleguemos a una fecha límite y 5 vueltas a la manzana si no alcanzamos los objetivos del mes. Pero el día que el coach llegó, no traía silbato. Traía un fibrón, un fajo de post-its y una peligrosa costumbre. No le decía a nadie lo que tenía que hacer. Al contrario, hacía preguntas para que cada uno reflexionara. El líder, agarrándose la cabeza, pensaba: le estoy pagando a alguien para que me devuelva el problema envuelto en un signo de interrogación. Y es que en las organizaciones suele existir la fantasía de que llamar a un coach es como llamar al técnico del lavarropas. Mire, acá le dejo el equipo. Hace un ruido raro cuando centrifuga. Por favor, ajústeme las tuercas y avíseme cuando quede listo. Pero los equipos no son máquinas rotas. Son personas con hábitos, miedos, presiones y formas muy distintas de entender el trabajo. Hoy nos acompaña Josmen Dekan, ingeniero industrial, profesional de la agilidad, Scrum Master y facilitador acompañando personas y equipos en procesos de transformación y nuevas formas de trabajo. A lo largo de su recorrido ha trabajado con equipos de naturalezas muy diferentes, desde tecnología y áreas operativas hasta producto y marketing, lo que le ha permitido comprobar que no existen recetas únicas cuando hablamos de equipos. Actualmente combina su experiencia en agilidad con su formación en coaching ontológico y de equipos, profundizando en temas como liderazgo, conversaciones, confianza, toma de decisiones, gestión de conflictos y desarrollo de equipos más autónomos. Con él vamos a bajar el coaching de las nubes y hablar de lo que pasa en la vida real. Acomódate, prepárate unos buenos mates o un café, que empezamos. Muy bienvenido, Jos, Agilizando tu Vida.
4: Gracias, Pau. Primero, feliz de estar acá y muchísimas gracias por esta invitación. De verdad que me encantó la historia del lavarropa. Aunque nos riamos, tiene bastante realidad. Muchas veces cuando alguien busca y espera alguna especie de consultoría mágica, me dicen: tengo este problema, dime qué tengo que hacer y así lo soluciono yo. También pasa que cuando hablamos de equipos, aparece a veces en pensar que el problema está en una sola persona, o el problema es del líder, el problema es de aquel que no participa, o el que no entrega simplemente, entre otras cosas. El coaching de equipo propone algo bastante diferente, y es que qué está pasando en el sistema y qué estamos generando entre todo lo que aparezca de esos resultados, ¿no? Nosotros no partimos de la idea de que hay algo roto que tenemos que arreglar. Partimos, en realidad, de que existe un equipo que puede desarrollarse, que aprenda nuevas maneras de relacionarse y encontrar mejores respuestas. Para mí, en realidad, esta es una de las grandes diferencias entre arreglar un equipo y desarrollar un equipo.
3: Jo, siguiendo por la fantasía esta del lavarropas, cuando una empresa o un director te convoca por primera vez, ¿con qué ideas suelen recibirte? ¿Siguen pensando que venís a reparar a la gente que no rinde o entienden realmente a qué va un coach?
4: Bueno, en verdad es bastante común encontrarse con la expectativa de, Jos, mira, necesito que hagas que este equipo funcione. Y cuando empiezas a profundizar, aparecen bastantes cosas y muy interesantes. Muchas veces quien convoca esa situación puede pensar que el problema está exclusivamente dentro del equipo. Pero cuando empiezas en realidad a observar, a profundizar y descubres que hay muchas otras variables. Por ejemplo, prioridades que cambian constantes, decisiones que no están claras, también puede ser la falta de autonomía o en realidad el estilo de liderazgo que está centralizado. Entonces, mi primera tarea no sería entrar a decir, a ver, ¿qué está fallando acá? Sino ampliar en realidad esa mirada. Una pregunta que me gusta mucho y que aplico bastante es, ¿qué están haciendo o dejando de hacer para que esto siga pasando? Porque a veces intentamos corregir a una persona cuando el verdadero problema está en el sistema. Quiero destacar que desde un principio siempre aclaro las expectativas y les digo que un coach no viene con una caja de herramientas para reparar personas. Viene a generar conversaciones, observaciones y espacios de aprendizaje para que el propio equipo empiece a ver esas cosas que quizás hoy no pueden ver.
3: Qué interesante y qué desilusión para algunos oyentes que están escuchando que el coach no tiene una caja de herramientas. Pero bueno, así es la realidad y nos estamos enterando en este programa. Jos, hay una definición que me parece muy lúcida. El coaching no busca arreglar a nadie, sino acompañar a transitar una brecha de aprendizaje entre el punto A, lo que hoy somos y podemos, y el punto B, lo que nos gustaría lograr. Ahora bien, en la práctica, los equipos suelen estar ahogados en el día a día y te dicen, Jos, no me hagas pensar, decime vos qué proceso implementar y listo. ¿Cómo resistís esa tentación de ponerte el traje de consultor y darles la respuesta masticada?
4: Uy, bueno, esa es una tentación muy grande, sobre todo cuando tienes algo de experiencia y probablemente tienes algunas respuestas que podrían estar funcionando. Pero ahí es donde tienes que distinguir los sombreros. Como consultor yo pudiera decirle, por mi experiencia probaría esto, pero como coach mi trabajo es diferente. Quiero que el equipo desarrolle esas capacidades de encontrar sus propias respuestas. Es un poco la diferencia clásica esta que mencionamos en dar el pescado y enseñar a pescar. Porque si a veces apareciera un problema, el equipo mira al coach y pregunta, ¿qué hacemos? Eso genera dependencia. Y eso es exactamente lo contrario de lo que en realidad estamos buscando. Ahora, tampoco creo que debemos ser simplemente siempre fundamentalistas. Hay momentos donde uno puede aportar de alguna u otra experiencia, alguna herramienta, pero trato de ser bastante transparente y en ese momento lo que hago es mencionar, ahora voy a salir del rol del coach y les voy a compartir una alternativa. Entonces, en ese momento es donde el equipo le vuelve esa decisión. Ellos son los que van a ver, no les estoy diciendo qué hacer, porque lo que se busca es que no es que implementen la propuesta que yo les estoy diciendo, sino que desarrollen criterios para que ellos, cuando ya yo no esté, puedan solucionarlo.
3: ¿Y qué pasa, Jos, cuando el liderazgo se frustra, o sea, el líder se frustra y dice, probamos a hablar y no funciona? ¿Cómo es la intervención de un coach en esa situación?
4: Eso es bien interesante, de verdad, porque allí yo lo que haría es, y les diría, ¿qué significa exactamente probamos a hablar? Porque a veces hablar significa que el líder reunió el equipo y le comentó, bueno, por 40 minutos lo que esperaba que hicieran y toda la información y al final le pregunta, ¿estamos de acuerdo? Eso no es una conversación de verdad. El coach coaching intenta, en realidad, está ahí, el coach intenta generar un espacio donde aparezcan esos momentos, esos distintos puntos de vista que quizás normalmente no aparecen en esas reuniones. Entonces, ¿qué hago yo? Yo podría preguntarles, ¿qué estamos evitando conversar? Por ahí me iría, ¿o qué necesitas decir en el equipo que todavía no se está diciendo? También, con el líder, también hay un trabajo importante, porque cuando aparecen esas frustraciones, nuestra tendencia natural es aumentar el control. Entonces, ¿qué hacen los líderes? Piden más reporte, toman más decisiones y persiguen en realidad más de cerca al equipo. Muchas veces esto es lo que genera exactamente el efecto contrario. Genera menos autonomía y menos responsabilidad al equipo. Parte de mi rol o de nuestro rol de los coach es poder mostrar esas consecuencias. No para decirle al líder, estás liderando mal, sino para ayudarlo a observar. Cuando haces esto, ¿qué comportamiento genera en el equipo? Ahí comienza el aprendizaje muchísimo con mayor, más profundidad con el líder.
3: Qué bueno, qué interesante también la mirada que aportás desde el liderazgo. Tu experiencia tiene algo muy interesante. No te quedaste solo con el mundo del software donde nació la agilidad, sino que navegaste aguas muy distintas. Y pienso que la personalidad de un equipo cambia bastante según la disciplina. Empecemos por los equipos más analíticos o técnicos, como ingeniería, finanzas o tecnología. Por lo que yo también viví, en mi experiencia, suelen ser más escépticos del lenguaje blando. Cuando les hablas de emociones o retrospectivas, pueden sentir que les estás vendiendo humo. ¿Cómo te ganas la confianza de un equipo que desconfía de cualquier cosa que no tenga un número o un dato duro?
4: Esta pregunta es bien muy al día de hoy, ¿no? Primero no empezaría hablándole de emociones. En realidad, iniciaría con algo de que a ellos en realidad le importe. Por ejemplo, ¿por qué estamos teniendo tanto retrabajo? Es una pregunta directa al dolor. ¿Por qué algo que estimábamos en 5 días ahora está tardando 12 días? Entonces, eso empieza como a generar esos puntos de dolores que van concreto al equipo. Después, más adelante probablemente descubramos que detrás de este problema técnico existen conversaciones, decisiones, confianza, dificultades para pedir ayuda. Pero ahí es donde para ellos tiene sentido el trabajo que estaríamos llegando como coach. Y también trato de cuidar mucho las dinámicas, ¿no? No todos los equipos requieren o necesitan ponerse de pie, ponerse a dibujar, hacer una emoción, a pegar post-it. A veces una buena conversación con el equipo, tres preguntas poderosas, genera mucho más valor que alguna dinámica espectacular. Cuando un equipo técnico percibe que lo que está haciendo le sirve para trabajar mejor, la resistencia baja muchísimo. Entonces, yo no necesito convencerlos a ellos de que crean en el coaching. Necesito que experimenten una conversación diferente y que puedan producir un resultado diferente. Por allí es lo que yo enfocaría siempre los traemos.
3: Ahora vayamos a la otra punta del mapa, marketing, ventas o comunicación. Acá el problema casi nunca es la falta de conversación, sino el caos del día a día. Las prioridades cambian de la mañana a la tarde, entra una campaña de urgencia, el cliente pide otra cosa. En este caso, ¿cómo adaptás el coaching y los marcos ágiles a un entorno que vive en estado de incendio permanente?
4: Bien, para mí hay un concepto bien fundamental. Este concepto es hacer visible la realidad. Porque cuando todo es urgente, nada es urgente. Por darte un ejemplo, puedes conseguirte con un equipo que tiene 20 cosas iniciadas, nuevas prioridades entrando constantemente, personas que van de una tarea a la otra. ¿Y qué sucede? Que da la sensación de que el equipo trabaja muchísimo, pero termina poco. Entonces, yo en realidad trabajo y me focalizo sobre la priorización y la visualización de la sobrecarga. Y les pregunto, ¿qué tenemos realmente en curso? ¿Cuántas de todas estas cosas podemos atender al mismo tiempo sin perder la efectividad del equipo? Y también, que también no es menos importante esta pregunta, que ¿qué vamos a dejar de hacer si entran nuevas prioridades? Esta última pregunta es bien poderosa, porque en muchas organizaciones, muchos equipos agregan prioridades sin sacar ninguna. Entonces, es importante mencionar que la agilidad no significa hacer todo lo más rápido posible. No, muchas veces significa tener la disciplina suficiente para decir, no vamos a hacer esto ahora y vamos a poner foco en lo que realmente importa.
3: Sabes, Jos, que me haces acordar a alguien que decía al equipo, hay que poner foco en todo. Y era tremendo, porque esto, ¿no? De poner, ¿cómo pones foco en todo? Y también hay un alcance, ¿no? Porque es como, yo siempre pienso en una caja de zapatos. En una caja de zapatos caben cierta cantidad de objetos. Si vos querés poner más objetos de lo que cabe en una caja de zapatos, tenés que decidir cuál sacar. Por lo cual es muy interesante lo que estás contando. Me gusta y me trae recuerdos. Seguramente te ha tocado juntar ambos mundos en la misma mesa también. Los de negocio que quieren resultados para ayer y los especialistas que piden tiempo para cuidar los procesos. ¿Cuál es el malentendido más común que ves repetirse entre estas dos tribus y cómo los haces hablar en el mismo idioma?
4: Eso está interesante. Pero me llevo el ejercicio de la caja de zapatos. Está buena. Esa no la tenía y sí que me la llevo para aplicarla. Está buena ese ejercicio. Así la gente lo entiende también de una manera más sencilla. Bueno, en estos casos, para mí el problema en realidad va cuando cada área quiere ver solamente su pedacito. ¿Qué quiere decir con esto? Bueno, que negocio pensaría, tecnología tarda demasiado. Y tecnología, ¿qué va a pensar? Es que el negocio me cambia las prioridades y me cambia todo el tiempo lo que me están pidiendo. Entonces, probablemente ambos tengan razón. Pero, ¿cuándo ocurre el cambio? En realidad el cambio ocurre cuando dejamos de discutir quién tiene esa razón y ponemos algo en el medio que sea común para los dos. Por darte un ejemplo, puede ser el cliente. ¿Qué quiere y espera el cliente? Allí es donde se generan esas conversaciones distintas y ambos están pensando en un mismo objetivo. Ya no es mi requerimiento versus tu proceso. La pregunta pasa a ser, ¿qué necesita el cliente? ¿Qué impacto queremos producir? ¿O qué costo tiene si demoramos? Cuando entendemos estas restricciones, el otro, del otro pensamos en tomar esas decisiones diferentes y ayuda a que todos entiendan para qué existe el trabajo que están haciendo juntos.
3: Qué bueno, qué interesante y para los oyentes que siguen el programa, justamente el programa anterior estuvimos hablando de cliente en el centro, ¿no? Y es esto que vos decís, las personas tienen que saber para qué existe el trabajo que están haciendo juntos. Es eso tal cual, es como, es el corazón de todo. Hablemos de números y resultados, porque a los directores generales les gustan los resultados tangibles. Si el coaching trabaja sobre la cultura, los hábitos y las conversaciones, ¿cómo demostrás que tu intervención tuvo impacto real y no solo que el equipo ahora se lleva mejor y come facturas en las reuniones?
4: Ah, bien, y qué ricas las facturas, me
3: Sí.
4: encantan. Pero bien, bueno, fíjate, yo diría algo primero importante. El coaching no debería apropiarse de los resultados del equipo. Si después de 6 meses las mejoras son más efectivas, entregan muchísimo más. Sería muy arrogante decir, ah, fue gracias al coach. Hay muchas variables, Pero si podemos observar indicadores, el antes, el durante y después de un proceso, podemos mirar el tiempo de entrega, la capacidad, el cumplimiento de los compromisos, los bloqueos, etcétera, ¿no? También tenemos otra dimensión que pudiéramos estar tomando en consideración en estos momentos, que es cómo está funcionando el equipo. Entonces estamos hablando de unas métricas de qué está entregando el equipo y ahora nos vamos a cómo está funcionando el equipo. Y ese funcionar del equipo estamos hablando es en medir el clima, qué tan seguro están hablando, qué capacidad está teniendo el equipo para resolver los conflictos, cómo están esas conversaciones, la rotación de personas. Entonces, para mí, una muy buena señal es cuando el equipo está mejorando en las dos dimensiones. Allí el desafío de nosotros es lograr los resultados y al mismo tiempo desarrollar capacidades del sistema para sostenerlos con el equipo.
3: Jos, retraigo esto. El cambio duele. Cuando cambias la forma de trabajar, alguien siempre siente que pierde poder, pierde control o la comodidad que tenía. Contanos de algún caso, sin dar nombres, por supuesto, donde te hayas chocado contra una pared de resistencia absoluta. ¿Qué pasó y qué aprendiste en ese momento?
4: A ver, y sí, bueno, me pasó acompañando un equipo donde el estilo de liderazgo era muy centralizado en realidad. El líder sabía mucho, conocía, tenía muchísimo conocimiento, ¿verdad? Y muy buenas intenciones, pero estaba acostumbrado a decidir todo. Y el equipo con el tiempo había aprendido algo. ¿Y qué aprendió el equipo? A esperar. Cuando aparecía un problema, en lugar de resolverlo, preguntaban siempre qué hacer. Cuando había que tomar una decisión, esperaban al líder. Entonces, la primera reacción natural era decir, este equipo no tiene iniciativa. Pero que en realidad cuando empiezas a ver el sistema, entendías que durante mucho tiempo, cualquier iniciativa terminaba siendo corregida o reemplazada por lo que decía el líder. Entonces, si queremos un equipo autónomo, deberíamos trabajar sobre algo bastante e incómodo, que es tolerar que algunas decisiones no sean exactamente las que nosotros hubiésemos tomado. Allí es donde empezó en ese momento la resistencia del líder. Porque tenemos que tener claro que una cosa es delegar tareas que son sencillas, pero es muy difícil delegar decisiones y aceptar esa incertidumbre que viene con eso cuando se la dejamos al equipo. Mi aprendizaje no fue que no, a ver, no puedes obligar a nadie a cambiar. En realidad, ese fue mi aprendizaje. Puedes mostrarle patrones, generar conciencia y experimentar nuevas formas. Pero el cambio necesita una decisión de quien forma parte del sistema. En este caso era el líder. Entonces, también aprendí algo bien importante. Muchas veces la resistencia no es contra el cambio. Es contra lo que la persona siente que puede perder con ese cambio. Y allí es donde está la diferencia.
3: Hay una frase clásica que dice que el éxito de un coach se mide por lo rápido que se vuelve innecesario. ¿Cómo te das cuenta de que tu trabajo con un equipo terminó y que llegó la hora de soltarles la mano?
4: Muy buena pregunta, Pablo. Una pregunta excelente, de verdad que sí. Cuando empiezan a pasar las cosas sin mí, eso para mí es en realidad un indicador sumamente genial. Que el equipo haga una retrospectiva, por decir algún evento de la agilidad, sin necesidad de que yo lo facilite, que tenga conversaciones difíciles, que aparezcan conflictos y puedan resolverlos, que tomen decisiones. Entonces, están revisando ya sus propias métricas también y modificar su forma de trabajar. Entonces, también eso permite que cambie la conversación conmigo. Yo empiezo a verlo de una manera distinta. Entonces, al principio suelen preguntar, Jos, ¿qué hacemos? Después, con el avanzar del tiempo y el trabajo, empiezan a decidir. Tenemos estas tres alternativas. Analizamos esto. Pensamos avanzar por acá. ¿Qué ves que quizás nosotros no estemos viendo? Es muy diferente esta situación. Ahí ya no están delegando la responsabilidad ni me están diciendo a mí qué hacer. Me están usando a mí como un espejo en realidad. Entonces, si para que un equipo siga funcionando, yo tengo que estar permanentemente presente, probablemente no desarrolle la autonomía necesaria para el equipo. Por eso, me gusta la idea de que un buen proceso de coaching lleva implícita su propia despedida.
3: Está bueno, Jos, lo que contás y está interesante porque es tanto un trabajo para con el equipo como para un líder, ¿no? Este líder que no suelta, este líder que decide. O sea, por lo que nos estás contando, el proceso de coaching acompaña tanto equipos como líderes a soltar la dependencia, que va a ser que maximice las potencialidades y las habilidades que tiene cada persona del equipo. Me encanta. Y ya
4: Excelente.
3: para ir entrando en la recta final, si un líder o referente de equipos nos está escuchando ahora mismo en su auto, en su casa o en la oficina y siente que su equipo está trabado, desmotivado o que no llega con las metas. Esta pregunta está buena, mira. Antes de salir corriendo a contratar un curso o llamar a un consultor, ¿cuál es la primera pregunta honesta que debería hacerse puertas adentro?
4: Wow, es una pregunta bastante incómoda y hay que tener coraje para hacérsela, ¿no? Que sería la siguiente. Yo lo diría de esta manera. ¿Qué de mi manera de liderar puede estar contribuyendo a que esta situación en el equipo siga sucediendo? No es fácil. Porque esto no significa asumir que toda la culpa es del líder, no, nada que ver, sino que significa que empieza por el único lugar donde el líder, la persona, tiene control inmediato, o sea, del yo mismo, de mí. Entonces, allí es difícil cuando me hago esas preguntas, pero también adicionalmente, esa es la primera pregunta, pero también tengo un par de preguntas que quiero dejarles, que sería, ¿qué decisiones estoy tomando por el equipo? Y también estoy pidiendo autonomía, pero después cuestiono cada decisión. Lo hemos venido hablando en esta entrevista de hoy, en esta conversación. De verdad que está muy, muy rica esta conversación. Pero antes de mirar hacia afuera también, tenemos que hacernos esas preguntas, porque tendemos a dejar que de afuera es la situación, pero a veces también tenemos que primero hacernos las preguntas internamente. Y cuando un líder tiene el coraje de hacerse esa pregunta de verdad, ya empezó a transformar el equipo, cuando empieza por el mismo líder.
3: Me quedo con eso. Antes de buscar recetas mágicas afuera o pedir que alguien venga a arreglarnos el lavarropas, hay que tener el coraje de mirarse al espejo y hacerse esas preguntas difíciles. Jos, gracias. Un placer enorme haber charlado con vos. Gracias por esta generosidad que vos tenés y sobre todo por traer tanta claridad y realidad a un tema del que a veces se habla con demasiada teoría y poca práctica. Te pueden encontrar en LinkedIn, ¿cierto?
4: Cierto, sí, con mi nombre, Hosmen de Can.
3: Excelente.
4: Bien. Bueno, gracias a ti, Pau. De verdad, realmente disfruté muchísimo esta conversación. Y si tuviera que dejar una idea, sería es que no necesitamos equipos perfectos. Necesitamos equipos con la capacidad de observarse, conversar y aprender. Los conflictos van a existir. Las urgencias siempre van a aparecer. Nos vamos a equivocar, por supuesto, pero las prioridades también pueden cambiar. La diferencia está en que la capacidad que tengamos nosotros de desarrollarnos como equipo para poder responder cuando ocurran estas situaciones. Así que muchísimas gracias por abrir este espacio, por la invitación, por permitirme compartir un poco de verdad lo que he aprendido durante mi trayecto acompañando equipos. Un placer haber estado acá en Agilizando tu Vida.
3: Gracias, Jos. El placer es mío. Bueno, si pasamos toda la experiencia que nos acaba de transmitir Josmen por un colador, estas son las tres ideas que me gustaría que te lleves hoy. Conectar a las personas con el impacto real de su trabajo para inspirar su compromiso genuino. Construir formas de trabajo vivas, prácticas y hechas a la medida de nuestros desafíos. Confiar en la capacidad del equipo y dar el espacio que necesitan para aprender y decidir. Llegamos al final de este episodio, pero no te podés ir sin la herramienta concreta para aplicar esta semana, la regla de las tres opciones. A todos nos pasa, aparece un imprevisto, un proyecto se desvía, o nos encontramos frente a una encrucijada donde no sabemos bien por dónde avanzar. Cuando surge esa incertidumbre, el impulso automático suele ser buscar certezas rápidas o responder desde la urgencia. A partir de mañana, la propuesta es transformar ese momento de duda en una oportunidad de reflexión mediante estos tres pasos. Primero, hacer una pausa a la reactividad. Reconocer la situación con calma y sin juicio, ya sea que te plantees a vos mismo frente a una hoja en blanco o que alguien se acerque a consultarte, el primer paso es que respires y darle el valor al momento. Es un desafío interesante, démonos el tiempo para mirarlo con perspectiva. Segundo, abrir el abanico. En lugar de buscar una respuesta única o binaria, diseñar tres caminos posibles, explorando el potencial y los aprendizajes que trae cada una de esas alternativas. Si lo haces con otra persona, la invitación es colaborativa. Pensemos tres maneras distintas de encararlo. Tercero, confiar en el propio criterio. La pregunta clave que te haces o que le haces a la otra persona es, si confiamos plenamente en nuestras capacidades y en el propósito que tenemos, ¿cuál de estos tres caminos resuena más y por qué? Cuando alguien busca nuestra mirada frente a una dificultad, no es para sacarse un peso de encima, es porque valora la perspectiva compartida y necesita un marco de seguridad para validar su propia intuición. Al devolverle la pregunta desde la confianza, no solo destrabamos el problema, sino que fortalecemos la seguridad de la persona para seguir decidiendo con criterio propio. Muchísimas gracias por haberme acompañado en estos minutos de reflexión y aprendizaje práctico. Si este contenido te resultó útil, compartilo con tu socio, colega, amigo o quien sientas que le puede transformar su día a día. Te invito a que te sumes a la comunidad y sigamos la charla durante la semana. Búscame en Instagram, en mi cuenta Te lo cuento ágil, donde comparto diariamente contenido, herramientas y reflexiones sobre agilidad y coaching aplicado a equipos reales. Entrá a Te lo cuento ágil, contame qué te pareció este episodio y compartime cómo te fue poniendo en práctica el hack de la semana. Gracias por estar del otro lado, por compartir ese mate o ese café conmigo. Nos reencontramos la próxima semana para seguir agilizando tu vida y transformando juntos los desafíos en grandes oportunidades. Que tengas una excelente semana. Chau, chau.

0: las 16:30 horas. 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
2: Buenas tardes a todos los que nos escuchan desde tantos países. Estoy muy emocionada por conectarme desde Oberá Misiones, Argentina. Quiero empezar este primer episodio haciéndote una pregunta. ¿Cuántas veces te enojaste con alguien y después descubriste que la historia que te habías contado sobre esa persona no era exactamente lo que estaba pasando? Pensalo. Un mensaje que llega tarde, una respuesta que sentís fría, alguien que cuestiona una decisión tuya, una persona que no hace las cosas como vos esperabas. Y en cuestión de segundos, tu cabeza completa los espacios que faltan. No le importa, lo hace a propósito, no me respeta, siempre hace lo mismo, quiere dejarme mal parada. Y entonces reaccionás. Te enojas, te alejas, contestas de manera reactiva, tomas una decisión. Pero hay una pregunta que puede cambiar completamente la situación. ¿Estás reaccionando a lo que esa persona hizo o al significado que vos construiste sobre lo que hizo? Porque muchas veces creemos que estamos peleando con una persona. Y en realidad estamos peleando con el mapa que construimos de esa persona. Y te digo algo desde mi propia experiencia. Yo también construí mapas equivocados. Más veces de las que me gustaría admitir. Y justamente por eso hoy quiero invitarte a mirar algo que puede transformar profundamente tu manera de relacionarte, de decidir y de liderarte.
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2: Bienvenida a este nuevo espacio, Procesos, lidérate a ti misma. En RSC Radio Internacional, presente en cientos de países, conectando a líderes hispanohablantes. Soy María Lidia Krip y con herramientas de la programación neurolingüística y del coaching de liderazgo te quiero acompañar a mirar distinto, elegir diferente y lograr más. Un espacio pensado para mujeres que lideran una empresa, en un equipo propio o ajeno, en una organización y en tu familia. El tema de hoy, deja de pelear con la persona equivocada. Quédate hasta el final. Te llevarás un ejercicio concreto aplicable antes de tu próxima conversación difícil. En la programación neurolingüística, PNL, hay una idea que para mí es fundamental. El mapa no es el territorio. Nos hace referencia a que no reaccionamos directamente frente a la realidad, sino que interpretamos, seleccionamos, completamos, construimos significados. Y muchas veces olvidamos que nuestra interpretación no es la realidad misma. Veamos un ejemplo. Un colaborador o colaboradora tarda en responderte. El hecho es, tardó en responder. Pero tu mente puede interpretar, no está comprometido. Una cliente cuestiona tu propuesta o tu precio. El hecho real es, hizo una pregunta, expresó una objeción. Pero podés interpretar, no valora mi trabajo. Una colega contradice lo que estás diciendo. El hecho puntual es que no coincide con vos. Pero quizás tu interpretación sea, quiere dejarme mal parada. ¿Ves la diferencia? El hecho fue uno, la interpretación fue otra. Y entre ambas cosas aparece tu reacción. Y eso también me pasó a mí. Quiero contarte algo personal porque este concepto no lo aprendí solamente desde un libro o desde una formación. Lo viví. Hace un tiempo una amiga me escribió, necesito hablar con vos. Ese era el hecho. Nada más. Pero inmediatamente apareció mi interpretación como un fantasma. Seguro sigue molesta. Habíamos tenido un intercambio de criterios sobre valores familiares y la situación había quedado un poco tensa. Entonces mi cabeza hizo lo que a menudo hacemos. Completó la historia. Yo ya había imaginado el significado de ese mensaje. Ya había construido una explicación. Ya había anticipado lo que probablemente iba a suceder. Y llegué a esa conversación desde ese lugar. Pero cuando hablamos, descubrí algo completamente diferente. Quería felicitarme por un taller que había dado y que contarme que le había servido personalmente. Y ahí tuve que detenerme. Porque el hecho no había cambiado. El mensaje seguía diciendo exactamente lo mismo. Necesito hablar con vos. Lo que había cambiado era otra cosa, el significado que yo le había dado. Ese día volví a comprobar algo que hoy quiero compartir con vos. Muchas veces no necesitamos cambiar la realidad, necesitamos revisar desde dónde la estamos mirando. Seguimos en RSC Radio Internacional. Y ahora quiero llevarte a una historia de un pastor de ovejas. Imaginemos a Amos. Amos vive en una pequeña casa al pie de una colina y tiene un rebaño de ovejas. Todas las mañanas sube hasta lo alto de la colina y desde allí observa su rebaño. Tiene un pequeño telescopio. Desde arriba puede verlas a todas y también puede identificarlas. Esa siempre se queda atrás. Aquella es inquieta. Esa otra nunca sigue al grupo. Amos conoce perfectamente a sus ovejas, o al menos eso cree. Un día, mientras las observa desde arriba, una mujer llamada Marta se acerca y le pregunta, ¿qué estás haciendo? Estoy cuidando a mis ovejas, responde Amos. Marta mira hacia el valle y le dice, ¿las estás cuidando o las estás vigilando? Amos se sorprende, ¿cuál es la diferencia? Marta le responde, desde ahí arriba podés ver todo el rebaño, pero no podés ver qué le está pasando a cada oveja. Amos baja el telescopio y por primera vez observa el valle de otra manera. Decide bajar. Cuando llega junto al rebaño, descubre que aquella vieja decide bajar. Cuando llega junto al rebaño, descubre que aquella oveja que él había etiquetado como la que siempre se queda atrás, estaba lastimada. La que había llamado inquieta estaba buscando su cría, y la que él consideraba desobediente estaba tratando de evitar una zona peligrosa. Entonces Amós comprende algo. No había cambiado el rebaño, había cambiado el lugar desde donde decidió mirarlo. Ahora quiero preguntarte algo. ¿Dónde estás siendo Amós? Pensá en una persona con la que hoy tenés alguna tensión. No hace falta que sea un gran conflicto. Puede ser alguien de tu trabajo, una colega, una amiga, un familiar, un cliente. Alguien con quien simplemente sentís que algo no funciona. Y pregúntate, ¿qué historia construí sobre esta persona? ¿Qué etiquetas le puse? ¿Qué supongo de sus intenciones? ¿Qué creo saber de ella sin haberlo comprobado? Porque cuando repetimos una interpretación...
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2: Porque cuando repetimos una interpretación, muchas veces empieza a sentirse como una verdad. Y ahí está la trampa. Dejamos de relacionarnos con las personas real y empezamos a relacionarnos con el personaje que construimos en nuestra cabeza. ¿Y qué podemos hacer cuando nos damos cuenta de esto? Podemos bajar de la colina. En programación neurolingüística existe una herramienta que trabaja precisamente con la posibilidad de mirar una misma situación desde diferentes posiciones. Pero no quiero que hoy lo vivas como una técnica. Quiero que lo experimentes. En esta dinámica hay tres posiciones. Primera, segunda y tercera posición. Primera posición, yo. Volvé a vos en ese momento del conflicto, ¿no? ¿Qué estás sintiendo? ¿Qué estás pensando? ¿Qué querés realmente conseguir? Y sobre todo, ¿qué parte de tu reacción tiene que ver con lo que esa persona hizo y qué parte tiene que ver con lo que vos interpretaste? Muy bien, pasamos a la segunda posición, la posición del otro, de la otra persona. Ahora imagina por un momento que podés mirar la situación desde el lugar de esa otra persona. No para justificarla, no para darle la razón, no para renunciar a tu posición, simplemente para ampliar tu mirada. Pregúntate, ¿qué puede estar necesitando, pensando o intentando resolver esa persona que yo todavía no estoy viendo? ¿Qué información puede tener que yo desconozco? ¿Qué puede estar significando para ella esta misma situación? Porque comprender no significa justificar y empatizar no significa ceder. Significa ampliar la información antes de decidir cómo actuar. Y vamos a la tercera posición, que es el observador. Ahora te invito a salir de los dos lugares. Imagina que estás mirando la escena desde afuera, como si estuvieras viendo una película. Y pregúntate, ¿qué patrón estoy viendo? ¿Qué estamos repitiendo? ¿Qué hago yo que probablemente provoca determinada respuesta? ¿Qué hace la otra persona que dispara algo en mí? ¿Qué parte de esta dinámica estoy contribuyendo a construir? Y entonces volvé a tu lugar, o sea, a vos. Pero ya no sos exactamente la misma persona que estaba mirando la situación al principio, porque ahora tenés más información. Y acá aparece una de las distinciones que para mí son más importantes. cuando hablamos de liderazgo. Muchas veces creemos que liderar es conseguir que los demás cambien, que entiendan, que respondan, que hagan, que se comporten. Y ahora quiero que te imagines que salís de la cena, que te ves a vos y a la otra persona desde afuera, como si estuvieras observando una conversación entre dos personas que no conoces. Y pregúntate, ¿qué patrón estoy viendo? ¿Qué estamos repitiendo para que esta conversación termine siempre igual? ¿Qué hago yo que probablemente esté provocando esa respuesta? ¿Qué hace la otra persona que dispara algo en mí? Esta posición permite tomar distancia, pero también tiene un riesgo: quedarte mirando desde arriba y no hacer nada. Por eso, las tres posiciones no compiten, se complementan. Primero, te ves a vos. Después, intentás comprender al otro. Después, observás la dinámica y finalmente, volvés a tu lugar. Pero ya no como exactamente esa persona que no estaba entendiendo.
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2: Pero ya no sos exactamente la misma persona que estaba mirando la situación al principio, porque ahora tenés más información para decidir mejor. Y acá aparece una de las distinciones que para mí son las más importantes cuando hablamos de liderazgo. Muchas veces creemos que liderar es conseguir que los demás cambien, que entiendan, que respondan, que hagan, que se comporten como nosotros esperamos. Pero hay un liderazgo mucho más profundo, el liderazgo sobre vos misma. Porque hay algo que sí está dentro de tu ámbito de acción, el lugar desde donde elegís responder. No siempre podés cambiar lo que la otra persona hace, no siempre podés controlar lo que sucede, pero sí podés revisar el significado que estás construyendo y desde ahí elegir una respuesta diferente. Ahora quiero proponerte algo. Ese ejercicio que te prometí al comienzo del episodio,

0: Y ahora quiero proponerte ese ejercicio que te prometí al comienzo del episodio. Pensá ahora mismo en esa persona que apareció al principio. Esa persona con la que tenés una conversación pendiente, o una tensión, o simplemente algo que no termina de comprender. Y hacé este recorrido. Yo, ¿qué quiero realmente? El otro, ¿qué podría estar viendo que yo no estoy viendo? El observador, ¿qué patrón estamos repitiendo? Y finalmente, yo otra vez, ¿qué puedo hacer diferente? No qué debería ser el otro, no qué debería entender el otro, no qué debería cambiar el otro, ¿qué puedo hacer yo diferente? Porque ahí empieza tu liderazgo. Quizás después de hacer este ejercicio, descubras que necesitas tener una conversación, que necesitas poner un límite, quizás necesitas preguntar antes de asumir, quizás necesitas escuchar, quizás necesitas decir algo que venís postergando, o quizás simplemente necesitas dejar de cargar con una historia que nunca comprobaste. Pero hay algo que quiero que te lleves de este episodio. No siempre necesitas cambiar a la persona con la que estás teniendo el conflicto. A veces necesitas cambiar el lugar desde donde estás mirando. Porque cuando cambia tu mirada, cambia la información que recibís. Cuando cambia la información, cambia el significado. Y cuando cambia el significado, podés elegir una respuesta diferente. Y ahí aparece una posibilidad nueva. Tal vez hoy necesitabas escuchar esto. Necesitabas bajar de la colina. Tal vez hay alguien con quien estás peleando hace tiempo. Tal vez estás intentando corregir, controlar, convencer o cambiar a alguien. Y quizás el primer movimiento no sea hacia esa persona. Quizás sea hacia vos. Quizás necesitas bajar de la colina. Acércate. Mira mejor. Escuchá. Preguntate. Y descubrí qué es aquello que parecía evidente desde arriba y no necesariamente era toda la historia. Porque mirar no siempre significa ver. Y liderarte también significa tener el coraje de revisar aquello que creías saber. Yo también he tenido que bajar de la colina. Lo hice con mi amiga. Y seguramente como vos, lo sigo haciendo en diferentes situaciones de mi vida. Porque liderarte no significa tener siempre la mirada correcta. Significa tener la capacidad de detenerse y preguntarse. ¿Y si no estoy viendo todo? ¿Ese pequeño espacio entre lo que sucede y lo que interpretamos puede cambiar una conversación, una relación, una decisión y muchas veces un resultado? Por eso hoy quiero dejarte una pregunta. ¿Qué descubriste cuando bajaste de la colina? Porque quizás no necesitabas pelear con la persona equivocada. Quizás necesitabas mirar desde otro lugar. Y cuando aprendemos a hacerlo, empezamos a construir una manera diferente de liderarnos. Una manera de mirar que está en el corazón de lo que vengo desarrollando y profundizando en mi trabajo de gabinete. Mirar distinto. Elegir diferente, lograr más. Soy María Lidia Krip y esto es Procesos. Lidérate a ti misma. La próxima semana podemos tocar otro tema de liderazgo personal o profesional, de esos que tienen que ver con mirar distinto y elegir diferente. Comunicación asertiva, estrés laboral, resolución de conflictos, o los más cotidianos, como generar mejores estados de ánimo, confianza, actitud. O como dejar de procrastinar. Contame qué temas te gustan, escribime por este medio o a mi WhatsApp o a mi Instagram y los leo en el próximo programa. Nos encontramos la próxima semana. Chau, chau, bendiciones.
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0: 17 horas. 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
2: Hola, nuestras queridas oyentes, qué alegría encontrarnos otro viernes 5 de la tarde por acá. Ya estamos en agosto, ya pasó mitad de año, ya se fueron las vacaciones. Espero que estén regresando frescas a sus hogares. ¿Y de qué vamos a hablar? Viene a tema, vamos a estar hablando en este programa, en el día de hoy, no sé lo que quiero decir, vamos a hablar de redescubrir tus prioridades. Y en realidad, no se trata de hacer más, sino de hacer lo que realmente importa. Así que de eso vamos a estar hablando hoy, pero antes de irme de rosca, como hago siempre, las voy a saludar como corresponde, me voy a presentar. Soy la doctora Silvia, estoy en Villa Carlos Paz y me acompaña la ingeniera Alejandra Maidana desde Buenos Aires. Juntas vamos a llevar adelante este programa y le voy a ceder la palabra para que las salude.
3: Pero muy buenas tardes, otro viernes juntos. Así que solamente para repasar, este programa es continuación del viernes pasado, que siempre los invitamos a que si no tuvieron la oportunidad de escucharnos, buscarnos en el Spotify de la radio y buscar el programa. Y sí, como decía Silvia, ya estamos en agosto. Y el año no está perdido, porque decimos, ya está el año, ¿verdad? No está perdido el año. Cada uno habrá tenido su primera parte del año de diferente manera, pero nunca es tarde para volver a reelegir el rumbo de la vida que crees y que te mereces. No importa cómo empezó el año, pero sí lo que importa es que vos podés cambiar tu historia. Y en el programa pasado hablamos, no está perdido, porque decimos, ya está el año, ¿verdad? No está perdido el año. Cada uno habrá tenido su primera parte del año de diferente manera, pero nunca es tarde para volver a reelegir el rumbo de la vida que crees y que te mereces. No importa cómo empezó el año,

0: mirando lo que avanzamos y no lo que nos falta. Después empezamos a trabajar el hecho de poder soltar el peso del primer semestre, como diciendo, ok, lo que pasó, pasó, soltalo, hoy tenés la posibilidad de escribir un nuevo capítulo y no seguir releyendo el anterior. Hoy podés avanzar. Y nosotros, por eso el programa pasado trabajamos mucho sobre el concepto famoso de feed forward, que es aprender sin quedar atrapados. Hablamos mucho de aceptar la situación, pero sin resignarse, ¿no? Y ese concepto de feed forward lo fuimos trabajando mucho y lo queríamos y lo queremos hoy también reforzar con algunos otros conceptos. También después, en el programa pasado, lo que fuimos trabajando es no perder la confianza. Si la primera parte del año no fue como quisiste o las cosas se sucedieron de una manera un poco más difíciles o no pudiste lograr el 100% de los objetivos que tenías previsto, ok, la confianza no la pierdas. Reencontrala, reconstruíla. Y partiendo en esa confianza, la primera parte de este programa es redescubrir las prioridades. ¿Por qué? Porque si tenemos que pensar que nos quedan agosto, septiembre, octubre, noviembre, diciembre, 5 meses, el año no está perdido. El año, en 5 meses, podemos avanzar en un montón de cosas. Como decía Silvia, no es cuestión de hacer más, sino en los 5 meses que nos queda, es hacer lo que realmente importa. Y un poco el objetivo de este capítulo es reconectarnos con el valor, con el propósito que habíamos definido cada uno en el vision board que hicimos al principio del año, las prioridades para esta segunda parte del año. Y entender también que no es ser más exitoso, llenar la agenda de cosas, sino poder hacer las que realmente valen la pena, las que realmente nos aportan. A veces vivimos en un mundo que nos empuja cada vez a hacer más reuniones, más proyectos, más cursos, más mensajes, más responsabilidades, más. Y realmente, un poco la invitación es parar de esa vorágine en la cual todos entramos y decir, ¿dónde está mi rumbo? ¿Dónde está mi rumbo? Y cuando uno tiene esa bolsa de actividades, de ocupaciones, de preocupaciones, de compromisos, no nos queda otra que priorizar, porque el tiempo es finito, la energía que cada uno tiene es finita. Entonces, priorizar es un gran acto inteligente y a su vez de valentía. ¿Por qué? Porque a veces tenemos que aprender a decir sí y a veces tenemos que aprender a decir que no. Siempre respetando nuestros valores, poder entender esto, cuánto me aleja o me acerca de mi objetivo que yo había pensado, que yo había soñado, que me había propuesto. Entonces, la priorización es muy importante. ¿Para qué? Para poder decir, ok, el propósito era este. Bueno, ahí tenemos que empezar a decir, esto sí, esto no, esto quizás mañana, esto quizás el año que viene. Y por eso, bueno, seguimos grabando. Seguimos grabando y como decíamos, hay muchas frases célebres que hablan sobre este tema, que es, por ejemplo, hay un par que me encantan, que dicen que cuando todo es prioridad, nada es prioridad. Eso me encanta, porque si no, nos dejamos atrapar con todo lo importante. Hay otra frase que me fascina que dice, no confundas estar ocupado con estar enfocado. Amé.
1: Sí.
0: Amé esta frase.
1: Sí.
0: Pero me encanta.

0: Tanto,
1: Y te
0: ¿por qué
1: digo,
0: haré
1: cuando la época,
0: eso?
1: acordate, cuando teníamos los niños chicos y tenés que correr, que llevarlo al inglés, que llevarlo al fútbol, que llevarlo y al dentista, que lleva. Entonces, yo me armaba toda la, más que la agenda, era directamente un papel gigante tipo cartulina en la heladera de qué tenías que ir haciendo cada día, porque si no, te colgas, como decís vos, en una tarea, en otra tarea, en otra tarea, y llegó al final del día y no habías hecho o de la semana lo que tenías que hacer. Pero organizarse para que no te chupe, no te chupe a veces el afuera, las cosas, y poder llegar a tu objetivo, está fantástico esto que vos decís.
0: Y te digo que esta frase me mató, ¿eh? Me acaba de volar la cabeza. No confundas estar ocupado con estar enfocado, porque si nos dejamos arrastrar por el día a día, nos levantamos, nos bañamos, vamos al trabajo, volvemos, que las cosas de la casa, que los chicos, que esto, que los abuelos, que esto, la, hay que hacer gimnasia, hay que hacer esto, que estamos haciendo un curso, que esto, que el otro, que bueno, que ya está. Y de golpe digo, mi vida está. ¿Cuán lejos está de lo que yo había propuesto para este año, no? Obviamente que hay responsabilidades que uno no puede soslayar, pero a veces elegir, como hay otra frase muy linda que dice que también es renunciar, porque uno, tenemos la energía finita y el tiempo finito. Entonces, a veces no es cuestión de hacer más cosas, sino hacer las que nos acercan a nuestro propósito, ¿no? Y bueno, la verdad que no sé si quieres decir un par de frases más antes de empezar a hacer un par de ejercicios, ¿sí?
1: En relación a lo que te decía de la agenda, me encanta porque esta dice, tu agenda revela tus verdaderas prioridades. Y muchas veces tenemos la agenda llena, como acabo de decir, el trabajo, los
0: Dale.
1: chicos, ir a la farmacia, llevarlos al dentista, llevar el perro a cortarse el
0: No.
1: pelo, a cortarle las uñas al perro, a bañar el
0: Lavar el
1: perro.
0: auto, ¿no?
1: Y capaz que en toda esa agenda no hay un solo ítem que diga vos. O sea, vos ir a las uñas, o vos ir a las cejas, o vos ir a la peluquería. Revela nuestras prioridades y no solo eso, también nuestros valores o nuestra autoestima, ¿dónde estamos nosotros dentro de nuestra propia agenda? Es una pregunta bastante incisiva, les diría, bastante desafiante muchas veces. Porque se fue la semana y vos en tu agenda no tenías ni 10 minutos consignados para vos. Y a veces en tu vida, o sea, para otro programa. Pero bueno, esa frase me gustó un montón. Y me gustó otra que dice, esta es como un harakiri, porque dice, no hagas más cosas, hacelas correctas. Punto, no hagas más cosas, no hagas mil cosas, hacé las correctas, no te desvíes, no te salgas del camino y mantén el foco, esa me ha encantado.
0: Bueno, la verdad que son frases muy lindas. ¿Y querés que hagamos un par de ejercicios?
1: Bueno, cómo no, antes de ir al corte, les damos 2 segundos para que corran a buscar su agenda mágica, esa que vamos usando cada programa, que vamos llenando semana a semana con los ejercicios. Así hacemos algunos antes de ir a la música. A ver, ¿con cuál arrancamos?
0: Tus 5 valores me encantan.
1: Sí. Sí, bueno, ese auditoría, 3 o 4 están buenísimos, arranquemos, al menos con 4. Tus 5 valores. Escribí, lo podés hacer en la pausa musical, no hay problema. Escribí 5 valores que querés que definan tu vida y explica por qué cada uno es importante de estos 5 valores. Los que quieras. Los que quieras. Ese es uno. Otro ejercicio, Ale.
0: Hay uno que me gusta que dice la auditoría del tiempo, que es un poquito Es un poquito ambicioso porque dice, durante una semana registrás cómo usás cada hora del día. Difícil hacerlo. Yo tengo otra propuesta. Es, a ver, cada mañana, porque en una semana pasan tantas cosas, hacemos tantas cosas en una semana, que ponernos a registrar todo lo que hacemos es difícil. Pero sí podemos, a la mañana, cuando nos despertamos, decir, bueno, ¿cuáles son las cosas que sí tengo que hacer? Como la famosa matriz de Eisenhower, que te dice cuál es lo urgente, cuál es lo importante, ¿no? ¿Cuáles son las cosas urgentes que sí, sí o sí tengo que ir? Tengo que ir al médico, no queda otra, tengo que ir. Hay cosas que ocurren, hay cosas que son emergentes, que ocurren a mí y otras a otra persona. Y uno lo que quiere trabajar es en lo importante, en lo que sostiene, en lo que nos sostiene. Entonces decir, bueno, a ver, hoy en el día, hoy en la mañana, hoy, ¿cómo es mi día? Bueno, tengo el trabajo, tengo esto, tengo lo otro, que sí tengo que hacer, porque es parte de mi responsabilidad. Y bueno, y estar preparados para si ocurre un emergente, manejarlo. Pero entonces decir, bueno, ¿qué cosas en las cuales pierdo el tiempo? ¿Escroleando en las redes? Bueno, eso realmente no es ni una emergencia, ni es una, ni algo importante. Entonces decimos, bueno, poder identificar las cosas que atentan con nuestro uso del tiempo, más que hacer una auditoría semanal de qué hacemos cada día, sino decir, bueno, en el día voy a tener horas para el trabajo, horas para poder o ver o interactuar con seres queridos, mis hijos, mis padres, mis amigos, algún espacio para mí, para hacer algo que tenga pendiente, y tratar de identificar cuáles son esos consumidores de tiempo que no aportan. Entonces ahí apunto, ¿no? Decir, bueno, ¿qué son las cosas que nos roban tiempo y energía, ¿no? ¿Y para qué? ¿Por qué? Porque lo más importante es tratar de identificar qué cosa dejar de hacer. ¿Qué cosa dejar de hacer para que para poner un foco, para poner foco en lo que sí tenemos que hacer? Y poder terminar diciendo, bueno, mi día ideal, que no tiene que ser perfecto porque pueden aparecer emergentes que hay que gestionar, sería balanceado así, bueno, tengo mi espacio para las comidas, que en muchos casos cuando uno trabaja se olvida hasta de comer, bueno, me di mis tiempos para comer, me di mis tiempos para llamar a mis seres queridos, me di mis tiempos para hacer lo que tengo que hacer y tratar de identificar los consumidores de tiempo que puede llegar a ser. A veces 10, 15 minutos que uno empieza a mirar Instagram y ta, ta, ta, ta, ta, pasa, pasa, pasa, o alguna llamada de alguna persona que en vez de ayudarnos nos tira para abajo, o sea, alguna tóxica o tóxico, decir, bueno, entonces, ¿cuáles son los consumidores que hay que empezar a identificar? Así que
1: Este
0: eso es un poquito.
1: va re de la mano con el otro ejercicio que dice la lista de dejar de hacer. Entonces, una vez que
0: Claro.
1: identifico, como decís vos, todo eso, hacer una lista de 5 actividades, hábitos o compromisos que te consumen tiempo y no te aportan a tus objetivos. Entonces, tener una lista de qué dejar de hacer. Esto no me suma, esto no me está acercando, esto me roba tiempo, lo dejo de hacer. Eso también es súper útil para que sentir que, no es sentir que nos rinde más el tiempo, sino que realmente nos estamos acercando a lo que queremos lograr y no sentir eso de que, ay, se me voló el año, se me fue la vida, se me fue la semana. Sentir que estamos nosotros capitaneando y siendo quienes dirigimos nuestra vida. Así que está buenísimo esta propuesta de ejercicio. Y para cerrar, a ver, les voy a poner, elijan 3 prioridades para este semestre, o sea, para este tiempito que queda del año. Son 5 meses, 4 meses, bueno, 3 prioridades. ¿En qué vas a hacer foco? Voy a hacer foco, no sé, en el trabajo, en el jardín, en el cuerpo, en la dieta, en qué vas a hacer foco. 3, para que puedas ir teniendo como un norte, una guía, ¿sí? Y nada más. Podemos ir a la pausa musical, excepto que quieras agregar algo más, Ale.
0: No, no, no, salimos.
1: Bueno, gente, nos vemos dentro de un ratito, no se vayan, continuamos acá en el próximo bloque.
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1: Regresamos, amores, y estamos hablando de que muchas veces el problema no es la falta de tiempo, sino cómo usamos el tiempo y a veces cómo nos enredamos y nos falta en realidad claridad. Nos falta tener bien en claro qué es importante para nosotras. Y obviamente te lo digo y me lo digo, corazona, porque pisamos el palito súper fácil todas. Todas. Entonces, por eso estamos haciendo este foco con lupa en este tema, en este programa, para que ponernos como premisa, ¿no? De no entrar en la rueda del hámster, de hacer más, hacer más, hacer más, sino hacer aquello que realmente te va a ayudar a construir la vida que querés vivir. De eso va este programa y de eso estamos charlando con Ale, de elegir con más conciencia, con más propósito, desde tus valores, para crear una vida llena, rica, con significado. Así que dicho esto, ¿con qué vamos a arrancar este programa? Con diseñar un plan que sí puedas cumplir. No un plan para la mujer súper maravilla, sino que vos puedas de verdad cumplir. Y para eso le voy a pasar la palabra a Ale.
0: Bueno, a veces hacemos una lista de objetivos interminables. Empezar el gimnasio, comer mejor, leer, aprender un idioma, dormir más, disfrutar más la familia. Un montón de cosas que no nos alcanza ni el tiempo ni la energía, ¿no? Y a veces tenemos que parar la pelota y decir, bueno, quiero lograr este objetivo, ¿qué es lo que quiero lograr? ¿Para cuándo? ¿Cómo lo voy a hacer? ¿Y cómo voy a saber si avancé? Entonces decir, bueno, vamos a, en vez de si no es una, más que una serie de objetivos, es una expresión de deseo, como yo digo, es una alocada bolsa de expresiones de deseos, ¿no? Que no nos llevan a ningún lado y al contrario, nos estresan porque decimos, no, yo quería bajar de peso, yo quería aprender otro idioma, yo quería empezar este curso, tenía que organizar esto y al final es imposible hacer todo junto. Y como hablamos en la parte inicial del programa, ¿no? La priorización está asociada a decir, bueno, esto sí, en este objetivo me voy a focalizar. Y vuelvo a repasar, ¿qué realmente quiero lograr? ¿Para cuándo? ¿Cómo lo voy a hacer? ¿Y cómo voy a saber si estoy avanzando? Por
1: A veces,
0: eso,
1: perdón,
0: sí.
1: me quedé pensando que a veces es re difícil eso, ¿viste? Te dicen, ¿y cómo te vas a dar cuenta? Y vos decís, cada vez que entro en esa temática y que me enredo, yo me recuerdo, me llevo a mí misma a las épocas de la facultad, donde vos, uno se hacía el cronograma, voy a rendir dos o tres materias, no sé, en febrero, ¿cuándo son las fechas? De ahí para atrás, bueno, esta materia la estudio en 4 semanas, esta otra me lleva 2 semanas, voy a estudiar. Y te ibas haciendo un paso a paso, con una fecha, con un orden, y te ibas dando cuenta si avanzabas o no, porque si habías estado avanzando las bolillas o los capítulos que te habías puesto que ibas a avanzar. O sea, yo me llevo a ese momento de que había un objetivo claro, lo priorizabas, por ahí había meses en que todo lo demás quedaba en suspenso, pero cuando yo me enredo, me llevo a ese momento y digo, si yo pude y tenía esa organización y tenía eso, y lo ejecutaba, bueno, pongámonos las pilas y me pone mucho en foco, me ayuda un montón.
0: Bueno, entonces, por eso una de las formas que uno fija objetivos, que es una técnica muy, muy utilizada, que se le dice los objetivos SMART, pero lo que significa es que son objetivos. Es una sigla en inglés que tienen que ser un objetivo específico, que se pueda medir, que se pueda alcanzar, que sea importante acorde a tus prioridades y que tenga un tiempo. O sea, que no digas, sí, voy a bajar de peso. ¿Cuánto? ¿En qué tiempo? ¿Cómo lo vas a hacer? ¿Cómo lo vas a medir? Y esa definición de objetivos es muy, muy importante para poder avanzar. Si no, no podemos trabajar y no podemos hacer el seguimiento del progreso, ¿no? Y, a ver, vamos a dar un par de ejemplos. Una persona decide que quiere caminar una hora por día, pero a los 4 días abandonó. Bueno, entonces la siguiente semana dice, bueno, voy a empezar a caminar 10 minutos por día. 6 semanas después, camina una hora sin esfuerzo. Entonces, ahí no es que cambió el objetivo, sino que lo adecuó a la realidad. Porque querer empezar, no, no, voy a caminar una hora por día a partir de mañana, era impracticable para su realidad y lo abandonó. Entonces dijo, bueno, no, vamos a empezar 10 minutos por día y en un tiempo prudencial lo obtuvo. Ese cambio de estrategia fue importante y necesario para poder lograr. Por eso hay algunas frases muy lindas antes de empezar el ejercicio que va a liderar la señora. Me gusta, a ver, que no fracases por querer hacerlo todo de una vez, eso está bueno, porque a veces decimos, no, sí, quiero hacerlo, quiero hacerlo, quiero hacerlo. Y porque a veces los sueños necesitan un calendario. Esa me gusta, ¿eh? Esa, la que más me encanta, dice, no hace falta avanzar rápido, sino no dejar de avanzar.
1: Bien,
0: Eso me encantó y me
1: mire.
0: está dando una idea para el próximo capítulo, para el
1: Sí.
0: próximo programa de la constancia.
1: Sí.
0: Ay, ay, ay, vamos a hablar de eso, el próximo capítulo, el próximo programa. Así que no sé si querés ir, decir
1: Sí.
0: algunas más y empezar con los objetivos.
1: Sí, me gustaba
0: Pero
1: este
0: con los ejercicios.
1: que dice, bueno, vos ya lo habías, la mejor estrategia es la que podés sostener. Ese me encanta porque habla de también conocerte, saber. Que si te gusta caminar solo, bueno, no te anotes en un grupo. Y todo lo contrario, si sabes que flaqueas y que te sirve estar en grupo, bueno, anótate en un grupo para ir a caminar. Conocete y ayúdate en las decisiones que tomes y en las empresas en las cuales te embarques, porque si no, es un esfuerzo muy grande. Entonces, conocernos a nosotros mismos y darnos ayuditas son súper importantes. Y fíjate esta otra frase, las pequeñas acciones diarias construyen las grandes transformaciones, porque no es que de hoy para mañana bajé los 10 kilos, es el pasito de hoy y el de mañana y el de mañana. Entonces, si me cuesta, si flaqueo, me busco un sistema de apoyo, me busco una estrategia, me voy conociendo y autoapoyando. Esa es la idea. Dichas estas frases célebres, vamos a ir a nuestros ejercicios antes de pasar a la pausa música. Para lo cual, nuevamente, trae tu libretita y vamos a arrancar escribiendo tres objetivos esenciales, que es lo que decíamos en el bloque anterior. No te pongas 20 metas, poné tres para el resto del año. Y ojo, pregúntate si realmente reflejan tus prioridades, si realmente esos objetivos que estás anotando los querés vos, porque muchas veces anotamos objetivos porque corresponde, porque es lo que se debe, porque tengo que hacerlo. Y en realidad después abandonás o fracasás porque no reflejaban lo que vos querías de verdad. Eso es muy importante para arrancar. Luego, antes de que Ale siga con la parte del ejercicio, es lo que yo les decía recién. Diseña tu entorno para que te sea favorable. De golpe, como dice Ale, si querés salir a caminar y tenés 10, 15 minutos, no te pongas a, me levanté, ay, ¿qué hago? Yo, si tengo que salir a caminar, tengo 10 minutos antes de irme a trabajar, bueno. Ya deja la ropa preparada, levantate y ya tenés ahí la ropa preparada y te vestís y salís a caminar y después volvés y te tomás el juguito, la agüita, lo que sea, te duchaste y te fuiste al trabajo, pero ya de antemano vas creando el ambiente propicio. Sí, qué sé yo, tenés que leer un libro, te has puesto como meta leer un libro, bueno, dejate el libro en la mesita de luz que vos lo veas o en la cocina mientras estás hirviendo los huevos. Podés leer tres páginas, porque lo dejaste a mano y lo estás viendo. Eso es diseñar el entorno favorable para que te sea más sencillo llevar adelante los objetivos, las acciones que te has propuesto. Después, para seguir con esto de los ejercicios, es importante celebrar los pequeños logros, porque eso va reforzando nuestro sistema nervioso. Y eso ya lo hemos visto mucho, mucho, mucho en programas anteriores cuando hablábamos de ir creando nuevos patrones o nuevas rutas neuronales. Entonces, esto de celebrar, porque tenemos tanta facilidad para enojarnos con nosotras si una vez fallamos, y nos cuesta tanto celebrarnos las 10 días que hicimos las cosas bien. Y nos enojamos por un día que tal vez, en vez de comer zanahoria, comimos un bollito de pan. Entonces, celebrar los logros, celebrar el día a día, celebrar los avances, hace que refuerces en tu cerebro este camino que estás construyendo. Ale, ¿algún ejercicio antes de que pasemos a la pausa musical?
0: El plan B, me encanta.
1: Ah, bueno, un plan B, nunca está de más, nunca está de más.
0: A veces, no. El plan A no funcionó. No funcionó. Y en vez de caernos, tenemos que pensar en un plan B, en un plan C, en un plan D. Pero un tropiezo no invalida el proceso. Así que nada, eso quería empezar de comentarlo antes de que salimos a la pausa musical.
1: Muy bien, entonces las dejamos pensando, completando estos ejercicios y regresamos después de la musiquita. Regresamos de la pausa musical y les tenemos un notición, mis amores. Y escuchen bien, abran grandes las orejas. Y escuchen esta noticia. El mejor año todavía puede ser este. Sí, mi amor, todavía estás a tiempo y todavía este año puede ser el mejor año de tu vida si te lo propones. Porque la vida no cambia solo cuando cambia el almanaque, el calendario, cuando llegamos al 31. La vida cambia cuando cambiás vos y cuando vos decidís hacer algo diferente. Así que, mis amores, esta notición me encantó. Me encantó. Podríamos, si quisiéramos, juntas, en este momento, imaginar que estamos en el 31 de diciembre. A ver, hagamos como un pequeño viajecito en el tiempo y nos vayamos hasta el 31 de diciembre, que está terminando el año, y quiero que se paren ahí, imaginariamente, ¿no? Obvio, y que miren para atrás, y que recuerden este momento, este día, este programa. Y que se hagan esta pregunta. ¿Qué pasó en estos meses que cambió mi vida? Y veremos qué aparece. Porque no siempre la respuesta va a ser un ascenso, un viaje, un premio. Tal vez la respuesta es que justamente un día decidiste dejar de postergar tu vida. Algo así como tirarte de cabeza a la pileta, me viene la imagen, como zambullirte en la pileta, pero zambullirte de cabeza en tu propia vida. Tirarte de cabeza a la pileta, tirarte a tu vida de cabeza y empezar a vivir tu vida. Así.
0: No,
1: Dejé pensando.
0: me quedé pensando
1: Es que es
0: porque la
1: muy
0: verdad
1: fuerte, a mí me quedó así como una imagen.
0: que a veces no es pensar en grandes cosas para lograr los grandes objetivos, sino poder focalizar y poder valorar esas pequeñas decisiones que nos hacen hacer esos pequeños grandes pasos, ¿no? A ver, en las transformaciones no llegan de un momento a otro como si fueran, te tocan con una varita mágica y a partir de ahora, ¡puf!, lograste el objetivo. Llegan después de cientos de decisiones pequeñas, con aciertos, con desaciertos, volver a intentar, levantarse cuando uno no tenía ganas, evitar rendirse, pedir ayuda, que a muchas nos cuesta, decir que no, decir que sí, cuidarte. Uy, una que me cuesta, que dice elegir la calma antes de reaccionar. Esa me la llevé a Mars, me la vengo llevando previa hace bastantes años. Pero darle ese valor al poder, ese poder a las pequeñas decisiones que nos hacen avanzar. Y yo creo que
1: Acá.
0: esas pequeñas, sí,
1: No, nada, perdón, te corté, seguí, termina con esto de las decisiones y yo después agrego.
0: esas decisiones mantienen nuestra intención. ¿Por qué? Porque es la diferencia de vivir por inercia o vivir con propósito. Y esto también me encanta, vivir por inercia o vivir con propósito. Eso
1: Sí.
0: es una pregunta que nos la deberíamos hacer todos los días. ¿Esto lo hago por inercia o por propósito? ¿No? Cuando vivimos con esa intención, uno puede elegir cómo responder. Hay ciertas cosas que claramente me siempre. Bueno, como decía Silvia, tengo que llevar a los chicos al colegio. Bueno, pero eso es parte de una responsabilidad asociada a una decisión que tuvo de ser madre y cuidar a los chicos, ok, bueno. Pero tenemos que permitirnos espacios para repensar cuál es nuestro propósito, para salir de la inercia del piloto automático. Y hay un par de ejemplos que quisiera compartir. A ver, hay un ejemplo que me encantó, que dice, que habla de la salud, ¿no? Que a veces postergamos un chequeo médico, después lo hago, después de lo hago. Y a veces es después lo hago. O hacerlo puede cambiar tu vida. A veces una llamada pendiente, un mensaje, un decir perdón a tiempo puede cambiar también. Puede quizás recuperar un vínculo que parecía perdido. Y son esas pequeñas, grandes, inmensas cosas y pasos, ¿no? Por eso también hay unas frases muy lindas, ¿no? Antes de entrar al ejercicio, que dice, la vida cambia cuando cambian tus decisiones. Es tan bonita, tan difícil, pero tan cierta, ¿no?
1: Me encantó la que dice, porque va con el reinicio de este bloque, la que dice, nunca es tarde para convertirte en la persona que podrías haber sido. Siempre uno puede dar ese giro y puedes convertirte en quien podrías haber sido o en quien querés ser. O sea, me encantó ese, el nunca es tarde, porque cuántas veces, ah, bueno, ¿qué voy a cambiar ahora? ¿Qué voy a hacer ahora? Está hermosa.
0: Sí, por eso toda esa transformación comienza con una decisión valiente. Valiente. Y también hay, por eso hay hermosas frases que nos empoderan, que nos acompañan. Pero yo tenía un amigo que decía, Si uno lo que dice no lo lleva a la práctica, es letra muerta. Claro, son expresiones, yo digo, son expresiones de deseo. Porque si digo, sí, cada día es una oportunidad de escribir una página distinta, es hermoso, suena precioso, pero cada día tenés la oportunidad de elegir tu vida. Recuerdo a un amigo que me dijo hace poco. Le digo, ¿cómo estás? Mal. ¿Por qué? Porque no estoy viviendo la vida que quiero vivir. Ah, ok. ¿Y qué vas a hacer? Nada. Pero lo único que... Y porque sé que no tengo las agallas para hacerlo. Y sé que el único responsable de cambiar mi vida soy yo. Tristísimo, ¿no? Claramente, ¿no? Terrible. Es terrible, ¿no? Pero bueno, son elecciones y decisiones. Por lo menos ya se dio cuenta esa persona que todo dependía de él. O sea, hay algunas personas que el problema lo sacan afuera. No, porque la economía, porque el otro, porque mi pareja, porque mi hermano, porque mi padre, porque mi hijo. Entonces, a veces es el primer estadio es echarle la culpa al otro y nos quedamos en el victimismo. El segundo estadio es decir, depende de mí, pero bueno, depende de mí, cambiar o no. Y ahí cada uno, el libre albedrío, tendrá que aceptar la realidad o cambiarla.
1: Y hasta que esté tan harto que no le quede otra de cambiarla, porque es como cuando estás, querés, oh, tengo que ordenar el placar, tengo que ordenar el placar, tengo que ordenar el placar. Llega un momento que es insostenible y que ordenás el placar. Y la vida, él va a estar ahí hasta que sea un momento tan insostenible, ya ese nivel de infelicidad y de insatisfacción que se va a mover. Lamentablemente hay mucha gente que tiene que llegar así al fondo, fondo, fondo, fondo. A ver, capaz que perdés 3 años, porque llegar al fondo te puede llevar 3 meses, o te puede llevar 3 años, o 30. Pero en algún momento yo creo que sí, el cambio lo hace, no vas a estar eternamente ahí, a menos que seas un masoquista que te encante sufrir. Pero en algún momento haces el clic, no queda otra. Veremos,
0: Veremos.
1: veremos,
0: Bueno, ¿algún
1: veremos.
0: ejercicio más?
1: Vamos, arranquemos con ejercicios.
0: Antes de terminar.
1: Sí, arranquemos, hagamos algunos ejercicios. A mí me encanta uno que es muy hermoso y es tu manifiesto personal. Significa que redactes 10 principios que querés que guíen tu vida de ahora en adelante. Puede que parezca difícil. Vos decís, ¿cómo voy a escribir un manifiesto? Yo no se me ocurre. Bueno, a ver, empezá, es una forma más fácil, empezá de anotar tus no negociables, por ejemplo. Tus no negociables es yo no acepto más en mi vida esto, esto, esto. Yo no quiero más en mi vida esto, esto, esto. O sea, es no negociable. Ni por todo el oro del mundo te acepto esto. No sé, levantarme a las 5 de la mañana para ir a trabajar, por ejemplo. Yo ya a esta edad, eso no te lo acepto. Listo. Puede ser parte de los principios, de estos 10 principios que te estoy diciendo para que vos redactes tu manifiesto que querés que guíe tu vida de hoy en adelante. Obvio, es tu tarea, pero te doy un ejemplo. Ese me encanta ese ejercicio. Me encanta. ¿Qué
0: A
1: otro
0: mí
1: ejercicio?
0: me gusta mucho la lista de gratitud,
1: Ah,
0: porque a
1: claro,
0: veces
1: sí.
0: nos pegamos por todo lo que dejamos, lo que no pudimos hacer o que lo que nos queda, y no nos permitimos agradecer lo que logramos y también agradecer hasta las cosas que aparecieron con cierta dificultad y que nos enseñaron un montón de cosas, ¿no? También hay otro ejercicio para dejarles que es, bueno, esta es difícil, ¿no? Y a veces todos tenemos alguna decisión que venimos postergando con 99.000 excusas.
1: Sí.
0: Siempre aparece una excusa, sí, porque siempre aparece una excusa mejor que otra, ¿eh?
1: Sí.
0: Y a veces es escribir el primer paso y poner una fecha para el primer paso. No digo más nada que el primer paso, porque si lo venimos postergando de hace mucho, es porque evidentemente no debe ser fácil. Entonces, lo más difícil es el primer paso. Así que si tenés algo pendiente, muy pendiente, ay, ay, ay.
1: Anotar, anotarlo y ejecutar ese paso. Y si no te dan las agallas, como dice el amigo de Ale que le pasaba, Muchas veces compartir este compromiso, compartir esto con alguien más, che, me está pasando esto, que te dé el empujoncito, que te dé otra mirada, que te dé una herramienta, tener este círculo, ¿no? De apoyo para poder llevarlo adelante. A veces solo, bueno, no podemos, pero una patadita amorosa siempre viene bien. Entonces, bueno, vos sabrás a quién se lo contás para que te dé ese empujoncito.
0: Por eso me encanta, hay una frase como para terminar, digo, porque ya estamos en tiempo de
1: Sí,
0: terminar.
1: sí.
0: Yo me quiero despedir, la verdad, siempre agradeciendo la escucha, que los esperamos. Ya se nos ocurrió, hablando en este programa, lo que vamos a hablar el próximo. Así que los esperamos, vuelvan, pero yo me quiero ir con esta frase que me encantó, que dice, hoy elijo dejar de esperar el momento perfecto. Hoy decido construir paso a paso la vida que quiero vivir. Me encantó dejar de esperar el momento perfecto, dejar de procrastinar, ¿no? Cuando salga el sol azul, cuando esto, cuando el otro. Decido construir paso a paso la vida que quiero, más que quiero, que merezco vivir. Así que los saludo. Como siempre les repetimos, nuestros Instagram personales, el mío es InAlmaCoach. Ahí los esperamos si quieren dejar, quieren seguirnos. Y te dejo la palabra a Silvia para despedirnos.
1: Cómo no, un beso enorme. El mío es doctoraSilviaGarcía.reinventarte para lo que nos quieran dejar, escribir, solicitar, contar, lo que fuese. Y sin más que decirles un beso enorme, nos vemos el próximo viernes a la misma hora. Chau, chau.
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3: Buenas tardes, bienvenidos a Decodificando la Vida desde Buenos Aires, Argentina, por RSC Radio Internacional. ¿Cómo estás? Gracias por estar acá conmigo una vez más. Espero que tengas listo algo para tomar mientras charlamos. Hoy quiero que hablemos sobre cómo nos paramos frente a lo que nos ocurre. ¿Qué hacemos cuando la vida nos rompe el libreto? Ante un diagnóstico inesperado, la pérdida de quien amábamos, o ese golpe que nos deja sin aire. La primera reacción suele ser el desconcierto y un montón de preguntas. Pero si miramos hacia atrás, en la historia de la humanidad, no es más que el relato constante de cómo aprendimos a fabricar sentido a partir de las ruinas. Nunca fuimos receptores pasivos del dolor. Siempre hicimos algo con lo que nos pasó. Los filósofos fueron los primeros en intentar darle un marco a esta encrucijada. En la historia de la humanidad, no es más que el relato constante de cómo aprendimos a fabricar sentido a partir de las ruinas. Nunca fuimos receptores pasivos del dolor. Siempre hicimos algo

0: Epicteto decía que no nos afecta lo que nos sucede, sino la lectura que hacemos de eso. Siglos más tarde, llega el existencialismo de Sartre, que condensó esta idea en una frase magistral. Cada hombre es lo que hace con lo que él hicieron de él. Ante la tragedia, no hay un destino escrito. El dolor nos desnuda y nos exige elegir quiénes vamos a ser a partir de ese momento. Nietzsche fue un pasito más allá con su concepto de amor fati. No se trata solo de aguantar el golpe, sino de amarlo y usarlo como combustible para crear algo nuevo. Por su parte, la religión y las espiritualidades le dieron un refugio al sufrimiento. En la tradición judío-cristiana, la prueba y el dolor no son el final del camino. Son tan solo un tránsito hacia la redención o una transformación profunda donde lo terrenal cobra un sentido mayor. Desde Oriente, el budismo nos recuerda que el sufrimiento nace de la resistencia a la imperfección y al cambio. La salida no es pelear contra el obstáculo, sino disolver el apego y abrazar la impermanencia. Además, las religiones nos regalaron algo vital: los rituales. El rito le da un marco comunitario al dolor individual y así evita que nos ahoguemos a solas. Y si lo miramos desde la sociología, vemos que el ser humano raramente se queda en la herida privada. El trauma personal se suele transformar en una causa colectiva. Acordate, así nacen asociaciones de pacientes de determinadas enfermedades, los movimientos de derechos humanos o las leyes que protegen a otros a partir de una tragedia individual. Así convertimos el ¿por qué a mí? En un para que a todos no nos ocurra. Aún en una época como la actual, que nos exige estar bien lo más rápido posible para seguir siendo productivos, la historia demuestra que el dolor necesita ser metabolizado, ya sea a través del arte, la memoria o la acción comunitaria. Al final del día, la adversidad, lo difícil, es inevitable. Pero la postura que tomamos o que tomemos ante ella, eso va a ser lo que nos defina. Quiero que te detengas a pensar un minuto mientras vamos a la pausa. Si alguna vez en tu vida pasó algo de este tenor, ¿qué intentaste hacer? ¿Tratar de volver a ser el de antes? ¿Pudiste usar el dolor para construir una versión nueva de vos? Pensalo un minuto. Ya venimos.
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0: Quiero que pensemos ahora

¿Qué pasa dentro de nosotros cuando la vida nos impacta de lleno? ¿Y cómo logramos procesarlo? Cuando aparece un evento traumático, como te decía al principio, un diagnóstico inesperado, la pérdida de alguien, o una crisis que nos desarma, la ciencia hoy nos demuestra que el golpe no es solo una idea en la cabeza, sino una sacudida que está en el cuerpo, es biológica. Desde las neurociencias, sabemos que el trauma desorganiza nuestra arquitectura cerebral. Se prenden las alarmas. Perdemos la capacidad de razonar prolijamente, digamos. Se nos desordenan los recuerdos, el tiempo. Lo vivimos de otra manera. Por eso, la herida no se siente como algo del pasado, sino como una amenaza viva que irrumpe, que aparece todo el tiempo en el presente, a cada rato. Pero por suerte, nuestro cerebro no es un bloque de piedra, sino que tiene lo que llamamos la neuroplasticidad, que es esa capacidad asombrosa para reorganizarse y sanar. Pero para que eso ocurra, la psicología contemporánea nos dice que no alcanza con hablar. No alcanza con hablar del problema ni con repetir clichés. Y es acá donde la sociedad actual nos tiende una trampa muy sutil, porque vivimos en una cultura que está muy apurada y obsesionada con la productividad y el bienestar, donde el dolor ajeno nos genera incomodidad, nos genera impotencia. Ante la tragedia suele suceder que el entorno reacciona y exige una recuperación express. Entonces ahí escuchamos frases como: tenés que soltar, dale, tenés que seguir adelante, ponete bien, tenés que hacerlo por los chicos, hacelo por mí. Pero exigirle a alguien que suelte o siga cuando apenas está intentando juntar sus pedazos, ¿sabes qué? No ayuda. Es una forma de violencia invisible, disfrazada de amor. Procesar un impacto profundo no es un acto de voluntad acelerado ni un ejercicio de pensar en positivo de forma ingenua. El cuerpo y el alma manejan otros tiempos. En los primeros momentos, lo verdaderamente revolucionario y sanador no es correr, es detenerse, es escuchar el cuerpo, habitar el silencio y tratar con un respeto sagrado la propia fragilidad, con misericordia y compasión. No se puede sanar lo que se niega, ni tampoco se puede soltar lo que todavía no nos dimos el permiso de llorar y de comprender. Cuando nos tratamos con esa ternura, empieza a abrirse el camino, ese que describía Frankl, del que siempre te hablo. Él descubrió que al ser humano se le puede quitar todo, menos una cosa, que es la libertad de elegir, la actitud
con la que va a responder a lo que le pasa. Él nos enseñó que el dolor sin sentido se convierte en desesperación, pero el dolor al que le logramos dar un propósito se transforma en una conquista personal. La psicología llama a eso crecimiento postraumático, que es la capacidad no solamente de resistir, sino de salir de esa tormenta con relaciones más profundas, con una escala de valores más clara, quizás un poco distinta, y una fuerza que no teníamos idea que teníamos. Mirar la herida con amor no nos devuelve mágicamente al día anterior al que recibimos el golpe. Eso es imposible. Pero significa algo mucho más poderoso. Pasar de ser víctimas pasivas de una circunstancia a convertirnos en los narradores activos de nuestra propia reconstrucción. Paso a paso y a nuestro propio ritmo. No te vayas. Vamos a una última pausa.

0: Llegamos al final del recorrido y, como siempre, para cerrar necesitamos cambiar la lente con la que miramos la herida. Si la ciencia nos explicó qué pasa en el cuerpo, la psicología, qué pasa en nuestra mente, la filosofía nos dio razones para resistir, Oriente nos enseña a sanar desde la belleza y la aceptación. Pensemos por un segundo en los bosques de Asia. Cuando llega el huracán, los árboles más gruesos y rígidos son los primeros en desgajarse, se parten. En cambio, el bambú se dobla, cede, casi que toca el suelo con la copa. Y cuando el viento cesa, vuelve a erguirse. Lao Tse, el gran maestro del taoísmo, decía que lo que no se dobla, se quiebra. Y en la vida nos pasa igual. A veces la única forma de no rompernos del todo ante una pérdida o un golpe de estos terribles es dejar de luchar contra lo que ya es. Aflojar el cuerpo y permitirnos fluir con la tormenta mientras dura. El budismo nos acaricia el alma con el concepto de la impermanencia. Nada en este mundo dura para siempre, ni las alegrías, ni las noches más oscuras. Entender que todo cambia no es una idea triste. Te diría que es la mayor garantía de esperanza. El dolor, que hoy puede ser desgarrador, no va a quedarse con la misma intensidad. Va a cambiar, va a ceder y va a dar paso a otra cosa. Si hay una enseñanza oriental que resume de alguna manera qué hacer con lo que nos pasa, es la filosofía japonesa del Kintsugi. Ya te conté de esto en otros programas. ¿Qué es este arte maravilloso de pegar las partes que se han roto con una mezcla de resina y polvo de oro? De manera que las grietas no se oculten, sino que resalten. Está claro que esa vasija que se rompió no vuelve a ser la de antes. Pero ahora se ha convertido en una obra de arte única. Y lleva su historia a la vista. Nosotros somos como esa vasija. Lo que te pasó rompió una parte de vos, es cierto. Pero la propuesta no es juntar los pedazos para volver a ser el mismo de antes. La propuesta es tomar cada parte y pegarla con el oro de la compasión, del tiempo, del amor de quienes te acompañan y sobre todo de la paciencia con vos mismo. Hay mucho amor en la paciencia. Una persona que ha sido atravesada por un dolor de estos y que haya logrado integrar sus cicatrices no es una persona arruinada. Me gusta decir que es una persona dorada, profundamente humana y llena de una sabiduría que desconocemos. No hay que apurar el proceso. La salida es hacia adentro, a tu propio ritmo. Sí, doblándote cuando haga falta, apoyar la rodilla en la tierra, pero sabiendo que en algún momento el oro de tu historia va a brillar en las grietas. Tenete paciencia y mucho respeto por tu sentir. Anda a tu ritmo. Te lo digo por experiencia. Te espero la próxima semana. Pero mientras tanto, sonreí todo lo que puedas, porque esa es la mejor señal de esperanza para tu cerebro. Mi regalo de hoy, un texto de Eduardo Olarte. Si pasas por mi vida en este momento, te darás cuenta de que algunos lugares se encuentran cerrados. Había algunas grietas en mi mente que terminaron por hacer que todas las estructuras se llenaran de humedad. Y casi me vengo abajo. Pero mis bases y columnas siguen firmes, por suerte. Pero tuve que derrumbar gran parte de lo que era para reconstruirme. Por eso, en la entrada verás un letrero enorme que dice "Obreros trabajando". Y solo se le permite el paso a quienes vienen a construir, a sumar. Por ahora, no hay lugar para visitantes, solo obreros. La resiliencia se encarga de reconstruir mis ganas de soñar. El arte se encarga de mi identidad. El perdón ya está echando fuera los escombros. La fe sigue trayendo los materiales. Y Dios está a cargo de la obra. Pero no se preocupen, abriremos pronto, muy pronto. Recibiremos otra vez a nuevas personas. Las reglas del lugar estarán claras al ingresar. Pero volveré a ser un lugar divertido, un lugar bonito. Habrá un mirador hacia el futuro, un lugar para soñar, un parque para el ocio. Jardín para el amor, y mis paredes se volverán a llenar de color. Volveremos a ser lo que un día fuimos, un lugar feliz, y ahora mejor. Pero por el momento, mi vida está en reconstrucción.
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2: Hola, ¿cómo están? Bienvenidos a un nuevo encuentro de Vinculándonos. Hoy voy a hablar de la soledad dentro de la pareja, cuando estamos juntos, pero dejamos de encontrarnos. Porque cuando pensamos en sentirnos solos, generalmente imaginamos a alguien que no tiene pareja, alguien que llega a su casa y no hay nadie, alguien que no tiene con quién compartir una cena, un domingo. Pero existe otra soledad, una que muchas veces es más difícil de explicar. Sentirse solo al lado de alguien. Dos personas pueden vivir en la misma casa, tener hijos, hablar todos los días, mandarse mensajes, compartir horarios, organizar vacaciones, y sin embargo, una de ellas puede pensar: hace mucho que no siento que realmente estemos juntos. Y quizá desde afuera nadie lo notaría, porque la pareja funciona. Los chicos llegan al colegio, las cuentas se pagan, está todo organizado en esa pareja. Los cumpleaños se festejan y la vida continúa. Pero entre todas esas cosas puede empezar a desaparecer algo, que es el encuentro. Y entonces aparece una pregunta, tal vez un poco incómoda: ¿cómo podemos sentirnos solos si estamos acompañados? De esto quiero que hablemos hoy, no necesariamente de parejas que dejaron de quererse, sino de parejas que en algún momento dejaron de encontrarse. Estar acompañado no significa siempre sentirse acompañado. Imaginemos una escena muy cotidiana: es de noche, los chicos finalmente se durmieron, una persona está mirando el teléfono y su pareja está mirando una serie. En algún momento uno pregunta: ¿mañana quién nos lleva a los chicos? ¿Pagaste la cuota? Y empiezan las respuestas: bueno, me voy a dormir. En este ejemplo, no hubo pelea, nadie trató mal a nadie, no ocurrió nada especialmente grave. Pero quizás llevan varios días o varias semanas hablando casi exclusivamente de lo que hay que hacer. Y una de esas personas empieza a sentir algo difícil de nombrar: estamos juntos, pero te extraño. Y esta frase parece muy interesante, porque solemos pensar que extrañamos a alguien que está muy lejos. Pero también podemos extrañar a alguien que duerme a 30 centímetros de nosotros. Extrañar cómo hablábamos, cómo nos mirábamos, cómo nos buscábamos. La curiosidad que teníamos por lo que le pasaba al otro. Sentir que había alguien que conocía nuestro mundo. Y ahí aparece una diferencia importante. Presencia física y presencia emocional no es lo mismo. Podemos compartir muchísimo tiempo y muy poco de nosotros. Y la soledad no siempre aparece porque dejamos de amar. Cuando alguien dice: me siento solo en mi pareja, rápidamente podemos pensar: entonces ya no funciona. Y no necesariamente. A veces la soledad aparece en vínculos donde todavía hay muchísimo amor. El problema es que la vida fue ocupando espacio: el trabajo, los hijos, el cansancio, algún problema económico, las familias, los horarios, las responsabilidades. Y la pareja empieza a funcionar cada vez mejor como equipo operativo, pero cada vez menos como lugar de encuentro. Imaginemos una pareja que lleva 15 años juntos. Cuando se conocieron hablaban durante horas, no porque antes fueran personas más interesantes, sino porque había mucho por descubrir, había todo un mundo por descubrir. Aparecían las preguntas: ¿qué pensás de esto? ¿Qué querés hacer? ¿Qué te pasó hoy? ¿Qué querés para mañana? ¿Qué soñás cuando de acá a un par de años? Con los años aparece una sensación que a veces es peligrosa: el ya te conozco, el ya lo conozco. Entonces dejamos de preguntar. Creemos saber lo que el otro piensa, lo que va a responder, lo que le gusta, lo que quiere. Pero la persona que tenemos al lado sigue cambiando. Tal vez quien conocimos hace 15 años hoy tiene nuevos miedos, nuevas ilusiones, nuevos deseos. Y quizá no lo conocemos porque hace mucho que no preguntamos. Y a veces la distancia no aparece porque dejamos de amar. Aparece porque dejamos de tener curiosidad por la persona que amamos. A veces aparece esta frase en las parejas: no siento que pueda contarte lo que me pasa. Que también es otra forma de soledad, mucho más profunda. No es solamente hablar poco. Es sentir que cuando algo importante nos pasa, nuestra pareja ya no es el lugar al que espontáneamente queremos llevarlo. Imaginemos otra situación. Una pareja tuvo un día difícil en el trabajo, llega a la casa. Su pareja le pregunta: ¿todo bien? Sí, responde uno. Pero no está todo bien. ¿Por qué dice que sí? Y quizá empieza a pensar: bueno, está cansada, no quiero agregarle otro problema, seguro me va a decir que tendría que haber hecho otra cosa, tal vez no lo va a entender y después terminamos discutiendo. Entonces no cuenta. Al día siguiente tampoco. Y de a poco empieza a acostumbrarse a procesar muchas cosas en soledad. La pareja está ahí, pero dejó de sentirse como un lugar disponible. Y esto puede pasarle a los dos al mismo tiempo. Uno piensa: ya no me cuenta nada. Y el otro piensa: hace mucho que no siento que puedo contarte. Entonces ahí nos tenemos que empezar a preguntar: ¿qué ocurre cuando el otro intenta entrar en mi mundo? ¿Escucho? ¿Minimizo? ¿Doy soluciones inmediatamente? ¿Cambio de tema? ¿Miro el celular mientras habla? ¿Le digo que exagera? ¿Uso después en una discusión algo que me contó en un momento de vulnerabilidad? Porque para que alguien nos cuente lo que le pasa, no alcanza con preguntarle. También necesita sentir que hay un lugar seguro donde dejar lo que va a contar.
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0: En las parejas también aparece la soledad de no sentirse visto. Hay personas que no dirían mi pareja no está. A veces se escucha que dicen mi pareja no me ve. Y sentirse visto no significa que el otro adivine todo. Significa sentir que registra algo de nosotros. Imaginemos una persona que hace semanas está agotada, organizó horarios, trabajó, resolvió todo, recuerda turnos y un día explota por una pavada. Quizá por un vaso que quedó arriba de la mesa y se volcó. Y su pareja le responde, ¿en serio te vas a poner así por ese vaso? Probablemente no era el vaso. Tal vez detrás había otra frase, ¿no ves que hace semanas no puedo más? A veces no necesitamos que nuestra pareja resuelva lo que nos pasa. Necesitamos sentir que lo registró. Que tal vez esperamos que diga, te noto cansada. Sé que estas semanas fueron difíciles, me di cuenta de que estás ocupada. Son frases pequeñas, pero transmiten algo enorme, te estoy viendo. Y tal vez una de las experiencias más dolorosas dentro de una relación sea sentir que nos estamos esforzando, cambiando, sufriendo o incluso creciendo y que la otra persona que tenemos al lado parece no darse cuenta. ¿Y cuando dejamos de pedir porque nos cansamos de no recibir? Porque esta también es otra frase que aparece mucho en las parejas. Al principio alguien pide, me gustaría que hagamos algo juntos, necesito que hablemos más, extraño que tengamos tiempo para nosotros. Lo dice una y otra vez. A veces lo dice bien, a veces tal vez lo dice mal. A veces aparece como reproche, vos nunca querés hacer nada, siempre estás cansado. Entonces la otra persona se defiende. Pero si estoy todo el día trabajando, ¿qué querés que haga? Estamos juntos todo el tiempo. Y después de un tiempo de esta dinámica puede pasar algo. La persona deja de pedir. Desde afuera parece que el problema se resolvió. Ya no reclama, ya no discute, ya no pregunta. Parece que dejó de necesitarlo. Dejó de esperar. Y esto me parece importante porque a veces interpretamos el silencio como bienestar. Ahora estamos mucho mejor, ya no discutimos. Pero no siempre dejar de discutir significa estar mejor. A veces significa que alguien dejó de intentar. Por eso, cuando un reclamo que era muy frecuente desaparece repentinamente, quizá vale la pena preguntarnos, ¿esto se resolvió o el otro se cansó de pedirlo? También podemos sentirnos solos sin que el otro sea culpable. Y quiero introducir algo importante para no convertir toda la sensación de soledad en una acusación hacia la pareja. Nuestra pareja no puede ser responsable de llenar todos nuestros espacios emocionales. Podemos tener una pareja amorosa y atravesar un momento de soledad. Podemos necesitar amigos, familia, proyectos propios, espacios individuales, una vida que no dependa exclusivamente del vínculo. Porque hay una expectativa muy pesada que a veces colocamos sobre las relaciones. Si me ama, debería hacerme sentir acompañado siempre. Pero ninguna persona puede ocupar todos los lugares. La pareja no puede ser simultáneamente nuestro compañero, nuestro único amigo, nuestra única fuente de diversión, nuestro único sostén emocional y la respuesta a todo lo que nos falta. Entonces también vale preguntarnos, ¿esta soledad habla solamente de mi pareja? ¿O hay algo de mi propia vida que necesito volver a habitar? Porque tal vez dejé amistades, abandoné alguna actividad que disfrutaba, quizá toda mi identidad quedó reducida al trabajo, a la crianza o a la pareja. Y a veces volver a encontrarnos con nosotros mismos también mejora la manera en que volvemos a encontrarnos con nuestra pareja. Pero acá aparece una pregunta muy interesante. ¿Cómo volvemos a encontrarnos? Quizá alguien esté escuchando en este momento y pensando, esto nos pasa. Entonces la pregunta es, ¿qué hacemos? Y lo primero que diría es que no intentemos solucionar todo de golpe. Porque una cena romántica no va a resolver todo, ni te vas a sentir más acompañada. El encuentro no se reconstruye solamente haciendo planes. Se reconstruye recuperando pequeñas formas de presencia. Porque muchas veces no necesitamos volver a hacer algo extraordinario. Necesitamos volver a registrar a la persona que tenemos enfrente. Y ahora quiero compartir pequeñas herramientas, pequeñas maneras de volver a acercarnos. La primera puede ser decir te extraño antes que vos nunca. Y hay una diferencia enorme. Vos nunca me prestás atención, muchas veces decimos. Y la realidad es que podemos decir últimamente te estoy extrañando. Porque la primera frase probablemente active la defensa. Y la segunda muestra una necesidad. ¿Qué es realmente lo que estamos necesitando? También podemos decir me gustaría sentirme un poco más cerca. Extraño hablar con vos de cosas que no sean solamente obligaciones. También podemos decir, hay algo que me está pasando y me gustaría poder contártelo. Tal vez tenemos que intentar mostrar lo que necesitamos, porque puede acercarnos mucho más que acusar al otro de no haberlo adivinado. También podemos recuperar preguntas que no sean operativas. No solamente si compraste, a qué hora llegás, quién busca a los chicos. También podemos empezar a hacer preguntas como ser, ¿cómo estás? Pero no como un saludo automático. Intentar responder y preguntar qué fue lo mejor de tu vida. ¿Hay algo que te esté preocupando? ¿Qué tenés ganas de hacer últimamente? Tal vez podemos habilitar la pregunta, ¿hay algo que estés pensando mucho y no me hayas contado? Porque tal vez puede parecer simple, pero en una relación también se construye con curiosidad. También hay que crear pequeños momentos sin administrar la vida. Porque no necesitamos una salida, tal vez necesitamos 20 minutos, un café, sentarnos después de cenar, pero con una condición. Durante un rato no hablar solamente de cuentas, de trabajo y de horarios, y tal vez de problemas. Podemos reírnos, podemos contarnos algo, recordar una historia, imaginar un viaje, hablar de una película, porque encontrarse también puede ser disfrutar. Y cuando el otro habla, también tenemos que intentar no arreglarlo inmediatamente. A veces alguien dice, bueno, quiero hablar, siento que estoy agotada. Y a veces la primera respuesta es, bueno, entonces tendrías que organizarte mejor. Quizás sea cierto, pero probablemente no era lo que necesitaba en ese momento. Podemos preguntar, ¿querés que pensemos qué hacer? ¿Necesitas que te escuche? Porque hay momentos para buscar soluciones y hay momentos en los que acompañar significa simplemente quedarse un rato ahí. Y muchas veces esta idea de soledad tiene que ver con esto, que a veces necesitamos que nuestra pareja se quede un rato ahí. Otro punto importante puede ser volver a mirar. Muchas parejas dejaron de mirarse. Hablamos mientras hacemos otra cosa. Hablamos mientras miramos el teléfono. Hablamos mientras cocinamos. Mientras salimos corriendo. Y a veces recuperar unos minutos de atención, pero atención completa, cambia muchísimo una conversación. Porque el mensaje no es solamente te escucho. También es durante estos minutos sos importante para mí. Mi atención es plena. No estoy haciendo dos cosas a la vez. También las parejas no tienen que esperar a sentirse completamente desconectados. No hay que esperar esto. No hay que esperar hasta decir ya no siento nada. Podemos intervenir mucho antes, cuando aparece el estamos hablando poco, estamos funcionando demasiado en automático, hace mucho que no hacemos algo juntos. Esas sensaciones no necesariamente anuncian el final de una relación. A veces son una invitación a cuidarla. También nos podemos preguntar, ¿qué estamos esperando del otro? Y también hacer nuestra parte. Podemos preguntarnos, ¿estoy esperando que siempre sea mi pareja quien proponga? Que pregunte, que se acerque, que organice. Quizá podemos preguntarnos, ¿qué pequeño movimiento podría hacer yo para acercarme? No porque toda la responsabilidad sea de uno, sino porque en una pareja muchas veces esperamos que el encuentro empiece en el otro. Y los dos pueden estar esperando exactamente lo mismo. Por eso me parece importante que pensemos algo sencillo. Por ahí pensemos en nuestra pareja, no en lo que hace mal, en lo que no hizo. Pensá en esa persona y pregúntate, ¿qué está viviendo hoy que quizás yo no conozco del todo? ¿Será que algo le está preocupando? ¿Qué desea? ¿Hay algo que lo entusiasme? ¿Qué está necesitando? Y después también pregúntatelo para vos. porque tal vez vos también te estés haciendo estas preguntas y no la estés comunicando. Y por ahí podemos encontrar algo interesante, porque a veces esperamos que el otro no se encuentre, pero nosotros también nos fuimos escondiendo. Dejamos de contar, de preguntar, de mostrar. Dejamos de pedir. Entonces quizá podamos hacer algo pequeño, no resolver todo. Simplemente abrir una puerta. Tal vez podemos preguntar, ¿cómo estás de verdad? O animarnos a decir, ¿hay algo mío que hace tiempo no te cuento? Y ver qué pasa. Hacernos esas preguntas para empezar a romper con esta sensación de soledad. ¿Y cómo rompemos con esta sensación de soledad? Tal vez sea volviéndonos a encontrar. Sentirse solo dentro de una pareja puede doler mucho, porque la persona que queremos está cerca, está muy cerca. Y justamente por eso la distancia se siente todavía más. Pero la distancia no siempre significa que el amor terminó. A veces significa que estuvimos demasiado ocupados, que nos acostumbramos, que dejamos de preguntar, que dimos por sentado que ya nos conocíamos. Y que nos cansamos de pedir, o que simplemente atravesamos una etapa en la que dejamos de mirarnos un poco. Tal vez no necesitemos volver a ser quienes éramos al principio porque tampoco somos aquellas personas. Hoy el desafío es otro, volver a conocer a la persona que tenemos hoy al lado y que esa persona también nos pueda conocer. Descubrir quiénes son ahora. Permitirle también descubrir quiénes somos nosotros, porque una relación no se sostiene solamente por todo lo que dos personas ya saben una de la otra. También se sostiene por todo lo que todavía tienen ganas de seguir descubriendo. A veces, imaginamos que para recuperar un vínculo necesitamos algo enorme, pero no es así. Algunos reencuentros empiezan de una manera mucho más pequeña, pero sumamente importante. A veces empiezan con un teléfono que se deja a un lado, mientras hay una conversación, o con una pregunta que esta vez sí espera una respuesta y estamos dispuestos a escuchar y estamos dispuestos a dar, o con una mano que busca la otra. Tal vez arranca el encuentro con un contame o con un te extrañé, o simplemente con la decisión de volver a mirar a alguien que por estar tan cerca quizá habíamos dejado de ver, porque estar juntos no garantiza encontrarnos. Pero mientras todavía exista curiosidad por el mundo del otro, siempre puede haber un camino para volver a encontrarnos. Gracias por estar en un nuevo encuentro de Vinculándonos. Soy Noelia Padín, psicóloga, especialista en vínculos, y los espero la próxima semana con un nuevo encuentro.
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2: Muy, pero muy feliz viernes. Qué alegría enorme poder estar compartiendo con ustedes este primer encuentro de viernes de Puertas para Resurgir y Hábitos que Transforman. Este primer encuentro de muchos que nos vamos a estar encontrando a través de este espacio todos los viernes a las 19 horas. Bueno, quería también pensar, bueno, a ver qué, de qué manera o cómo me voy a presentar, qué es lo que yo hago. Y todo esto me llevó a simplemente hacer un trabajo interno y decir que me presento de esta manera. Soy Ane, simplemente Ane, porque la vida, las personas que están alrededor nuestro, las situaciones que van pasando, todo lo que nos va atravesando, todo eso nos va condicionando un montón y nos va poniendo en nuestra forma de ser, en nuestras decisiones, en nuestra modalidad de hablar, de alimentarnos, de caminar, de transitar la vida, un montón de etiquetas y un montón de caretas, un montón de títulos, un montón de funciones que tenemos que cumplir. Entonces, en este primer programa simplemente me quiero presentar como Ani. Ya te contaré a qué me dedico, qué es lo que hago, pero primero de todo quiero traerte un poquito de esto, de que cuántas veces estamos preguntándonos, bueno, ¿qué hago? ¿Qué soy? Y a veces estamos mucho tiempo dando vuelta con eso en la mente o cumpliendo funciones y cosas que no nos agradan y después andamos más pesados en el cuerpo, sintiéndonos cansados, con intolerancias digestivas, con pesares o dolores en el cuerpo, con infecciones recurrentes, con estrés crónico, con malos hábitos, con relaciones que no nos cultivan y demás. Y muchas veces tienen que ver con esto, con cuánto estoy yo cumpliendo para el afuera, para la expectativa del otro y no con lo que verdaderamente soy yo. Bueno, después de esta introducción, ya te darás cuenta que me encanta hablar. Te voy a ir introduciendo en muchos temas y abriendo muchas infecciones recurrentes, con estrés crónico, con malos hábitos, con relaciones que no nos cultivan y demás. Y muchas veces tienen que ver con esto, con cuánto estoy yo cumpliendo para el afuera, para la expectativa del otro y no con lo que verdaderamente soy.

Yo soy Aniley Barak, me podés encontrar en redes como doctora Aniley Barak. Soy médica, realicé hace varios años la especialidad en medicina general y familiar. Después también hice especialidades en medicina estilo de vida, que es con cual hoy me estoy parando y centrándome en eso. En medicina de estrés también, y a su vez la vida también me fue haciendo pasar por otras maestrías, llamo yo, cuando vamos pasando por esto que vamos encontrándonos, volviéndonos muy bueno en algo, y fui entendiendo que somos un ser integral, que somos todo, que no somos solamente un cuerpo físico. Tenemos una mente, tenemos pensamientos, tenemos relaciones, tenemos energía dentro nuestro. Entonces me vas a escuchar muchas veces hablar de energía, de los patrones o los conflictos que podamos ir teniendo, así como también de muchas cosas médicas. Y todo esto me fue llevando a que vaya conociendo muchas terapias alternativas. Dentro de eso, la biodescodificación, la hipnosis, muchas herramientas de Access Consciousness, también numerología, constelación familiar, en las cuales la fui poniendo en práctica para mí, en mis consultas, y también me especialicé, o sea, me formé en ellas. Y todo esto lo evoco, ¿sí?, al servicio en mis consultas. No voy a hacer una consulta solamente de biodescodificación, porque uno de mis propósitos en esta vida es integrar, integrar todo. Y es por eso que hoy te decía que soy médica, pero una de estas partes fue la cual yo también tuve que sentarme y cuestionar y ver qué bases y cómo seguir parándome con esto frente al paciente, a la consulta y frente a mi vida también. Y ahí es donde también elijo hoy ser mentora en estilo de vida. Y que no sea simplemente el título lo que tenga más énfasis en mis consultas, sino el poder transmitirte un montón de otros conocimientos que también tengo a raíz de la práctica, tanto propia como en las consultas, de cómo podemos ir transformando y creando otra vida. También conociendo y entendiendo esto que vamos hablando de cuerpo, mente y alma, de mantener un equilibrio. También podemos hablar de emociones, de sentimientos que también forman parte nuestra y somos todo esto. No es que podemos dejar de lado la sensación en el cuerpo que nos está doliendo o el pensamiento. No, tenemos que buscar estar alineados, alineados en esta coherencia de cuerpo, mente y alma. Bueno, ahora voy a pasar a compartirte por qué. El programa se llama Puertas a Resurgir y Hábitos que Transforman. ¿Qué es resurgir? Es como tiene un fuego y una energía muy fuerte de poder salir de donde estoy, de poder, por más que me sienta bien, sé que puedo ir a un nivel un poco más alto todavía o sentirme aún mejor. No es necesario a veces esperar el síntoma para poder decidir el cambio, ¿sí? Entonces, eso es el resurgir, el renacer, el cambio, la transformación. Y puertas, porque una vez que yo abro una puerta para resurgir una vez, seguro que vas a seguir abriendo más puertas, porque te vas llevando a un autoconocimiento en el cual te vas sintiendo cada vez mejor, que lo vas a volver a elegir una y otra vez. Y hábitos que transforman. Todo en nuestra vida, absolutamente todo, es un hábito. Cómo hablo es un hábito, lo que como, cómo me alimento es un hábito. Si hago o no actividad física es un hábito. Pero realmente puede haber hábitos que al empezar a hacerlos van a transformar tu vida. Como por ejemplo empezar a mirarte, empezar a escuchar tu cuerpo, empezar a ver si lo que estás comiendo realmente es contributivo a tu cuerpo o no. Si estás haciendo la actividad física y la estás haciendo por obligación o porque te es placentera o porque sabes que puedes crear salud. Si estás durmiendo, ¿cómo estás durmiendo? ¿Qué haces antes de dormir? También es un hábito.

Vamos a tener charlas sobre esas cosas y a su vez la medicina estilo de vida tiene seis pilares. Esos pilares son la gestión de estrés, las relaciones interpersonales, que yo también incorporo la relación conmigo misma, la relación con mi cuerpo, además de la relación con los demás. ¿Por qué? Porque nuestro cuerpo es un vehículo que nos sirve para movernos en este plano y como yo me voy tratando y como yo me voy hablando, voy creando también mi exterior. Después, el otro pilar es la alimentación, la actividad física, el descanso. Dentro de eso también vamos a tener meditaciones o ejercicios para ello y los tóxicos, ¿sí? Y en base a eso es donde creo mi programa de Resurgir, que ya mutó, ya no es un programa, sino es una Mastermind que está abriendo, reabriendo sus puertas ahora en septiembre. ¿Para qué? Para todas esas personas que realmente sientan resonancia con todo esto y quieran transformar su vida a través de un hábito, porque realmente vas a transformar la vida por completo. Ya pasaron muchas personas por él y van a seguir pasando también, y realmente vamos viendo cómo transformamos nuestra vida y en ese transformar, en ese proceso, una de las cosas más importantes es que no tiene que ser doloroso, fastidioso, pesado o difícil. No, aprendemos a que sea con disfrute, aprendemos a trabajar mucho la presencia en el cambio, la presencia en el momento y todos los cambios que vayas haciendo, te puedo asegurar que van a ser duraderos. ¿Por qué? Porque vas a estar cambiando desde tu ser, vas a estar cambiando en conexión con tu esencia. Es un llamado realmente a una transformación muy grande en tu vida, a una vida mucho más abundante, más plena, más disfrutable, con mucha más facilidad, con mucho más disfrute, más gozo. Y poder poner a veces límites, elecciones que son importantes, a veces parecen tan simples, es lo que lo cambia todo. Trabajamos mucho con ejercicios, obviamente, dentro de Resurgir y somos una tribu. Vamos todos hacia un mismo objetivo. Entonces, al hacerlo en grupo también potencia a que lo que le está pasando al otro me puede estar reflejando a mí. Por más que no esté acostumbrado a escucharlo o a hacerlo, vas a ir notando que en sintonía todos vamos festejando los logros, por más pequeños que sean, de cada uno, como también vamos compartiendo la resolución de los conflictos que vayan pasando y aconteciendo en este proceso. Así que bueno, en resumen, nos vamos a estar encontrando todos los viernes a las 19 horas a través de este espacio para ir transformando nuestros hábitos, nuestra forma de pensar. Y ya sabes que me podés encontrar en las redes como doctora Anneley Barak. Y ahí encontrar mucho más de todo esto que te estoy hablando. También podés dejarme tus comentarios y temas que planteamos para ir charlando, obviamente. Así que gracias. Gracias, gracias por escucharme, gracias por estar y que tengas una muy feliz vida.

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2: Hola nuevamente, bienvenidos a otro encuentro de Integrándonos. Soy la doctora Adriana Andrea Fiore, médica, terapeuta y fundadora de Bio Nueva Humanidad. En los últimos programas estuvimos llevando el método MIA, Medicina Integrativa Humanizada Aplicada, a síntomas frecuentes que muchas personas terminan normalizando. Hoy vamos a detenernos en uno de ellos, el cansancio persistente. El título de nuestro encuentro de hoy es Cansancio, cuando descansar no alcanza. Todos podemos sentirnos cansados después de dormir poco, atravesar una enfermedad o realizar un esfuerzo importante. Habitualmente descansamos y recuperamos energía. La fatiga persistente es diferente. Puede durar semanas o meses, afectar la concentración y la memoria, disminuir la capacidad física y empezar a reducir la vida cotidiana. La persona trabaja, pero llega a su casa sin energía, deja actividades, cancela encuentros, necesita el fin de semana solamente para recuperarse y muchas veces piensa que debería poder hacer más. En un estudio realizado con más de 1,000 pacientes de atención primaria, aproximadamente una de cada 4 personas describió la fatiga como un problema importante. Es frecuente, pero vivir permanentemente agotado merece atención. Desde el método MIA, comenzamos con una pregunta, que si venís siguiendo los episodios de Integrándonos, te va a resonar porque siempre es la pregunta inicial que hacemos. ¿Qué está ocurriendo en este organismo y qué necesitamos evaluar, descartar o tratar? Porque estar cansado puede significar cosas diferentes. Una persona puede tener somnolencia y sentir que se quedaría dormido o dormida durante el día. Otra puede experimentar debilidad muscular. Otra se agota con el esfuerzo y siente falta de aire. Y otra describe una falta general de energía como si cada actividad necesitara un plus, un bonus extra, un esfuerzo excesivo. Diferenciar estas experiencias ya nos orienta. También necesitamos conocer cuándo comenzó el cansancio, cómo evoluciona, si mejora después de dormir y qué actividades dejaron de ser posibles. Revisamos el sueño, los antecedentes médicos, la alimentación, las infecciones recientes, los medicamentos y suplementos, el consumo de estimulantes y los síntomas asociados. Una de las causas posibles es la anemia. La Organización Mundial de la Salud estima que afecta aproximadamente a 3 de cada 10 mujeres de entre 15 y 49 años en el mundo. Puede producir multiplicidad de síntomas: cansancio, astenia, debilidad, mareos, palpitaciones, falta de aire con el esfuerzo. Pero anemia no significa siempre falta de hierro. Puede relacionarse con otras carencias. Hay anemias por falta de vitamina B12, de ácido fólico, también por falta de hierro. Las causas pueden ser múltiples. Y puede relacionarse como causa de la anemia pérdidas de sangre, menstruaciones abundantes, deficiencias nutricionales, enfermedades digestivas, inflamatorias, renales o hematológicas. Por eso, primero, evaluamos con un profesional de la salud, un médico, y después tratamos. Otra posibilidad también que puede entrar en estos diagnósticos diferenciales de cansancio, también llamado astenia, es el hipotiroidismo. Las hormonas tiroideas participan en la manera en que el organismo utiliza la energía. Cuando disminuyen pueden aparecer cansancio, mayor sensibilidad al frío, constipación, cambios en el peso, piel seca o lentitud. El diagnóstico se confirma con estudios. También puede participar en todo esto, en estas variables, alteraciones de la glucosa, enfermedades cardíacas, respiratorias, hepáticas, renales, inflamatorias, infecciones, trastornos del sueño o efectos colaterales o secundarios de algunos medicamentos. Y existen, además de todo esto, momentos biológicos, como por ejemplo el embarazo, el puerperio, la transición hacia la menopausia o perimenopausia, que también pueden modificar la energía. La salud mental forma parte del mapa. La depresión puede presentarse con disminución profunda de la energía, pérdida de interés, cambios en el sueño y dificultades de concentración. Y también puede suceder que vivir durante meses con fatiga termine afectando el estado de ánimo. Por eso necesitamos observar el proceso completo. Hay además una situación que merece especial atención: la fatiga persistente después de algunas infecciones. En determinadas personas puede aparecer un cuadro prolongado con cansancio, dificultades cognitivas, alteraciones del sueño y una respuesta anormal al esfuerzo. Aquí quiero detenerme en un concepto: el malestar post-esfuerzo. En algunas personas, una actividad física, mental o emocional que antes era tolerable, produce un empeoramiento desproporcionado horas después o al día siguiente. Aumenta la fatiga, puede aparecer más dolor, mayor dificultad para pensar, peor sueño, y la recuperación puede llevar varios días. Este patrón puede presentarse en la encefalomielitis miálgica o síndrome de fatiga crónica y en algunas personas con COVID prolongado. ¿Por qué es tan importante reconocerlo? Porque la indicación cambia. Una persona desacondicionada puede beneficiarse, por ejemplo, con el movimiento progresivo. Pero alguien que presenta malestar post-esfuerzo puede empeorar si aumenta automáticamente la actividad. Aquí aparece un principio central del método MIA. La herramienta se selecciona según la persona. Siempre es un traje a medida. Por eso preguntamos: ¿qué sucede durante la actividad? ¿Qué ocurre después? ¿Cómo se encuentra la persona al día siguiente? El tiempo aporta información clínica. Cuando existe malestar post-esfuerzo, puede ser necesario trabajar con gestión de la energía o pacing. Esto significa organizar actividad y descanso de acuerdo con la capacidad disponible para evitar ciclos repetidos de sobreexigencia y recaída. El objetivo es administrar mejor la energía mientras se continúa evaluando y acompañando a la persona en el tránsito a través de este cuadro. Según la historia clínica, pueden ser necesarios estudios como, por ejemplo, hemograma, evaluación del hierro, glucosa, función tiroidea, renal o hepática, además de otros análisis orientados según los síntomas. El método MIA propone construir un mapa con criterio. ¿Qué factores predispusieron? ¿Qué ocurrió cuando comenzó el cansancio? ¿Qué lo empeora? ¿Qué favorece la recuperación? ¿Qué necesita ser tratado primero? También existen situaciones que requieren atención rápida. un cansancio intenso acompañado por dolor de pecho, falta de aire importante, desmayo, confusión, debilidad repentina, alteraciones del habla o sangrado necesita evaluación inmediata. También debemos consultar ante fiebre persistente, pérdida de peso inexplicada o deterioro progresivo. Y cuando existe desesperanza profunda o pensamientos de muerte, la prioridad es buscar ayuda profesional. Hasta aquí construimos el primer nivel del método MIA: medicina, biología y seguridad clínica. En el próximo bloque vamos a transformar esa comprensión en un plan. Vamos a integrar sueño, movimiento, sistema nervioso, gestión de la energía y contexto humano. También vamos a incorporar la decodificación biológica como una herramienta exploratoria dentro del encuadre clínico en forma clara. Hacemos entonces una pausa y seguimos en Integrándonos.
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0: Seguimos en integrándonos. Ya vimos que el cansancio persistente puede tener causas muy diferentes y que primero necesitamos construir un mapa clínico. Ahora quiero que vayamos hacia la dimensión humanizada y aplicada del método MIA, Medicina Integrativa Humanizada Aplicada. Porque cuando una persona lleva meses cansada, puede empezar a dudar de sí misma. ¿Por qué antes podía y ahora no? ¿Por qué necesito tanto descanso? ¿Por qué a los demás parece resultarles más fácil? La fatiga no solamente se mide por cuánto cansancio siente la persona, también por cuánto de su vida dejó de poder sostener. ¿Puede trabajar? ¿Puede concentrarse? ¿Puede cocinar? ¿Puede caminar? ¿Puede compartir tiempo con otros? ¿Necesita horas o días para recuperarse después de una actividad? Ese impacto funcional es información clínica. Vamos a poner un ejemplo. Imaginemos una mujer de 48 años. Trabaja, cuida a un familiar y desde hace tiempo tiene menstruaciones abundantes. Se encuentra en un periodo de perimenopausia. Duerme poco, utiliza café para mantenerse activa y dejó de caminar porque siente que ya no tiene energía. Los estudios muestran una deficiencia de hierro, pero el mapa también revela sueño insuficiente, menor movimiento y una vida sin verdaderos espacios de recuperación. Desde el método MIA, no elegimos entre una causa médica y una historia personal. Integramos ambas dimensiones. Tratamos la deficiencia, estudiamos sus causas, revisamos el sueño y observamos cómo está organizada la vida de esa persona. Entonces, establecemos prioridades. Primero, tratar lo clínicamente necesario. Segundo, recuperar condiciones básicas de descanso y energía. Tercero, organizar progresivamente la actividad. Hablemos del sueño. Dormir es un proceso biológico activo. Durante la noche se regulan funciones neurológicas, hormonales, inmunológicas y metabólicas. La mayoría de los adultos necesita al menos 7 horas de sueño, aunque cada persona tiene variaciones. Pero la cantidad no alcanza. Importa más la calidad del sueño. Una persona puede pasar muchas horas en la cama y despertarse agotada. Si existen ronquidos intensos, pausas respiratorias, ahogos nocturnos, dolor de cabeza al despertar o somnolencia durante el día, puede ser necesario estudiar la apnea del sueño. También ayuda a recuperar cierta regularidad, es decir, chequear los hábitos, horarios más estables, luz natural durante la mañana, menos estimulación antes de dormir, revisar cómo utiliza la cafeína, porque la cafeína puede aumentar transitoriamente la alerta, pero no reemplaza el sueño. Y en algunas personas se construye un circuito muy simple. Más cansancio, más café, peor descanso y nuevamente más cansancio. La alimentación, sí, también importa. El organismo necesita energía y nutrientes suficientes. Pero la respuesta no suele estar en acumular suplementos. Hierro, vitamina B12, ácido fólico y otros nutrientes que pueden indicarse cuando de verdad existe una necesidad concreta. Entonces, en la metodología MIA, Medicina Integrativa Humanizada Aplicada, preguntamos, ¿qué necesita este organismo y cómo vamos a saber si la intervención está funcionando? El movimiento merece especial cuidado y atención. Cuando existe sedentarismo y pérdida de fuerza, comenzar a moverse progresivamente puede mejorar mucho la capacidad funcional. Pero si una actividad pequeña produce un empeoramiento marcado al día siguiente y la recuperación tarda varios días, la estrategia debe adaptarse. Siempre consultar con un profesional. En estos casos puede ser útil pensar la energía como un presupuesto variable. Hay actividades que consumen energía física, otras energía mental, otras energía emocional. Trabajar muchas horas frente a una pantalla o sostener una situación familiar difícil también consume recursos. Gestionar la energía significa priorizar, alternar actividad y pausa y aprender a detenerse antes de llegar al agotamiento extremo. Eso es especialmente importante en quienes viven ciclos de hago todo cuando me siento un poco mejor y después quedo varios días sin poder hacer nada. Recuperar estabilidad puede ser el primer objetivo. El sistema nervioso también forma parte de esta ecuación. Hay personas agotadas que sin embargo no logran detenerse. Se acuestan cansadas, pero continúan anticipando tareas. El cuerpo necesita descanso mientras la mente sigue funcionando en modo de exigencia. Una práctica de regulación puede ser muy sencilla. Sentarse, apoyarse, aflojar la mandíbula, registrar la respiración y preguntarse, ¿qué necesita mi organismo ahora? Tal vez necesita movimiento, tal vez necesita alimento, tal vez silencio, tal vez ayuda, o tal vez dejar algo para mañana. La conciencia corporal adquiere sentido cuando orienta una acción. También necesitamos mirar el contexto. ¿Qué sostiene a la persona que sostiene a todos? ¿Puede pedir colaboración? ¿Trabaja demasiadas horas? ¿Tiene responsabilidades de cuidado? ¿Cuenta con condiciones adecuadas para descansar? ¿Puede acceder a los estudios y tratamientos que necesita? Humanizar significa incluir esas condiciones en el plan. Ahora podemos integrar la decodificación biológica como una herramienta exploratoria dentro del método MIA. Su función es ampliar la historia. Desde ahí podemos preguntar, ¿qué estaba ocurriendo cuando comenzó el agotamiento? ¿Qué responsabilidades aumentaron? ¿Qué parte de tu vida consume más energía de la que devuelve? ¿Qué estás sosteniendo por obligación? ¿Qué necesitas delegar o reorganizar? ¿En qué momentos recuperas vitalidad? ¿Hay proyectos o necesidades personales que quedaron postergados? ¿Qué estaba sucediendo a la mitad de la edad que tenés hoy? ¿Y a la mitad de la edad? Estas preguntas aportan información sobre la experiencia humana actual y en una línea de tiempo. La dimensión médica mantiene su lugar. En nuestro ejemplo, la deficiencia de hierro necesita tratamiento y estudio. Y al mismo tiempo la mujer reconoce, la mujer de nuestro caso, imaginario, reconoce que lleva meses cuidando a todos, sin espacios propios y sintiendo culpa cada vez que intenta descansar. La comprensión puede entonces transformarse en acciones concretas, tratar la causa médica, organizar el sueño, distribuir responsabilidades, pedir colaboración y recuperar movimiento según la tolerancia. Aquí vuelve a aparecer la letra A de MIA, A de aplicación. Podemos resumir el plan entonces en tres prioridades: identificar y tratar las causas médicas, recuperar sueño, alimentación y regulación y reconstruir la actividad respetando la respuesta del organismo. Después, necesitamos observar qué cosa, la evolución. Y ahí nos preguntamos, La persona duerme mejor, tiene mayor capacidad para caminar, se concentra mejor, necesita menos tiempo para recuperarse. ¿Puede retomar una actividad? ¿Reconoce antes su límite? ¿Pudo pedir ayuda? A veces la mejoría comienza de una manera muy sencilla. Una mañana con un poco más de energía, una caminata breve, poder preparar una comida, leer algunas páginas, participar de una conversación o realizar una actividad sin necesitar 2 días para recuperarse. Esos cambios también cuentan. Y en cuadros persistentes, como ya hemos citado algunos, el proceso puede necesitar más tiempo, otras adaptaciones y también acompañamiento interdisciplinario. El método MIA propone observar, reevaluar y ajustar. No forzar una evolución. Tal vez alguien que nos está escuchando lleva mucho tiempo cansado o cansada y tal vez se acostumbró. Y tal vez utiliza café, suplementos o más exigencia para seguir funcionando. La invitación de hoy es concreta. Durante algunos días observa cómo dormís, cuándo aparece el cansancio, qué actividades podés sostener y qué ocurre después del esfuerzo. Y lleva esa información a una consulta con un profesional de la salud. No para encontrar una única causa, es para construir un mapa. Quiero dejarte una pregunta. ¿Tu cansancio necesita solamente descanso o necesita ser comprendido y acompañado de otra manera? Porque cuando descansar no alcanza, el organismo puede necesitar tratamiento, sueño reparador, movimiento adaptado, una gestión diferente de la energía y una reorganización de la vida. Esa es la propuesta de medicina integrativa humanizada aplicada. Comenzar en la medicina, integrar las dimensiones necesarias, humanizar la experiencia y transformar la comprensión en acciones posibles. Y para quienes quieran continuar acercándose a esta mirada médica integrativa y humana, pueden buscar en Amazon mi libro, Medicina Viva para la Nueva Humanidad, de quien les habla la doctora Adriana Andrea Fiore, como una herramienta complementaria para seguir profundizando en este camino. Soy la doctora Adriana Andrea Fiore y esto fue Integrándonos. Nos encontramos en el próximo programa donde vamos a hablar de el peso corporal no es una falla de la voluntad.
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0: las 20 horas. 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
2: Muy buenas noches a todos. Bienvenidos a una edición nuevamente de Economía y Finanzas. En una semana bastante cargada y con mucha información.

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1: Bueno, estamos de regreso en Economía y finanzas a la carta y vamos a arrancar con el primer tema.
2: Hay un tema con respecto al origen. ¿Qué pasa con el origen de la mercadería cuando ingresa a Zona Franca? Y sé que hubo cambios hace poquito.
3: Sí, en la realidad que, a ver, hablar de Zona Franca y origen, Zona Franca no determina origen.
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1: Bueno, estamos de regreso en Economía y Finanzas a la Carta y vamos a arrancar con el primer tema.
2: Hay un tema con respecto al origen.

0: países del Mercosur que se siguen teniendo el beneficio de arancelario con respecto a las mercaderías que ingresan dentro de zona franca. Antes no, toda mercadería que ingresaba se tomaba como mercadería de extrazona, es decir, pagaba los tributos pertinentes. Hoy esto es uno de los cambios importantes que está surgiendo dentro de zona franca.
1: Lo más importante que podemos remarcar de esto es que gracias a los últimos cambios que se hicieron en el régimen de zona franca, yo traigo una mercadería que es origen Mercosur, ingresa a zona franca y cuando hace el egreso va a recibir el mismo tratamiento arancelario que si yo hubiese hecho despacho a plaza inmediatamente que se hubiese llegado al país.
0: Exactamente.

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1: La AFA y tu PYME podrían tener el mismo problema cambiario, la diferencia probablemente sean los montos. El Banco Central en este momento está investigando operaciones correspondientes a la AFA por más de 131 millones de dólares y 94 millones de euros. Pero una PYME que exporta servicios por 5.000 o 10.000 dólares podría terminar teniendo el mismo problema. Primero lo primero, ¿qué está investigando el Banco Central con relación a la AFA? Bueno, en principio lo que está investigando es si estas operaciones que se llevaron a cabo

tenían la obligación, en el momento en el que se le hicieron, por el tipo de concepto que estaban operando, de ser ingresadas y liquidadas al país. Dicho de manera fácil, si tenían que traer los dólares al país y cambiarlos por pesos. Una de las cosas que llamó la atención del Banco Central fue que determinadas operaciones que recibían un tratamiento bajo un código concepto cambiaron a otro código concepto. Ahora, ¿es un problema cambiar el código concepto? No. No es un problema si yo puedo documentar de manera fehaciente que corresponde ese cambio en el código concepto. Por ejemplo, tu empresa exportó un servicio por $10,000. Ahora, la clave. ¿Qué dicen los documentos? ¿Qué dice la factura? No importa solamente si ingresaron los dólares, sino qué historia cuenta toda la documentación para determinar que corresponde ingresar el dinero por un determinado código. Porque ese código es el que va a determinar el tratamiento cambiario. Pero más importante aún, si mañana el Banco Central te pide que demuestres por qué hiciste la operación de esa manera, ¿vos tenés manera de respaldarlo? El caso AFA sigue bajo investigación, pero vos como empresa te llevas algo muy importante, y es que el análisis cambiario no empieza cuando cobro la operación, sino desde un principio, cuando empiezo a instrumentarla para estar seguro de cumplir con la normativa vigente. ¿Sí?

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1: Decreto 431 del 2025 sustituyó los artículos 6 y 7 de la ley 26.184. Y lo que dijo es que se iba a establecer un procedimiento con el cual íbamos a evaluar la conformidad que deben cumplir fabricantes, ensambladores e importadores. Esto no es solamente para quien importe, esto también aplica a quien fabrique y quien ensamble. Después tuvimos la resolución conjunta 1 del año 2026, donde esta es una resolución de la Secretaría de Turismo, Ambiente, Industria y Comercio y PYME, no sé si se acuerdan, si mal no me falla la memoria, esta es de febrero o fines de enero, que aprobó todo lo que tenía que ver con las especificaciones técnicas y el procedimiento para dar conformidad. Lo que se hace es dispensar a ARCA de dar intervención previa. Y lo que hace la resolución 5.895 que se publicó la semana pasada es adecuar el procedimiento aduanero al cambio regulatorio que se había hecho ya a principio de año. ¿Esto no es menos exigencia? No es menos exigencia. ¿Es menos control? No, no es menos control.

0: Hemos llegado al final de Economía y Finanzas a la Carta. Como siempre les digo, me gusta que esto sea un ida y vuelta. Los invito a que visiten mi Instagram, @mg.janinaeselojo. También pueden visitar el sitio de la consultora, www.consultoralojo.com, donde tratamos de mantener actualizada toda la información en materia cambiaria, aduanera, económica y financiera. Los espero el próximo viernes. ¿Por dónde? Por RSS Radio, en nuestra casa, a las 20 horas, para más Economía y Finanzas a la Carta. Buenas noches y muchas gracias.
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0: las 20:30 horas. 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
2: Hola, hola, bienvenidos a un nuevo encuentro de Educándonos, el espacio donde pensamos la educación como una herramienta para descubrir quiénes somos y hacia dónde queremos ir. Con este espacio que lo hemos denominado un espacio para aprender, entender y elegir. Soy Marcela Quattrini, coach vocacional, docente, contadora pública y algunas cosas más. Y hoy quiero invitarlos a pensar en algo que muchas veces damos por sentado, algo que forma parte de nuestras vidas durante muchos años, pero que quizás no siempre relacionamos con nuestra vocación. Y hoy quiero hablar de educación y proyecto de vida en este mes de la educación, donde los docentes recordamos o nos hacen recordar lo importante que somos en la vida de las personas. Quiero traer este tema de la educación relacionado con nuestro proyecto de vida, de ese vínculo que se forma en lo profundo entre lo que aprendemos, lo que descubrimos sobre nosotros mismos en un proceso vocacional y las decisiones que vamos tomando acerca de nuestro futuro. Pero cuando pensamos en educación, muchas veces pensamos en qué cosas, en materias, en notas, exámenes, títulos, quizás en terminar una carrera, en conseguir trabajo. Pero yo te invito a pensar otra cosa, te invito a pensar, ¿y si la educación fuera mucho más que eso? ¿Y si cada experiencia educativa también pudiera ayudarnos a descubrir un poco más quiénes somos, qué nos interesa, qué podemos aportar, de qué queremos aprender o qué queremos aprender, qué nos entusiasma y sobre todo qué vida queremos construir? Hoy quiero que pensemos justamente en eso, en qué vida queremos construir. Y vamos a decir que la educación no solo nos prepara, sino que nos ayuda a descubrirnos. Hay una frase que escuchamos muchas veces, estudiar para tener un futuro. Y claro que estudiar puede abrir muchas oportunidades. Sí, claramente. Pero quizás podríamos ampliar un poco más esta idea, porque la educación no solamente nos prepara para conseguir algo en el futuro, porque también puede ayudarnos a construir ese futuro. Cuando aprendemos algo nuevo, no solamente incorporamos conocimientos, también nos encontramos con nosotros mismos, podríamos decir, y a veces descubrimos que somos buenos ¿para qué? Para explicar, o para organizar, o para crear, para escuchar, o para investigar, o para resolver problemas, o para trabajar con otros, ¿por qué no? O para cuidar, o para liderar, o simplemente descubrimos algo que nos apasiona. Y quizás ahí aparece una pequeña señal, una pista, una pregunta, esto me gusta, sí, esto me gusta, quiero saber más. Y muchas veces la vocación comienza justamente ahí. No como una respuesta definitiva, sino como una pregunta que se despierta. A lo largo de todos estos programas yo te he invitado con muchas preguntas, porque considero que la vocación empieza ahí, haciéndonos preguntas. Por eso creo que la educación tiene un enorme valor en la orientación vocacional, claramente. ¿Por qué? Porque nos permite explorar, probar, equivocarnos, cambiar, conocer mundos que quizás nunca hubiésemos imaginado. Una clase podría despertar una profesión, nunca se sabe. Una conversación con un docente puede abrir una posibilidad. una práctica puede mostrarnos una habilidad que desconocíamos. Y un proyecto también puede hacernos pensar, quizás esto es para mí, ¿no? Y también puede suceder lo contrario. Podemos descubrir que algo no nos gusta. Y eso también es aprendizaje, como hemos hablado a lo largo de otros programas. Porque conocer lo que no queremos también es una forma de conocernos, ¿no? No solo importa lo que sí nos gusta, lo que sí nos apasiona, también aquello que no nos gusta o no nos moviliza, también es importante tenerlo en cuenta en estos procesos vocacionales o en estos procesos de toma de decisiones con respecto al futuro. Quiero detenerme un momento en esto porque muchas veces pensamos que aprendemos que aprender solamente sirve cuando obtenemos un resultado, ¿no? Estudiamos para esto. Una buena nota, un certificado para un título, pero no hay aprendizaje que no aparece, pero vamos a decir, a ver, hay aprendizajes que aparecen sin ningún diploma, ¿no? ¿Cuántas cosas vos a lo largo de la vida aprendiste que no tenían que ver? Nadie te dio un diploma porque aprendiste a hacer eso. Por ejemplo, cuando aprendiste a trabajar con otros, ¿te dieron un diploma? Claramente que no. Cuando aprendiste a sostener una frustración, ¿no? Cuán importante hoy en día. Cuando aprendiste a hablar frente a los demás, ¿no? Qué difícil que puede ser ese proceso de hablar ante los demás, de perder los miedos, y tampoco nadie te dio un diploma. O cuando aprendes a pedir ayuda, o cuando aprendes a organizar tu tiempo, o cuando aprendes a defender una idea, o cuando aprendes a escuchar una opinión diferente, o cuando aprendes a empezar de nuevo, todo eso también construye nuestro proyecto de vida. Y quizás por eso la educación y la vocación están mucho más relacionadas de lo que pensamos, porque la vocación no solo se descubre pensando, también se descubre, como hemos hablado en otros programas, haciendo, experimentando, participando, aprendiendo, preguntando y sobre todo animándonos a probar caminos, ¿sí? Y acá aparece otra palabra que me gusta mucho, la palabra proyecto. Me apasiona realmente la palabra proyecto. Trabajo mucho con esto. Un proyecto es de alguna manera una manera de decir hay algo que quiero construir. Por eso me gusta tanto. Y no necesariamente tenemos que saber exactamente cómo llegar. Cuando una persona arma un proyecto, ¿qué sucede? Aprende a mirar hacia adelante, a imaginar, a organizar, a establecer objetivos, a reconocer recursos, a identificar dificultades, a buscar alternativas. Y también aprende algo fundamental, es que el camino puede modificarse. Porque un proyecto no es una cárcel. No. Tampoco es una sentencia, como hemos hablado en otros programas. No es esto tiene que salir exactamente así. Es una orientación, una dirección, una posibilidad. Y esto también vale para el proyecto de vida. Podemos tener una idea de hacia dónde queremos ir y descubrir mientras caminamos que queremos cambiar de dirección. Y eso está bien, porque crecer también significa revisar nuestros proyectos. Quiero dejarles una pregunta para pensar, que es esta. ¿Qué aprendiste sobre vos mismos gracias a la educación? Sí, hay que pensar un poquito. Que no quiero que penses qué materia aprobaste ni qué título obtuviste, sino qué descubriste sobre vos que descubriste en ese proceso de aprender. Quizás descubriste que te va algo que te va a ayudar, quizás descubriste que tenés paciencia o que sos creativo o que te gusta investigar, que disfrutás trabajar con las manos, sí, con las manualidades, que te interesa la tecnología, que te gusta enseñar, que tenés facilidad para comunicar, que disfrutás organizar, que te apasiona la naturaleza, o quizás descubriste algo todavía más importante, que es que querés seguir buscando. Y eso también es parte del camino. Sí, sí. Bueno, nos vamos a ir a una pequeña pausa musical, pero antes quiero dejarles una frase para acompañar este momento. A veces, estudiar no nos muestra directamente el camino que debemos seguir, sino que nos ayuda a descubrir los caminos que podemos elegir. Sí. Nos encontramos en unos minutos acá en Educándonos. Seguí escuchando nuestro programa por RSC Radio.
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Bueno, volvimos a esta segunda parte de Educándonos en este episodio que hoy está dedicado a la educación relacionada con nuestros proyectos, sobre todo en esta semana que para nosotros los educadores es una semana de recordarnos por qué elegimos la vocación docente. Va un saludo aquí para todos los docentes que realmente trabajan con vocación día a día. Desde muy temprano, algunos viajando, acá en el interior solemos viajar para ir a dar clases a otros lugares, algunos kilómetros, hay muchos docentes que se levantan muy temprano para llegar a sus escuelas, muchos docentes que realmente lo hacen de vocación, ¿sí? Así que nuestro saludo para ellos y para todos los profesores, hoy es el Día del Profesor, también soy profesora, así que gracias a todos mis alumnos que hoy me recordaron por qué elegí esta profesión. Bueno, y si en el primer bloque hablamos de cómo la educación puede ayudarnos a descubrirnos, ahora quiero que hagamos algo más. Quiero que miremos hacia adelante, porque aprender también significa ampliar nuestras posibilidades. Cada conocimiento nuevo puede convertirse en una herramienta. Cada experiencia puede convertirse en un recurso. Cada persona que conocemos puede enseñarnos algo. Cada proyecto puede mostrarnos una capacidad que todavía no teníamos o que no sabíamos que teníamos. Por eso, cuando acompañamos a un adolescente o a un joven en su búsqueda vocacional, quizás una de las preguntas más importantes no sea, ¿qué vas a estudiar? ¿No? No. Quizás primero deberíamos preguntar otras cosas, como por ejemplo, ¿qué querés conocer? ¿Qué querés experimentar? ¿Qué cosas te generan curiosidad? ¿Qué te gustaría aprender? Porque muchas veces queremos que alguien elija una profesión antes de haber tenido la posibilidad siquiera de explorar. Y es difícil elegir entre caminos que todavía no conocemos. Por eso, educar se suele decir que es abrir puertas, es mostrar que, mostrar posibilidades, es acercar experiencias, es permitir las preguntas, es dar tiempo, es acompañar, es confiar, ¿sí? Qué importantes todas estas palabras. Bueno, te voy a invitar a un ejercicio, siempre en todo lo más. En todos los programas desde que iniciamos, les suelo regalar una serie de ejercicios para seguir preguntándonos. Si aún tenés ese cuaderno que te invité a tener el primer programa, te invito a que lo saques y que te hagas de este ejercicio que te traigo ahora. O simplemente una hoja, o simplemente hoy escúchalo y luego podés trabajarlo. Recuerda que todos los programas quedan cargados en Spotify. Y ahí vas a tener todos los episodios con un montón de ejercicios que te van a ayudar en esto de tomar decisiones con respecto al futuro, ¿no? Y este ejercicio se llama mi mapa de aprendizajes. Si vamos a construir nuestro propio mapa de aprendizajes, te voy a pedir que dividas la hoja que tenés adelante tuyo en tres partes. En una primera parte, ponele como título lo que aprendí. Lo que aprendí. Y ahí te voy a invitar a que penses tres cosas que hayas aprendido a lo largo de tu vida y que hoy te sirvan, ¿sí? Cosas que hoy te sirvan. No tienen que ser conocimientos académicos. No, no. Puede ser, por ejemplo, aprendí a escuchar, aprendí a organizarme, aprendí a trabajar en equipo, aprendí a resolver problemas, aprendí a no rendirme. Todo lo que se te ocurra, ¿sí? En la segunda parte, en la segunda columna, escribí lo que descubrí. Y acá te voy a dejar una pregunta. ¿Es qué descubriste sobre vos mismo gracias a una experiencia educativa? Quizás descubriste un talento, quizás algo que te interese, un nuevo interés, quizás una capacidad, una pasión, o incluso una dificultad que hoy estás aprendiendo a superar. Y la tercera parte, te invito a que escribas lo que todavía quiero aprender. Y acá no pienses solamente en una carrera, no,
Pensá en algo que te despierte curiosidad, algo que te gustaría experimentar, algo que sentís que podría acercarte a una nueva posibilidad. Y ahora te pido que mires esas tres partes: lo que aprendí, lo que descubrí, lo que todavía quiero aprender. Esas tres columnas. Y aquí te voy a decir que hay una pequeña fotografía de tu camino, porque nuestro proyecto de vida no se construye solamente con aquello que ya sabemos, también se construye con aquello que todavía estamos dispuestos a aprender. Y quizás tu próxima decisión no sea qué voy a hacer durante toda mi vida, o no, quizás simplemente sea qué quiero aprender ahora. Y esa pregunta puede ser mucho más amable, más posible, más cercana, ¿no? ¿Sí? Bueno, espero que te haya gustado este ejercicio, que en algún momento lo puedas trabajar para vos, para tu propio proyecto de vida, para tus propias decisiones. Y te voy a dejar una poesía que se llama Mientras aprendo, me voy encontrando. Mientras aprendo, me voy encontrando. No tengo todas las respuestas. Y quizás no tenga que tenerlas. Voy aprendiendo de cada paso, de cada intento, de cada pregunta, de cada camino que comienzo y de aquellos que decido dejar. Aprendo cuando algo me sale bien, pero también cuando no sale como esperaba. Aprendo de quienes me enseñan, de quienes me acompañan, de quienes creen en mí, cuando yo todavía estoy aprendiendo a hacerlo. Cada aprendizaje deja una huella. Algunos me muestran lo que quiero, otros me enseñan lo que no. Y entre todos esos descubrimientos voy construyendo mi camino. Quizás la vocación no sea encontrar una única respuesta. Quizás sea aprender a escuchar las preguntas que la vida nos hace. Y mientras aprendo, mientras pruebo, mientras cambio, mientras avanzo, me voy encontrando. Bueno, llegamos al final de nuestro encuentro de hoy. Quisiera volver un poco al principio, por donde arrancamos, porque quizás durante mucho tiempo nos enseñaron a pensar la educación como una preparación para el futuro, en esas frases que decían estudiar, prepárate, terminá, conseguí un título, conseguí un trabajo. Pero yo hoy quiero proponerte otra mirada. La educación no solamente nos prepara para vivir, también nos ayuda a descubrir cómo queremos vivir. Nos permite conocer el mundo, pero también conocernos. Nos brinda herramientas, pero también preguntas. Nos acerca conocimientos, pero también posibilidades. Y quizás una de las tareas más importantes de la educación sea justamente esa, ayudarnos a imaginar que podemos construir un mundo diferente. Por eso, cuando hablamos de vocación, no deberíamos pensar solamente en una elección profesional. La vocación también tiene que ver con aquello que nos moviliza, con nuestras capacidades, con nuestros intereses, con nuestros valores, con las personas que queremos ser y con la huella que queremos dejar. Y si pensamos en proyectos de vida, quizás también tengamos que aceptar que ningún proyecto permanece igual para siempre, porque vamos creciendo, cambiando, porque aprendemos, porque descubrimos nuevas posibilidades. Y entonces nuestros proyectos también pueden transformarse. Y eso no significa que hayamos fracasado, como hemos hablado muchas veces. No, para nada. Significa que estamos vivos, que seguimos aprendiendo, que seguimos eligiendo. Por eso, si hoy hay alguien escuchándonos que todavía no sabe qué quiere estudiar, o por dónde quiere ir su camino, o qué quiere hacer, que todavía no encontró su vocación, que siente que todos los demás parecen tener un camino menos él, quiero decirte, no estás perdido, ¿sí? Te lo digo programa tras programa. Quizás simplemente estás en la etapa de exploración y explorar también es aprender.
No necesitas tener la vida resuelta. Podés empezar por una pregunta, por una curiosidad, por un curso, por una experiencia, por permitirte una conversación, por algo que te despierte ganas de saber más, porque quizás el futuro no se encuentra esperando, no, no, sino quizás se construye mientras aprendemos. Y quizás la educación sea justamente una de las herramientas que tenemos para hacerlo. Soy Marcela Quadrini, coach vocacional. Nos encontramos cada viernes acá por